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Paisa para los queridos amigos que escuchan el programa en el país y el mundo. Ciudadare o carajare, algunos va a pojape, a poibodaitena. Otros que ya empezaron su jornada laboral trabajando. Y otros que van a empezar. 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

0: 5 de la mañana, 17 minutos en la República del Paraguay. 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Sí, señor. Ahí donde nace la ruta 15. Kilómetro cero ahí del liñite, vea allá. Pero hijo, vamos. Un poco hago ruta. 300, 400 kilómetros. Pero vamos a meter el río Pilcomayo, ¿verdad? Vamos, hombre. Pasa Concepción, joder. Pasa Chaco, joder. 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

bueno, 26 de las 5 con las 5 con 26 minutos Paraguay. Vete coyo y no está un buen de Paraguay. A nivel nacional hoy, global, mundial, allá va. Noticia cuera. ABC Digital. Médicos aprueban la propuesta del gobierno en asamblea. Desactivan huelga nacional. Opa, mala huelga de médicos, pero ahora hay 2 millones cada uno. Debe un bate con la mola. Peña anuncia créditos y fusión del MIC con Senatur. Maena, Secretaría Nacional de Turismo y qué tal Ministerio de Industria y Comercio Cuave. Fusionada. Bueno. Crisis. Nombre es crisis ya. ¿Nombre? No. Docentes de la Federación de Educadores de Paraguay firman reajuste del 5%, pero anuncian que irán por el 8%. Médico, ¿cuál ayer de 3 o ni me de 2 o calma? Pero con ayer de 8 o ni me de 5, no, ahí vota 8. Bueno, vamos a ver. La casa de Sebastián Marcet en Santa Cruz serán oficinas de la FELCN. Bolivia, sí, señor. Seguramente alguna secretaría del gobierno que lucha contra narcotráfico. DCP recibe pedido de informe del Senado sobre operaciones de Bueno Banco. Te digo, 15 días ahora que ocurrí de tiempo. La semana pasada antes de el chavo Capurri. Pues bueno, ya vimos. Brasil, dos paraguayos mueren en accidente aéreo. Mañana llegó. Ay, chile. Advierten que tendencia alcista de combustible afectaría a toda la cadena de producción. Lógicamente, allá. Tirse patida. ¿Qué preocupa a la industria ante un eventual IVA del 5%? Va, y con industria me preocupa. Está buen de puente, digo, ¿verdad? Tirse patida. Ay. Y pasaje congelado, inminente aumento del subsidio estatal, vea última hora, hombre, huyen de bebé.

Bueno, ya continuamos. En última hora, el gobierno lanza línea de crédito de 100 millones de dólares para la industria. Y ABI, alquiler de lotes del IPS rebota por falta de estudios de costos. Costo. Bueno, BM señala que el país necesita nuevos motores para sostener el crecimiento. BM, Jaina, Banco Mundial. Va otra cosa que abre con. Leite y Barrios tuitean respaldando el liderazgo de Cartes en Honor Colorado. Leite y senador, huevo, muy al lado. A Barrio Cato y médico de cabecera hoy, vea. Sí, señor. Deuda a proveedores incrementa inversión pública en 19.3%. Inversión pública, vea. Deuda. Más gremios de salud exigen reajuste y se manifiestan. Pea, está bien, negro. Ay, PTM, más gente, vete y potata. Pea, pese a todo, ginamo, fin de año. Cada año, vea, ya pilla, vea. IPS inicia el proceso para comprar angiógrafo por 8.468 millones de guaraníes. Vaya a buscar angiógrafo. Algunas cosas, ya. Pero allí va para allá. Ahorro en compra de insumos financiará reajuste de médico para el 2027. Ah, la pucha. Ahorro en compra de insumos. Insumo va a echar agua. Insumo de salud, bueno, tú. O continuando la. 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Bueno, seguimos, ¿verdad? Porque pues, este igual es a la hora, las 5:31. Ah, ahí téndeme hoy, joven bata. Las 5:40 ya no llegué, coño, de espacio exclusivo de la lista 1 a vehículo. Arby, sí, señor.

Bueno, con ella ojeata. Yo imito a la nación.com.py. Peña anuncia tres medidas históricas para potenciar la industria en los 90 años de la UIP. La industria paraguaya cumple, la organización de los industriales, lleva 90 años. Hoy por la industria paraguaya, ni fomentada, la marca paraguaya que está llegando al mundo. Médicos oficializan la suspensión de la huelga tras aceptar la propuesta de reajuste salarial. Bueno, inflación de un dígito, logro de la institucional de la banca central. La ñan de inflación. Inflación es nada oyupi para la precio, por ahí. Por ejemplo, estimulado principalmente por el tema del petróleo hoy en día, ¿verdad? Tema de combustible, la oyupia, pero oyupia ya jubi, ya jubi, quería ver. Este porque indica tu ella culpa en la dólar o huellín. Más informaciones. Supermercados no prevén subas de precio tras aumento del combustible. Y por ABA, titular de Capazo afirma PA. Y por ahí te digo, estamos bien. Inédito, el Vaticano entra por primera vez en la carrera de los Oscars con Lava Verde. Oscars, pegando película, ¿cuál? Anishina. Ojalá sea la mejor película del año allá. Hoy ponate. Hoy voy a imaginar una información. 30 de septiembre se inaugura, o se inaugurará, el nuevo y moderno juzgado de Fernando de la Mora. Estefanía La Terza presenta sus cartas credenciales ante Donald Trump en Casa Blanca. Es un embajador, rubio. Embajadora en este caso, ¿verdad? Sí. Qué bueno, qué bueno. Seguimos entonces, 5:34 minutos.

0: 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Ahí para donde está yendo en mi apoyo, va a meter espacio a la lista 1. La lista 1 con su programación exclusiva. 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Y a la vuelta estamos con el espacio de la lista 1.
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0: 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Votamos por el cambio en Pedro Juan, todos somos Lista 1 y su programa aquí en esta emisora, en Radio Urunde, FM 103.3, Coaco Horari TV. Saludos entre BTAP, profesor Severiano Acosta, Arbio, Ima, Ima, Ico, Shangirune, Coemi, buen día, buen día.
1: 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Ñaíme a la recta final, Besan y no faltando 17 días, si no me equivoco. 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

0: vida.
1: Exactamente.
0: ¿Dónde estoy yo, hijo?
1: ¿Dónde estoy yo? Votaba y la gente veía votaba y yo. 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
0: 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Pero también se va a tener mucho control, así como se tuvo el control y la victoria justa del gobernador se hizo realidad. Cubriendo todo lo que hace a este tema de compra de empresarios, veedores, apoderados. 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Por lo tanto, en Pedro Juan debemos hacer el cambio para que Luis Guillén sea el intendente y que a tus amigos se la beneficio a un agente o vete a ver asentamiento Harvey, terreno municipal hoy Burúa, ñame EPM la P. El que ocupa ese de su casa. 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
0: Sí, señor. El saludo a todos los que están en sintonía del programa. Cambios a beneficio de Ipotao Yupenguará. 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El apoyo total a nuestro candidato de allá, a Paulino Arévalo. 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
2: Son las 6 de la mañana.
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En nombre del Padre, del Hijo y del Espíritu Santo. Amén. Te agradecemos, Señor, por tus hijos que se dedican a esta labor de la comunicación. Bendícelos, bendice este estudio, las personas que trabajan, bendice todos los objetos que ellos utilizan, bendice las personas que vienen en este lugar. También derrama tu bendición sobre la audiencia, sobre aquellas personas que son fieles a esta radio, sobre los enfermos, sobre aquellas personas que nos están escuchando en este momento, y que tu bendición siempre nos conceda sabiduría, ilumine nuestra mente para elegir siempre el buen camino, que pueda fortalecernos para que podamos ser personas que puedan cumplir tu voluntad. Bendice también, Señor, nuestra memoria para que seamos agradecidos con todo lo que tú haces por nosotros, y que tu bendición descienda sobre todos ustedes, sobre los que escuchan, sobre los que están aquí, sobre las casas, las familias, sobre todo Pedro Juan, en el nombre del Padre, del Hijo y del Espíritu Santo. Amén.

Sí, Jesús, tú vives. Vives en cada minuto de mi vida. Te siento en cada latido de mi corazón. Vives en mis tropiezos y en mis caídas. Vives en mis alegrías y si me agobian las penas. Tú, Jesús, estás conmigo. Oh Dios, infinita es tu bondad. Todo poder y gloria a ti te pertenece. Tus relámpagos iluminan el mundo. Las montañas se estremecen en tu presencia y los cielos proclaman tu victoria. Quebrame el mar, que se desborden los ríos, pues tú eres solo eterno. Jesús, hoy glorifico tu nombre, tu poder y majestad, porque me amas, has convertido el desierto de mi vida en manantial de agua viva. Honor y gloria a ti, pues has vencido a la muerte. Sí, Jesús, vives en mi vida. Tú eres mi fuerza. Por siempre reinarás.

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0: Hola, ¿qué tal? ¿Cómo están? Muy, pero muy buenos días. Bienvenidos. Estamos arrancando una nueva edición del programa El Radar hoy jueves. Jueves 17 de septiembre del año 2026.
1: Locura.
0: Ya está, llegué a la mitad de septiembre. Ya jareí, llegué a ser Ricardito, ¿eh? ¿Qué tal? ¿Cómo está usted, Ricardito? Buen día, buen día.
2: Buenos días.
1: Buen día, Raúl. Gracias. Saludos a ti, también a la audiencia.
0: Buenas, queremos hacer una denuncia pública al subjefe César Carvalho por tenernos amenazado de mandarnos de traslado por atrasarnos en la mensualidad. No están cobrando a cada uno 200.000 mensual para vivir en la cárcel. Algunos están pagando 400.000. El director ya quitó a 3 personas para vender la celda de nuevo. Si no hay una solución, llamaremos a la prensa y mostraremos la realidad con pruebas. Queremos intervención inmediata en la penitenciaría de Pedro Juan Caballero de ti. Mensaje cuajé a las 4 de la mañana. Eso fue ayer. Hoy, nuevamente, ¿verdad? ¿Eh? El mismo mensaje, ¿verdad? Hoy volvieron a enviar. Para desviar la denuncia hicieron allanamiento en una celda que paga por vender drogas. Paga por vender drogas. En la cárcel de Pedro Juan Caballero. Gracias a los oyentes de la cárcel y a los que están en constante comunicación con nosotros también, ¿eh? Aguille, mante, pero va director, va en la crear problemas, imaginando para vía de trasladar, pero ¿de cuándo? Pero eso no, para empezar no tiene que cobrar el director ni un centavo, ni un guaraní, no tiene que cobrar, no tiene lo por qué cobrar, eso es para empezarlo. Bueno, pero o tocate la oportunidad, mira, PMP en duda, con envía allí la mensaje de madrugada, PMP envía a mina audio. Audio no puede enviarme. Cualquier peñe moñe, otro distorsión en la voz. Algo si no quiere que se le conozca. Pero, pene familiar. Cuero amigo, cabe que tú no es México. Hay un comunicador en día. El mismo número para enviar mensaje que tú no es comunicador en día. Por el problema. Porque. Y tú dices, te llevo la fecha. El mismo está director de. 16 grados la temperatura actualmente en Pedro Juan Caballero. Tenemos cielo despejado. Hoy se aguarda una máxima de 27 grados, según anuncia Meteorología. Viento sopla del sector noreste a suroeste a 12 kilómetros horario, con ráfagas de hasta 28 kilómetros. La humedad en el ambiente es del 84%, la visibilidad 20 kilómetros aproximadamente. No hay probabilidades de lluvia, por lo menos para hoy, de acuerdo a lo que indica el pronóstico. La sensación térmica, independientemente de los 16 grados que tenemos actualmente, la sensación térmica es de 14 grados. 14 grados la sensación térmica. La presión atmosférica, 1019 hectopascales. El viernes mañana se aguarda 45% de probabilidades de lluvia, con mínimas de 18 y máximas de 30 grados. Para el día sábado, 85% de probabilidades de lluvia, con mínimas de 21, máximas de 28 grados. Para el día domingo, día con cielo soleado, despejado, mínima de 22, máximas de 32 grados. Para el día lunes, 55% de probabilidades de lluvia, con mínimas de 23 y máximas de 33 grados. Está Eduardo Peso a línea. ¿Qué tal, Eduardo? ¿Cómo le va, señor? Buen día.
3: Buen día, compañeros. Buen día a la audiencia de Unión de FM. Una bendecida jornada a todos. Ya tuvimos conversación con el comisario principal Isabelino Orué, jefe de la comisaría tercera, sobre un caso de hurto en un local comercial ocurrido en su jurisdicción. Más detalles tenemos en la nota con el comisario principal Isabelino Orué.
4: Sí, somos los oyentes. Ya de ayer, horas de la mañana, tengo conocimiento de supuesto de hecho hurto, local comercial ubicado sobre la calle Brasil y Naciones Unidas. Inmediatamente nos constituimos en el lugar y efectivamente se corroboró el hecho. Según la víctima y propietaria de este local, el día de ayer había cerrado su comercio y al día siguiente fue alertado por vecinos referente a que su verja se encontraba aparentemente violentada. Yo aviso a la comisaría tercera, nos constituimos en el lugar y efectivamente la parte del frente de la verja fue violentada y ingresaron personas desconocidas, aparentemente un solo sujeto, y se apoderaron de algunas pertenencias, ropas, entre pantalón jean, un poco de dinero en efectivo y un parlante chico JBL. Estamos trabajando con gente de investigación de delito, personal de criminalística, para poder identificar a esta persona, supuesto autor de este hecho, aparentemente adicta a algún estupefaciente, ya que enfrente dejó algunas pertenencias reciclados. Se presume que es del supuesto autor y día de ayer también estuvimos en alguna zona del arroyo Bacapí, entre ahí detrás de la terminal, verificando alguna zona donde se encuentra esta persona en estado de calle y no encontramos evidencia relacionada al hecho. Ya de hoy vamos a estar continuando con ese operativo.
2: ¿Se tiene circuito cerrado en el local, comisario?
4: El local sí tiene el circuito cerrado, pero no funciona según la víctima, en este caso la propietaria. Pero estamos buscando otros locales comerciales ahí de la zona para poder tener alguna imagen de este supuesto autor y para poder identificar y proceder a su aprehensión.
2: ¿Qué más se tuvo durante noche madrugada en su jurisdicción?
4: Otras novedades no tuvimos. El día de la fecha vamos a estar continuando con los operativos de control de vehículos y personas. Vamos a estar identificando con los controles, especialmente de motociclistas, ya que estamos teniendo algunos inconvenientes de despojos, entre otros hechos al mando de motocicletas. Entonces vamos a estar insistiendo en eso con personal motorizado y personal de la comisaría tercera y aledañas.
2: ¿La víctima de este caso de hurto?
4: El local comercial denominado Alma Femenina, la propietaria en este caso Liz Mabel Rodríguez López, paraguaya soltera de 26 años de edad.
2: Gracias, comisario.
1: Ahí está lo dicho por el comisario principal Isabelino Orué, jefe de la comisaría tercera, compañera. Y estamos aguardando al comisario Pedro Román también aquí en la comisaría primera, para hablar sobre sus novedades también, Raúl.
0: Ya, muy bien. Gracias, Eduardo. Muy amable.
1: Dale, compañero. Hasta otro contacto. Hasta
5: el próximo. Igual, Eduardo Pesuaza.
0: Gracias, Eduardo. ¿Qué tal, Marcos? ¿Cómo lo va, señor? Buen día.
6: Bien, excelente, Raúl. Buen día a todos los compañeros de la gran audiencia de Radio Urundá.
5: Buen día.
6: Como siempre, presto para la jornada correspondiente.
0: Todo listo para encarar este nuevo día, este jueves. 17 de septiembre, ¿dónde te lo puedo pensar? 2 días, llegamos a hacer la mitad del mes.
6: Ya casi llega la primavera, ¿verdad? La estación más juvenil, más...
5: Así mismo.
6: La estación de las flores, yo veo malas flores, mirad, flores de palada.
0: Es el ritmo. La estación de las flores.
6: Están las flores amarillas y nada, yo preparé nada.
0: Este ahí, flores amarillas.
6: Ya la cosa,
0: Hay que.
7: Uy, Naya.
0: Preparar el. Visito.
6: Flor amarilla.
0: Y eso, sucesivamente. Bueno, 6:23 en todo el territorio nacional. Antena de Villa.
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0: ¿Qué tal, Arnaldo? ¿Cómo le va, señor? Buen día.
1: Buen día, compañero Raúl, buen día, Marcos, buen día, Poderoso. Muy buen día para todos. Hoy tenemos información policial y aparte de lo que ha estado hablando con el comisario Rico, el compañero Eduardo, que será 14 sobre industrial. Remisión de una persona del complejo de mujeres privadas de libertad de Moscá
8: compre, que fue atendida por televisión a la ley 7411, 24, portación ilegal de armas de fuego, incautación de pistola calibre 9 milímetros, proyectiles calibre 9 milímetros, arma blanca y vehículo automotor y varios objetos. Ocurrió fecha 13 de septiembre a las 14:36 horas, ocurrió fecha 16 de septiembre. Se trata de Graciela Yajusa Díaz Garruda, brasileña, 45 años, sin relación con CTF, número nacido en fecha 31 de octubre del año 1980, la ciudad de Brasil, hija de Antonio Díaz de Arruda y Erivaldo Cabral de Arruda, domiciliada en la ciudad de Ponta Mara, Brasil, en cumplimiento de oficio judicial número 622 y autointerlocutor número 1773, fecha 14 de septiembre del año 2016, firmado digitalmente por el juez abogado Álvaro Rojas. Álvaro Justo Rojas Mirón, causa Ministerio Público contra Graci Ana Yajusa Díaz de Arruda, por el ley número 7411, armas de fuego, sus componentes, municiones, o en este caso, armas de fuego, sus componentes, municiones, y sus componentes. Bueno, un general tercera barrio obrero, no sé si anuncia sobre un supuesto hecho de hurto, ocurrió el 16 de septiembre, presumiblemente, en horas de la madrugada, el local comercial denominado Armas Femeninas, ubicada en la calle Brasil, casi la Nación Unida, al barrio Virgen Cancupe de esta jurisdicción. Víctima denunciante Luis María Rodríguez López, para mayor total 26 años, edad, comerciante, con su identidad número. No me sirve la causa, ubicada en la calle Mitú, casi capitán Servín Casco, el barrio Carril Aurora de esta ciudad. Autores desconocidos. Consistente en la suma de guaraníes de 600.000, un mini componente de la marca JBL, prendas de varias, se dio un lucimiento en hecho en el día de ayer, que es las 08:45, de vía frecuencia policial, a través del personal de patrulla de la Comisaría de Texas, directamente se consiguió en el lugar personal de patrulla, a bordo de un país. El 31, donde corroboraron la veracidad de los informados, y se solicitó presencia del personal del Departamento de Criminalística para el procedimiento de rigor, según el Ministerio Público, y se dio participación al personal de investigaciones. Juicería Segunda traslada a personas en situación de calle y sin domicilio fijo hasta el Hospital Regional con herida cortante en el antebrazo. Ocurrió el 16 de marzo de septiembre del año 26 a las 09:20 horas. Desde la avenida Doctor Francis, que hay turno de Yegros hasta el Hospital Regional de Pedro Juan Caballero. Se trata de quien dice llamarse Genaro Orrego Oliveira, para 58 años de edad, sido domicilio fijo. El mismo sufrió herida cortante en el antebrazo izquierdo y permanecerá en dicho hospital para la sutura. Luego será dado de alta. Personal de servicio externo durante el control que fue visualizado una persona de sexo masculino, quien estaba tendido en la vía pública, aparentemente con una herida en la mano izquierda, la razón por lo que se convocó al personal del cuerpo de bomberos azules, quienes trasladaron hasta el hospital regional para su atención médica. Un atendido el médico de Guarento, Álvaro Jiménez, sobre Cornil, que se publicó. Dice la primera detención persona con orden de captura de incautación de motos y cuenta por la fecha 16 de septiembre de 2025 en las calles Julia Miranda, cuento que esquina Carlos Antonio López, el barrio de la Estigarría, de esta ciudad de Río Roberto Samuel Rivera, paraguayo, son 43 años. Es el número autónomo domiciliado de la línea Fernando Lamora, generalista Alicia Lins, del barrio San Gerardo, de esta ciudad causa. Hurto grabado su nota número 274-76 de julio del año 2022, firmado por el autorario Edgar León Sánchez, motocicleta de captura de la marca Star, año 2022, color negro, chapa número 126-AAOB, corta. Personal de servicio externo, donante contra el práctico, procederá a la verificación de motocicleta, cuyo conductor circular, actitud sospechosa, el mismo se requirió de la documentación manifestó no tener por lo que fue derivado hasta la comisaría para el procedimiento de rigor. Al ser verificados sus antecedentes, se constató que registra orden de captura por las causas mencionadas más arriba. Se publicó el Ministerio Público y el Juzgado Penal de Garantía. Comisaría 17, por una basura, se denuncia pero supuesto hecho de aligerando la sesión del 26 de septiembre a las 18:30 horas, lugar de establecimiento Ebenezer, ubicada en la colonia Fortuna Bastú, tercera zona, alta 3 y calota de 60-61, denunciando Marcial Montaña, colega para Baños, otro 48 años de edad, con sede de identidad número 2, alquiler de la colonia Fortuna Bastú, tercera zona, consistente en un ternero de pelaje blanco, raza Melores, el cual posee señal en la oreja, encontrándose el animal atado en el patio de su establecimiento. Según manifestaciones recurrentes de 16 el 10 de septiembre, ha dejado el ternero atado en su establecimiento. Posteriormente, el día 11 de septiembre, a las 09 horas aproximadamente, se percató que dicho animal ya no se encontraba en el lugar donde lo había dejado atado. No comenzó la búsqueda y tras averiguaciones, se percató que dicho animal, tras las averiguaciones, hasta la fecha sin resultado, entonces el servicio externo acudió al lugar a fin de realizar las averiguaciones. Los antecedentes se han elevado al Ministerio Público. Ahí está el compañero Raúl Javier Ortiz, los informes policiales desde la dirección de la policía de la Mambay. Y pues, en el ámbito deportivo, ayer Raúl, hemos cerrado partido realmente espectacular, primeramente para la Copa Libertadores de América, donde el día de Quito, del Ecuador, le ganó a Palmeiras en tiempo normal por 3-2, y esto llevó para que pueda decidirse a través de los tiros de penal. Y suerte de igual Palmeiras, no. Perdió 3-2 y finalmente a través de los tiros libres penales se clasificó. Le dejó fuera la Liga de Quito. Y Corinthians, que perdió de local ante Estudiante de La Plata 1-0. Como en Sudamericana, también ocurrió lo mismo. Atlético Mineiro, ya cuando el partido se iba, le ganó 4-2 a Santos y finalmente también a través de los tiros libres penales pudo lograr la clasificación de esto en Conmebol Sudamericana. Para el día de la fecha tenemos Flamengo a las 21:30 horas ante Independiente del Valle a través de la Copa Libertadores de América, y Conmebol Sudamericana Montevideo City Torque versus Cienciano a las 21:30 horas. Compañero Raúl Ortiz y audiencia. Y para el día de mañana, lo que a nosotros nos interesa, el partido del 2 de mayo ante Nacional procederá a las 18:30 horas.
0: Muy bien, 2 de mayo Nacional, sí. Mañana se cierra la primera rueda de la primera rueda del clausura.
8: Así es, bueno. La primera hora se reirá Trinidense, que viene en alta ante Guaraní y Chiqui Alce. Y después jugamos nosotros a las 18:30 horas, Raúl. Y Olimpia quiere pedir que se atrase, prorrogue su partido de libertad, sabiendo que en el MAS está al servicio de la sub-20 de la selección paraguaya. Y Olveira puede que sea convocado para lo que va a ser los partidos amistosos de la selección paraguaya, ya que el técnico de la selección paraguaya de vuelta fue
0: Gustavo Alfaro
8: ya está de vuelta, inclusive para sobrever su presencia para el día de la fecha de la capital del país, para tomar de vuelta el timón de la albirroja.
0: Muy bien. Perfecto, excelente, sí. Arnaldo, gracias por ahora, muy amable.
8: Hasta luego, señor.
0: Arnaldo Recalde con la información policial y deportiva. 6:34, gremio médico acepta por unanimidad la propuesta del gobierno y huelga anunciada queda sin efecto. El Sindicato Nacional de Médicos, SINAMED, en una asamblea realizada la noche del miércoles, aceptó por unanimidad el reajuste de 2 millones de guaraníes por vínculo que les propuso el gobierno, y de este modo la huelga anunciada para el 21 y 22 de septiembre queda sin efecto. La doctora Rosana González, secretaria general adjunta del Sindicato Nacional de Médicos SINAMED, anunció en la noche del miércoles durante la asamblea del gremio que por unanimidad se aceptó la propuesta del Poder Ejecutivo al pedido de los médicos. Explicó que el acuerdo contempla el reajuste salarial del 2 millones de guaraníes por vínculo para médicos contratados y permanentes del Ministerio de Salud Pública, la desprecarización de 2.300 médicos contratados y el pago de 1 millón por cada feriado efectivamente trabajado. La implementación será progresiva desde el 2027, en sentido mencionó que en abril será 500.000, otros 500.000 en julio y 1 millón adicional en diciembre. ¡Ja! Navidad, mi amor, esa bauta es 1 millón, ve, fe, no menos va a ser, sea para el otro año, ¿verdad? Explicó que aquel médico que tenga 3 trabajos, su aumento salarial será de 6 millones de guaraníes, mientras que los médicos residentes tendrán un reajuste de 6 millones de guaraníes. Además, el acuerdo contempla que no habrá descuento durante los días que realizaron la huelga y que se recuperará esos días no trabajados. Durante la asamblea del miércoles, la representante de la SINAMED arengó: si no se roba, la plata alcanza y ningún paraguayo debe morir por pobre. Salimos con nuestra dignidad intacta, eso es lo que más importa, agregó. Otro de los puntos fue el de mejorar las condiciones laborales dentro de los hospitales, donde pidieron la contratación de más profesionales y que no falten insumos en las urgencias y emergencias, a lo que el gobierno aseguró 260 millones de dólares para el 2027. Otro tema fue sobre los nombramientos y adelantos para que el año que viene 1.500 vacancias más para paliar esa situación de precariedad de algunos médicos. Los médicos labrarán un acta que se entregará este jueves al ministro de Trabajo informando que se acepta la propuesta y que destraban la huelga que estaba prevista para el 21 y 22 de septiembre próximo.
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1: ¡Qué bueno!
2: Gobierno reajustará salarios docentes en 5% y cuestionará legalidad del paro de maestros disconformes. El gobierno acordó un reajuste salarial del 5% con un bloque de docentes durante el miércoles, mientras que otros irán a huelga por disconformidad con la propuesta gubernamental. En tanto, el ministro de Educación, Luis Ramírez, anunció que pedirá al Ministerio del Trabajo uniforme para que jurídicamente establezca los límites de una medida de fuerza como el paro que realizará el otro grupo de gremios docentes durante este jueves y viernes. El ministro de Educación, Luis Ramírez, manifestó que durante una conferencia de prensa que hay un método para tener una ausencia en el trabajo y que si bien la intersindical presentó una nota ante la institución a su cargo al ministro de Trabajo, no se presentó. Mencionó que este jueves hará un pedido de informe a la ministra de Trabajo, Mónica Recalde, para que jurídicamente establezcan los límites de una medida como esta, que es un paro al cual fueron otros grupos de gremios docentes que exigen el 8% de reajuste salarial y tras solo concederse 5% optaron por la medida de fuerza. Ramírez manifestó que desea que la ministra le diga cuáles son las acciones que como Ministerio de Educación tiene que tomar porque hay todo un proceso para tener ausencias, para tomar la definición de cómo es una huelga como el caso de un paro. En la nota que proponen los docentes hablan de un paro y por lo tanto tienen características acordadas por ley que tiene que cumplir, como hacer una nota del Ministerio de Trabajo, hacer asambleas, es decir, hay un largo proceso para llegar hasta ahí, según refirió el ministro. Ramírez, cada acción tiene una reacción, no es una amenaza, vamos a preguntar si ese proceso se cumplió, si se siguió con las reglas y si no, veremos. ¿Cuáles son las recomendaciones que jurídicamente nos corresponden tomar en salvaguarda de la educación de los niños? Cada acción tiene una reacción, no es una amenaza, voy a ver qué dice la ley y voy a hacer cumplir la ley estrictamente, agregó. Refirió que ir a un paro es una medida de fuerza que se toma en condiciones que se justifica la fuerza y cree que es legítimo, pero cuando hay diálogo, encuentro y una propuesta, no hay motivo para ello, por lo que calificó como inentendible el paro. Yo no estoy entendiendo cuál sería el motivo de una movilización, porque la sanción es para los niños. Ellos son los que se quedan sin clases, lamentó. Ramírez mencionó que no se puede perder más días de clase y celebra que haya medio y grupos sindicales que entienden que la manera de avanzar es construyendo. Dijo además que con estos gremios, con los cuales se le llegó a un acuerdo, están destacando la escuela, la educación y el tiempo de clase y las actividades. Aseguró su satisfacción inmensa porque no es un acuerdo que contempla solamente un número, sino que también contempla actividades pedagógicas, capacitación, evaluación y carrera docente. El ministro afirmó que se necesita una carrera docente que ya permita un crecimiento escalonado meritocrático y no tengan que entrar todos los años en disyuntivas de decisiones y porcentajes. Ya hay una carrera, ya hay un criterio, ya hay un exámenes, unas pruebas y quienes van subiendo en sus pruebas pueden ir ganando más. Ese es el punto central de este acuerdo, expresó. Manifestó que el acuerdo tiene fecha de inicio el último trimestre de este año y tiene fecha de conclusión en el primer semestre del año que viene. En ese sentido, la asignación presupuestaria y el reajuste del 5% ofrecido por el gobierno a los maestros quedaría dividido en 2,4% desde enero de 2027 y de 2,6% más desde julio del mismo año.
3: ¡Se cuera!
2: La huele. Y cuera y pámano y tal la huele y Ricardito. No crea que solamente delan de cuera y 5% le ofreció a algunos gremios, aceptaron porque no quieren que se les perjudique a los niños en la huelga. Otros dijeron no. 8%
4: me van a agregar los foros J a la huelga.
2: En el último informe PISA que habíamos leído y que se había publicado, la educación para

0: No hay la menor, no cabe la menor duda. Pero igual desde la institución ya van ya con dificultades de aprender. No entendé imbabe. Andá tú como papá de joven, ya van a... adivina allí la para la embobeta ni ahí como
1: papá,
0: no entendí.
1: Muchas veces no entendí, vende más para ahí.
0: Por lo menos si te vagamente entiende con otra cosa. Pero está bien que tu hijo nomás no entienda uno o dos, pero completo, lento con la no entendí ya. Para que vean nomás que el problema no son los chicos, ¿verdad? Al final no son los chicos. Y no estoy diciendo que son todos los docentes, no estoy diciendo que son todos los docentes. El docente que trabaja, aplica su conocimiento, busca llegar, enseña, tiene métodos para llegar a los chicos, estará, no y importa. No va a entrar en este tema, no, sí. No le va a afectar en ningún momento. Yo sé lo que son mis alumnos. La ya no me acuerdo, me da otro level hoy. Otro nivel hoy de conocimiento. Ahora, la mayoría de alumnos deja mucho que desear, lastimosamente.
2: Esas cuestiones de jornada justamente son para capacitarse también, para tener nuevas estrategias, ¿verdad? Para llegar más a los alumnos, supuestamente, ¿verdad?
0: Supuestamente. Así mismo.
2: Ahí se pierden días de clase también.
3: Así mismo. ¿Eh?
0: Se pierde días de clase para que puedan instruirse, ¿verdad?
2: Hoy no hay clase, me dice Ricardo.
0: Y no hay clase porque hay huelga. Ese es el sindicato que no estuvo de acuerdo con el 5%. Ahora, otros tendrán actividades normales. Por eso hay que saber por quiénes son. Ayer nosotros hablamos con Elvi Pessoa, a Procre. Y ellos no están muy de acuerdo con el 5%. Ayer por lo menos eso dio a entender. No están muy de acuerdo con el 5%. Pero seguirán en tratativas, decía. Entonces, Pepe, ya llega como tiene idea de que a Procre o J. Abuela. ¿Eh? ¿O cuáles son los gremios que van a volver? Eduardo, el que maneja la cuestión. Tiene una cercanía, pues, con el tema desde Elvi. De por ahí los otros sindicatos también que dicen. ¿Cuáles son los sindicatos que van a la abuela? ¿Cuáles son? Importante, Valle y Cuaymi.
2: Nelson también maneja.
0: Nelson también tiene. también. Bueno. Muy bien, 6:47.
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4: ¡Qué rico!
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0: Paraguay compra municiones a Estados Unidos por más de 8.000 millones de guaraníes. Por medio de un programa de compra directa, el gobierno paraguayo adquirió municiones por un valor de más de $1 millón de Estados Unidos, anunció el Ministerio de Defensa Nacional. Además, dijo que se analiza activos una fábrica de municiones en Paraguay. En una conferencia de prensa durante el miércoles, el ministro de Defensa Nacional

0: Oscar González, anunció la compra de municiones a Estados Unidos a través del Departamento de Defensa del país norteamericano por un valor aproximado de 8.200 millones de guaraníes, poco más de $1.100.000. Las municiones adquiridas por el gobierno paraguayo por medio de la Dirección General de Material Bélico serán utilizadas para dotar a las fuerzas de seguridad paraguaya de elementos para la lucha contra el crimen organizado y terrorismo, afirmó el ministro González. ¿De qué elementos? Va a dotar de municiones, no puedo decir, elemento. Y bueno, la munición es un elemento ya hecho. El anuncio se produjo luego que el ministro de Defensa y autoridades militares paraguayas mantuvieran ayer una reunión con enviados militares de Washington que representan el programa de venta militar a extranjeros, la FMS, un sistema de Departamento de Defensa estadounidense para facilitar adquisición directa de material bélico entre gobiernos. La reunión con los militares estadounidenses tuvo como fin la coordinación de futuras compras y el análisis de la posibilidad de activos de una fábrica de munición en Paraguay, dijo el ministro González según cita la agencia EFE Noticias. El gobierno del presidente Peña ya se valió del programa estadounidense de ventas militares a extranjeros en 2025 para la adquisición de radares y el equipo para la Fuerza Aérea Paraguaya, para fortalecer el control del espacio aéreo paraguayo ante el ingreso de aeronaves irregulares posiblemente vinculadas al narcotráfico. En líneas similares, en diciembre del año pasado, los gobiernos de Paraguay y Estados Unidos firmaron un acuerdo sobre el Estatuto de Fuerzas que sienta las bases jurídicas para una cooperación directa entre ambos países en materia de seguridad, incluyendo las condiciones para la estadía en Paraguay de personal militar estadounidense para entrenamiento y ejercicios militares conjuntos. Ese acuerdo generó cierta polémica debido a que concede a militares estadounidenses enviados a Paraguay inmunidades similares a las que tiene el personal civil de misión diplomática. Paraguay compra municiones a Estados Unidos por más de 8.000 millones de guaraníes. 6.51.
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0: ¿Vamos contigo, Ricardo? ¿Algún compañero en línea?
1: No.
0: Nada.
1: Negativo.
0: Never.
1: No pasa nada. Todavía no pasa nada.
0: Todavía no pasa nada.
2: ¿Ves?
0: Saluda a nuestros oyentes que están en sintonía de la radio. Saluda a nuestros oyentes que están en sintonía de la radio. Voy yo ya puse acá y naco ahora. Aguitiemande. ¿Vamos contigo, Ricardo? La pausa ya lo consigue.
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1: Son las 7 de la mañana.
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4: 7 de la mañana con un minuto, tenemos 15 grados de temperatura a estas horas, la nubosidad del 22%, la humedad del 91%, viento soplando desde el sector este, noreste a 9 kilómetros por hora. Arrancamos síntesis de noticias.
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4: Comisaría 14 Industrial informa acerca de una remisión de la persona al complejo de mujeres privadas de libertad de Emboscada, Comple, que fuera aprehendida por transgresión a la ley 7411/2024, portación ilegal de arma de fuego, incautación de pistola calibre 9 milímetros, proyectiles calibre 9 milímetros, arma blanca, vehículo automotor y varios objetos realizado el pasado 13 de septiembre del 2026 a las 14:36 horas. Realizado ayer, en este caso ayer 16 de septiembre, se trata de Graciana Yauza Díaz de Arruda, brasileña de 45 años, sin profesión, nacida el pasado 31 de octubre de 1980 en la ciudad de Brasilia, Brasil, hija de Antonia Díaz de Arruda y de Genivaldo Cabral de Arruda, domiciliada en la ciudad de Punta Poná, Brasil, en cumplimiento al oficio judicial número 622 y AI número 1173 de fecha 14 de septiembre del 2026, firmado digitalmente por el juez, el abogado Álvaro Justo Rojas Almirón. Causa, Ministerio Público contra Graciana Yauza Díaz de Arruda, sobre ley 7411 de armas de fuego, sus componentes, municiones y componentes.
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5: Un hecho de hurto ocurrió en un local comercial denominado Alma Femenina. El hecho ocurrió en horas de la madrugada, presumiblemente de la fecha 16 de septiembre del año 2026, donde malvivientes forzaron la reja y la puerta de blindex, ingresando dentro del local comercial, alzándose con varias prendas de vestir y dinero en efectivo. El local está ubicado sobre la calle Brasil con Naciones Unidas del barrio Virgen de Cacupé. La víctima, la propietaria del local comercial, es la señora Liz Mariel Rodríguez López, paraguaya de 20 años de edad. Para el radar informó Eduardo Pessoa.
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6: La Federación de Educadores del Paraguay, FEP, levanta huelga, pero gremios minoritarios van a paro por reajuste del 8%. La FEP, que es la Federación de Educadores del Paraguay, que aglutina el 80% de los docentes, aceptó el aumento del 5% ofrecido por el gobierno, además de otros beneficios, y levantó la medida anunciada para hoy y mañana. Sin embargo, otros grupos que representarían el 20% restante salen a las calles para exigir el aumento del 8%.
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6: Lula afirmó que viajará a la Asamblea General de la ONU para decirle a Trump que no se meta en las elecciones de Brasil. El presidente brasileño tiene previsto pronunciar su discurso ante Naciones Unidas el próximo martes en Nueva York, donde puede coincidir con el líder republicano, aunque por ahora no existe una reunión bilateral específica prevista para ambos.
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4: Galarza es campeón con Messi en el Inter Miami. Messi y siempre Messi. Pasan los entrenadores por el banquillo del Inter Miami, pero la fórmula del éxito es la misma. Que Lionel Messi esté de dulce. Esta vez fue el turno de Cristian Kili González de saborear la gloria en su estreno, en el que el astro argentino firmó un gol y una asistencia para conquistar con un 2-0 la Campeones Cup frente a Cruz Azul. El paraguayo Matías Galarza fue titular.
6: ¡Qué locura!
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4: Dólar guaraní se cotiza en la compra 5.810, en la venta 5.910. Real guaraní en la compra 1.120, en la venta 1.150. Dólar real en la compra 5.17, en la venta 5.25.
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4: Para Pedro Juan Caballero, el día de hoy, jueves 17 de septiembre, tendremos un ambiente fresco a cálido, cielo mayormente nublado, vientos del noreste, luego variables, temperaturas mínimas de 15, máximas de 27 grados centígrados. A nivel país, buen tiempo para hoy jueves, lluvias y tormentas desde mañana. Para hoy jueves 17 se esperan buenas condiciones de tiempo en gran parte del país. En las primeras horas el ambiente se mantiene frío en el sur de la región oriental y fresco en las demás zonas, tornándose cálido por la tarde e incluso caluroso en sectores del Chaco y norte de la región oriental. Los vientos soplarán de direcciones variables. A partir de mañana, viernes 18, se prevé un cambio en las condiciones del tiempo con lluvias y ocasionales tormentas eléctricas. Condición que se extendería al sábado 19, manteniéndose un escenario inestable en ambas jornadas. Para estos días se esperan mínimas entre 17 y 23 grados centígrados, mientras que las máximas alcanzarían entre 22 y 31 grados centígrados en la región oriental y entre 30 y 37 grados centígrados en el Chaco. 8 minutos de las 7 de la mañana. Hasta aquí, síntesis de noticias.
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0: minutos, la temperatura en Pedro Juan Caballero es de 17 grados con una sensación térmica de 17 grados. Va en aumento la temperatura en el transcurrir de las horas, día con cielo despejado, soleado. Un lindo día en Pedro Juan Caballero. Hurtan dinero, prendas y un equipo de sonido de un comercio en Pedro Juan Caballero, un local comercial denominado Alma Femenina, ubicado sobre la calle Brasil, casi Naciones Unidas, en el barrio Virgen de Cacupé de Pedro Juan Caballero. Fue blanco de un supuesto hecho de hurto ocurrido durante la madrugada de ayer. Según el informe de la Dirección de Policía de Amambay, de Prevención y Seguridad, personas desconocidas ingresaron al establecimiento y se apoderaron de 600.000 guaraníes en efectivo, un mini componente de la marca JBL y varias prendas de vestir. La propietaria del negocio, una comerciante de 26 años, constató lo ocurrido y el caso fue comunicado a la policía alrededor de las 8:45 mediante la frecuencia policial. Agentes del móvil 31 se trasladaron hasta el sitio corroborando la denuncia y posteriormente solicitaron la presencia de técnicos del Departamento de Criminalística para realizar el levantamiento de evidencias que puedan ayudar a identificar los responsables. Este es lo que habló esta mañana el comisario Isabelino Orue, ¿verdad? Sobre este caso. A ver, reiteramos.
1: De ayer, horas de la mañana, tengo conocimiento de un supuesto hecho hurto, local comercial ubicado sobre la calle Brasil y Naciones Unidas. Inmediatamente nos constituimos en el lugar y efectivamente se corroboró el hecho. Según la víctima y propietaria de este local, el día de ayer había cerrado su comercio y al día siguiente fue alertado por vecinos referente a que su verja se encontraba aparentemente violentada. Yo aviso a la comisaría tercera, nos constituimos en el lugar y efectivamente la parte del frente de la verja fue violentada y ingresaron personas desconocidas, aparentemente un solo sujeto, y se apoderaron de algunas pertenencias, ropas, entre pantalón jean, un poco de dinero en efectivo y un parlante chico JBL. Estamos trabajando con gente de investigación de delito, personal de criminalística, para poder identificar a esta persona, supuesto autor de este hecho. Aparentemente adicta a algún estupefaciente, ya que enfrente dejó algunas pertenencias reciclados. Se presume que es del supuesto autor y día de ayer también estuvimos en alguna zona del arroyo Bacapí, entre ahí detrás de la terminal, verificando alguna zona donde se encuentra esta persona en estado de calle y no encontramos evidencia relacionada al hecho. Ya de hoy vamos a estar continuando con ese operativo.
2: ¿Se tiene el circuito cerrado en el local, comisario?
1: El local sí tiene el circuito cerrado, pero no funciona según la víctima, en este caso la propietaria, pero estamos buscando otros locales comerciales de la zona para poder tener alguna imagen de supuesto autor y para poder identificar y proceder a su aprehensión.
2: ¿La víctima de este caso de hurto?
1: El local comercial denominado Alma Femenina. La propietaria, en este caso, Liz Mabel Rodríguez López, paraguaya soltera de 26 años de edad.
0: Declaración del comisario principal Isabelino Orués, titular de la comisaría tercera de Pedro Juan Caballero. Tercera, ¿verdad? Sí. Muy bien, 7:39.
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0: Anuncian dos herramientas financieras y un proyecto de fusión en el aniversario de la Unión Industrial Paraguaya. El presidente Santiago Peña anunció tres medidas, una línea de crédito para este sector, un nuevo fondo de garantías y un proyecto de ley para integrar el Ministerio de Industria y Comercio y la Senatur, con los objetivos de ampliar el financiamiento, atraer inversiones y fortalecer la competitividad del sector industrial. El Poder Ejecutivo anunció tres medidas anoche durante la conmemoración del 90 aniversario de la Unión Industrial Paraguaya. La línea de crédito Paraguay Industrial por 100 millones de dólares ofrecerá financiamiento con tasas del 10,5% en guaraníes y 8,5% en dólares, plazos de hasta 15 años y periodo de gracia de hasta 3 años. Se busca adecuar el acceso al crédito a los tiempos que requiere la instalación, puesta en marcha y maduración de los proyectos industriales. Fondo de garantía para la industria diseñado para facilitar el acceso al crédito mediante un mecanismo de garantías para empresas del sector. Proyecto de ley que propone integrar el MIC y la Senatur bajo una misma conducción, articulando las políticas de industria, comercio, servicio, MIPYMES y el turismo con las estrategias de inversión y exportación. El proyecto incluye el reconocimiento legal de Rediex, la estructura del ministerio, a fin de consolidar institucionalmente la promoción de inversiones y exportaciones. Además, fortalece las atribuciones relacionadas con la defensa comercial y la capacitación para actividades productivas cada vez más especializadas. Durante la presentación de estas dos medidas y el proyecto, el presidente Peña explicó que la intención es generar mejores condiciones de inversión, producción y competición en el país.
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3: Con 53, informa Rubén desde Exteriores Móvil Compu Shop. Adelante.
4: Sí, Raúl, me encuentro aquí frente al Palacio de Justicia. En esta mañana se tiene prevista la presencia del doctor César, dice el ministro de la Corte Suprema de Justicia y superintendente de la circunscripción judicial de la Amambay. El asunto previsto es elevar probable agenda para el día jueves 17 de septiembre. En este caso es para hoy, ¿verdad? A las 8 en punto arranca la reunión con el Consejo de Administración. Luego a las 9 se tiene la entrevista con Ternados. A las 10, presentación de las obras de recuperación y puestas en valor en la Plaza de Justicia, sector de juegos infantiles. A las 11 se tiene prevista el juramento de abogados en el Salón de Juicios Orales del Palacio de Justicia de Pedro Juan Caballero. Al mediodía se tiene previsto un acto de habilitación del expediente electrónico del juzgado de paz de San Capitán y el almuerzo correspondiente a las 13 horas. Si todo fluye de manera como se tiene prevista en la agenda, a las 13 tendría que terminar esta actividad del día de la fecha, Raúl. Ya son las 7:54, todavía no veo la presencia de ningún miembro, ¿verdad? La Policía Nacional ya tiene totalmente resguardada la zona, el comisario Aníbal Franco ya está resguardando, está realizando el trabajo correspondiente con los agentes de policía en cada sector que les corresponde, Raúl.
3: Ya. De hecho, es una agenda que puede modificarse en cualquier momento y eso dependería del movimiento que haga el ministro. Si llega a las 9, todos adelante.
4: A las 8 se tiene ya prevista la reunión y a las 9 la entrevista con los senadores, ¿verdad?
3: Sí. No, te digo, todo está sujeto a modificaciones. Digamos que llega a las 9, claro. Todo se adelanta, digo, si se atrasa, ¿no?
4: Se atrasa. En este caso, seguramente van a ser suspendidas algunas actividades, ¿verdad? Para poder seguir con el plan.
3: Sí. Así mismo.
4: Pero en estos casos ya se realizan lo más importante, ¿verdad?
3: Los ternados, dice. Eso para los juzgados que estaban llamando a concurso para... Se conformó la terna y ahora va a haber reunión con los ternados para que futuramente se tome una decisión, seguramente. Una reunión con cada uno de los que integran las ternas para... Tribunal de Sentencia, no sé si hay también concurso, pero el Juzgado Penal de Garantías número 3, donde estaba la jueza Sadi López, también se llamaba concurso, ¿verdad? ¿Sí? Por eso sería bueno escucharle al presidente. Vamos a ver si tenemos contacto con Luis Benítez para que nos pueda hablar acerca de estos puntos, ¿verdad? Del cual se estarían tratando esta mañana con el ministro, superintendente de la circunscripción judicial de la Mambay, el doctor César Diesel Hugans. Vamos a ver si hablamos con... No, él tampoco tiene problema para hablar con la prensa, pero difícilmente habla también. Suele hablar.
4: Así es, Raúl. Vamos a ver qué tenemos de información ya. Estoy por acá. De repente tengo algún dato. De repente el compañero Nelson, que maneja más la parte jurídica, yo creo que también le va a servir bastante esta entrevista. Pero estamos atentos, Raúl, por acá, por el Palacio de Justicia.
3: ¿Está Nelson por ahí?
4: No, yo estoy atento, te digo, de repente si Nelson está por acá. Pues,
3: la policía está resguardando la zona, ¿no?
4: Está a cargo del comisario Aníbal Franco.
3: Está el comisario Aníbal Franco por ahí. Ni en Dumina, ni en Mina, ni en...
4: Sí, Raúl. Está ordenando completamente ya la otra esquina.
3: Preguntarle a Franco ahí, ¿qué información tenés? ¿Ya llegó el ministro? Decirle. Ya bajó, vino de avión, pues avión durante vino.
4: Pues el horario establecido ya canceló.
3: Estoy en la fiscalía, dicen. Va a mi fiscalía.
4: Comisario Franco, ¿qué información manejas? ¿Qué tienes? Buen día a usted y su amable audiencia. Justamente ahora estamos coordinando ya con la frecuencia de radio, frecuencia policial, que ya están ya en camino, ¿verdad? Ya arriba en el aeropuerto. Estamos aguardando ya y así también la cobertura itinerario por la ruta quinta, así también sobre Cerro León. Está también ya totalmente ordenado el tránsito aquí frente al palacio. Totalmente ordenado la seguridad correspondiente, el direccionamiento de tránsito, así también la cobertura de seguridad a cargo de los grupos de táctico y también el direccionamiento de tránsito de la seguridad a mi cargo acá inmediato en el Palacio de Justicia. ¿Qué tal, Daniel Franco? Te escucha.
3: ¿Qué tal, comisario? ¿Cómo le va? Buen día.
4: Sí, buen día a usted y a la audiencia.
3: Bueno, en estos casos, por ejemplo, lo que siempre se prevé es de por ahí la policía que mantenga la seguridad, cosa que no solemos tener en las manifestaciones que puedan hacerse en el palacio con la visita del ministro.
4: Gracias a Dios, acá en nuestro departamento no tenemos ese inconveniente, ¿verdad? Que la gente que es costumbre de manifestarse, ¿verdad? No tenemos esa costumbre. Acá en nuestro departamento es muy pacífico. Y gracias a Dios estamos así. Y nada más nosotros estamos cubriendo la seguridad en caso de que direccionamiento de tránsito, así también por cualquier otra circunstancia, ¿verdad? Que amerita nuestra presencia.
3: Así es, así mismo. Bueno, la cobertura habitual entonces en el Palacio con la presencia del ministro para que las reuniones o la presencia del ministro mientras se encuentre por la zona estén resguardadas.
4: Asimismo, nuestra presencia con personal suficiente, siempre nosotros cubrimos el Palacio de Justicia, ¿verdad? Por esta vez aumentamos más la cantidad del personal para adicionamiento de tránsito, así también la presencia activa nuestra por inmediaciones y dentro del Palacio.
3: Perfecto. Gracias, Aníbal. Gracias. Buen trabajo para ustedes.
4: Cuando guste y a la hora.
3: Gracias, comisario.
4: Comisario Aníbal Franco, también manteniendo la seguridad y el orden aquí en inmediaciones del Palacio de Justicia, ¿verdad?
3: Perfecto, Rubén. Muchísimas gracias. Gracias por esta información.
4: Dale, dale.
3: Hasta un próximo contacto, Rubén Valdés, a través del móvil CompuShop desde el Palacio de Justicia.
5: 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Marcamos la hora, ya en instantes, síntesis de noticias.
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7: Son las 8 de la mañana y un minuto.
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5: 8 de la mañana con 2 minutos, 17 grados de temperatura a estas horas, la humedad del 84%, viento soplando desde el sector este-noreste a 7 kilómetros por hora, a una nubosidad del 26%, cielo mayormente soleado. Arrancamos síntesis de noticias.
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5: Comisaría Tercera, Barrio Obrero, recepción de denuncias sobre un supuesto hecho de hurto realizado ayer a las presumiblemente en horas de la madrugada, en el local comercial denominado Alma Femenina, ubicada sobre la calle Brasil, casi Naciones Unidas, del barrio Virgen de Cacupé de esta jurisdicción. Víctima denunciante Liz Mariel Rodríguez López, paraguaya soltera de 26 años de edad, comerciante, domiciliada en la casa ubicada sobre la calle Mutú, casi Capitán Fermín Casco, del barrio Jardín Aurora de esta ciudad. Autores, personas desconocidas, consistente en la suma de guaraníes, 600.000, un mini componente de la marca JBL, prendas varias. Se tuvo conocimiento del hecho el día de ayer, siendo las 8:45 horas, vía frecuencia policial a través de personal de patrulla de la comisaría sexta. Inmediatamente se constituyó en el lugar personal de patrulla a bordo del móvil 31, donde corroboraron la veracidad de lo informado y se solicitó la presencia del personal del Departamento de Criminalística para el procedimiento de rigor. Se comunicó al Ministerio Público y se dio participación al personal de investigaciones. Comisaría Segunda, Barrio General Díaz, traslado de persona en situación de calle y sin domicilio fijo hasta el Hospital Regional con herida cortante en el antebrazo. Realizado ayer a las 9:20 horas sobre la avenida Doctor Francia, esquina Iturbe y Yegros, hasta el Hospital Regional de Pedro Juan Caballero. Se trata de quien dice ser Genaro Orrego Olivera, paraguayo de 58 años de edad, sin domicilio fijo. El mismo sufrió una herida cortante del antebrazo izquierdo y permanecerá en dicho hospital para la sutura y luego será dado de alta. Personal de servicio externo Durante la patrulla preventiva visualizaron a una persona de sexo masculino quien estaba atendida en la vía pública, aparentemente con una herida en la mano izquierda, razón por lo que se convocó a personal del Cuerpo de Bomberos Azules, quienes trasladaron hasta el Hospital Regional para su atención, siendo atendido por el médico de guardia, doctor Álvaro Jiménez. Se comunicó al Ministerio Público.
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9: Anuncian presunto vigilante en Fortuna Guazú. Un hombre de 48 años denunció la desaparición de un ternero de raza Nelore, de pelaje blanco y con señal en la oreja, en el establecimiento Ebenezer, ubicado en la colonia Fortuna Guazú, tercera zona. Según manifestó, dejó al animal atado el pasado 10 de septiembre. Al regresar al día siguiente, constató que ya no se encontraba en el lugar. Tras realizar varias averiguaciones, hasta el momento no logró localizar. Personal policial acudió hasta el establecimiento y los antecedentes serán remitidos al Ministerio Público. Para el radar, informó Rubén Valdés.
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3: Tragedia aérea en Brasil, dos paraguayos fallecieron calcinados. Un accidente aéreo se registró en Agua Boa, Brasil, donde una avioneta capotó en una zona rural, dejando como saldo 3 personas fallecidas, entre ellas 2 ciudadanos paraguayos. De acuerdo a la información de las autoridades brasileñas, a bordo iban un ciudadano brasileño y 2 paraguayos, quienes habrían partido desde Goiânia con destino a Venezuela. En relación al accidente, la policía no divulgó la identidad de los ocupantes por respeto a las familias, limitándose a informar que se trataba de 3 víctimas, siendo un ciudadano brasileño y 2 paraguayos, indicó la Policía Civil de Brasil. Además, los cuerpos fueron rescatados en estado de calcinación y algunos documentos encontrados en el lugar ayudaron a rastrear a las familias que ya viajaron a Brasil para la realización de la prueba de ADN.
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3: Equipos de Estados Unidos y Hong Kong buscarán a los 129 desaparecidos del naufragio en Indonesia. Equipos de rescate de Estados Unidos y Hong Kong se sumarán a las búsquedas de las 129 personas que continúan durante este jueves desaparecidas en Indonesia tras el naufragio el domingo de un barco de pasajeros al sur de la isla de Borneo, un incidente que deja un saldo preliminar de 108 rescatados y 6 fallecidos. La Agencia Nacional para la Búsqueda y Rescate informó de que están preparando una operación de reflotamiento del navío con el apoyo de equipos de expertos de Hong Kong y Estados Unidos para ampliar las opciones de búsqueda dentro del ferry Virgo Transport 8, que quedó semi hundido y volteado en el mar de Java.
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5: Palmeiras le gana en los penales a Liga de Quito y pasa a semis de la Libertadores. Palmeiras venció como visitante este miércoles 4-3 en los penales a Liga de Quito y se clasificó a las semifinales de la Libertadores 2026, donde enfrentará al también brasileño Fluminense. Entre los paraguayos del Verdão, el único que tuvo participación fue Mauricio, quien ingresó en el minuto 88 para cuento el partido. Y luego pateó uno de los penales en la tanda y lo convirtió. Gustavo Gómez estuvo ausente por estar suspendido por acumulación de tarjetas, mientras que Ramón Sosa, quien está volviendo de una lesión, formó parte del banco de suplentes, pero no ingresó. Marlon Freitas adelantó al Palmeiras a los 10 minutos y Luis Segovia igualó para los ecuatorianos a los 15. Vitor Roque volvió a poner en ventaja al Verdão al 73 de penal, pero Michael Estrada apareció 2 veces a los 93 en este caso, los 90 más 3, para darle a Liga el triunfo de 3-2 y forzar la definición desde los 11 metros. La trabajosa victoria de Palmeiras lo metió entre los cuatro mejores del torneo y su próxima cita será en semifinales contra Fluminense, que el martes avanzó en su llave ante Platense Argentino.
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5: Dólar guaraní se cotiza en la compra 5.810, en la venta 5.910. Real guaraní en la compra 1.120, en la venta 1.150. Dólar real en la compra 5.17, en la venta 5.25.
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5: Para Pedro Juan Caballero, el día de hoy, jueves 17 de septiembre, tendremos un ambiente fresco a cálido, cielo mayormente nublado, vientos del noreste, luego variables, temperaturas mínimas de 15, máximas que alcanzarían 27 grados centígrados. 8:11, hasta aquí síntesis de noticias.
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0: 8:36, vamos hasta exteriores, informa el compañero Eduardo Pessoa, adelante.
1: Sí, gracias compañeros, estamos aquí sobre el campeones del 65 y Fernando de la Mora, donde se está realizando la movilización de docentes. Estoy con el profesor Fernando Villalba para la audiencia Urundeí de FM. Buen día.
2: Muy buenos días para FM Urundeí, la radio más escuchada de Pedro Juan Caballero. Estamos aquí apostado un día de movilización, de paro. Ayer hubo un acuerdo entre una federación y algunas membresías. Ellos acordaron el tema del reajuste del 5%, pero no se llevó a cabo el acuerdo para cubrir los cargos faltantes, creación de cargos. Faltó ahí también pedir más profesionales, psicólogos, psicopedagogos, para las escuelas públicas, ¿verdad? Y también la educación inclusiva y también la educación indígena, que hace falta en todo el Paraguay. Entonces eso no se llevó a cabo, entonces por eso nosotros no llegamos a nuestra organización no llegó a ese acuerdo y por eso salimos hoy a movilizarnos.
1: Hay docentes que no están de acuerdo con este acuerdo, inclusive docentes del mismo gremio que firmaron este acuerdo. Hay gente que están aquí apostados manifestándose que no están de acuerdo.
2: No estamos de acuerdo desde un principio. Lastimosamente se dividió la lucha. Estábamos todos juntos, pero de repente vinieron, le llamaron a los referentes aquí de Pedro Juan y ellos se fueron a Asunción para una asamblea y ahí ellos decidieron firmar ese acuerdo, pero no se contemplan los rubros. Primero nosotros tenemos que trabajar por la comunidad educativa. Hay colegios que hace 2 años que no tiene profesor de ciencias naturales, de matemáticas, en el caso del colegio de IBP. Y muchas escuelas y colegios que faltan más profesionales capacitados. El banco de datos en el Paraguay tiene casi 20.000 docentes que nos está llamando a ese cargo para cubrir los que ganaron el concurso. Se le pone gente de un mismo partido, de los amigos que no están en el banco de datos y se está interinando, y esas cosas a nosotros nos preocupan, ¿verdad? La educación inclusiva hoy en día hace falta profesionales, falta más escuelas especializadas para llenar esos cargos, ¿verdad? Y eso nosotros estamos pidiendo, reclamando que se cumpla, que el gobierno cumpla en la parte educativa, y eso no se llevó en cuenta. Entonces, ¿para qué la lucha entonces si solamente por reajuste salarial? Entonces no tiene razón de ser. Nosotros, nuestro sindicato y los sindicatos que estamos aquí, somos coherentes en ese sentido. Primero la comunidad educativa y luego el tema salarial.
1: Se habla de un acuerdo amañado también.
2: Se habla de un acuerdo amañado, ¿verdad? Porque lastimosamente el referente principal de ellos es político, ¿verdad? Y esta mezcla de política partidaria y sindicalismo nunca se llevó nada bueno en eso. Entonces, por esa razón, nosotros somos apolítico partidario. Nuestra verdadera política es la comunidad educativa. Hace falta más rubros, hace falta llenar los rubros vacantes. Como les dije, hay colegios que necesitan de profesor o profesora de matemáticas, de ciencias naturales, de química, de física. Está faltando todos profesionales y no se está llenando esos cupos. ¿Y qué pasa con los alumnos? Se quedan a la deriva. Todo un año no dan clase. Y se viene por encima este resultado de las pruebas PISA también, que nos afecta a nosotros. Y al primer factor, al primer profesional que se le ataca, que se le señala con el dedo, es el docente. Y hay varios factores que acumulan ese resultado. Entonces, por esa razón nosotros estamos saliendo hoy.
1: ¿Esta movilización arranca hoy, prosigue mañana? ¿Cómo va?
2: Inicialmente está programado para hoy y mañana, ¿verdad? Nosotros estamos saliendo hoy y también mañana, viernes 18, también 2 días de movilización, porque es justo y necesario para alcanzar la calidad educativa en las escuelas públicas del Paraguay.
1: En caso que no se resuelva, que no se llegue a un acuerdo, ¿esto va a seguir o ya empieza el día lunes las clases solamente?
2: Esto va a seguir en el ámbito del Parlamento, ¿verdad? En el presupuesto general, que es donde se va a estudiar con los diputados y senadores también vamos a llegar, eso es nuestro reclamo, vamos a hacer los trámites necesarios para poder seguir luchando y conseguir estas reivindicaciones.
3: ¿Instituciones educativas afectadas?
2: Las instituciones educativas, la mayoría son afectadas,
3: la mayoría.
2: Porque cada escuela, cada colegio tiene diferentes docentes que están agremiados en diferentes sindicatos.
3: Sí.
2: Nuestros compañeros no están yendo a su sala de clase hoy para venir acá a reclamar por esas cuestiones.
3: Ahí está, compañero. Si tienen alguna consulta, te escucha el profesor Fernando Villero.
0: ¿Qué tal, profesor? ¿Cómo le va? Buen día.
4: Buen día, Raúl Ortiz. ¿Cómo le va?
0: Decime, y en estos casos, por ejemplo, ¿cuántos son los docentes? ¿Cuántas instituciones están involucradas en esta agremiación, teniendo en cuenta que los de la FEP ya aceptaron el 5%, sin embargo ustedes, como decías, están esperando el 8% del aumento del gobierno?
2: Sí, no solamente el 8%, está también detrás de todo esto la falta de los rubros que se necesita, también por eso nosotros salimos a reclamar. La gran mayoría de las escuelas de Cedros Juan y aledañas también, muchos profesores no están yendo en su sala hoy y están viniendo acá.
0: Ya. Y bueno, ¿y cómo van las negociaciones? ¿Cómo estás viendo las negociaciones?
2: Y hoy es el primer día, nuestros representantes están llamando a un diálogo con ellos. Lastimosamente se dio ayer esto y estamos a la lucha aquí.
0: Ya. Eso es importante porque si no hay un acuerdo, ¿piensan seguir con otra manifestación más adelante o no?
2: Sí, pensamos seguir con otra manifestación, pero tenemos que quemar etapas. Tenemos que conversar con los diputados, senadores también, en el ámbito parlamentario, para ver si conseguimos nuestras reivindicaciones que estamos reclamando hoy.
0: ¿Cuántos docentes están por ahí ahora aproximadamente?
2: Casi 100 estamos acá.
0: Casi 100.
2: Uh-huh. Sí.
0: ¿Cuál es la agremiación, decías?
2: La auténtica, el MAS, Movimiento de Acción Sindical, ADC. Y esto es lo que estamos nosotros acá.
0: Ya. Muy bien. Y seguirá mañana también. ¿No hay actividades en las instituciones donde ustedes están prestando servicio durante estos días?
2: Vamos a seguir hasta mañana. Hasta mañana.
0: Ya.
2: Sí. Así es.
0: Perfecto. Muy bien, Fernando. Gracias por ahora y estamos atentos a cualquier novedad que podamos ser útiles. Estamos aquí listos.
2: Gracias por el espacio y bendiciones a todos ustedes.
0: Igualmente.
5: Compañero, palabras del profesor Fernando Villalba. Excelente. Gracias.
0: Fernando Villalba.
5: Así mismo.
0: Gracias, Eduardo. Muy amable.
2: Dale, compañero, hasta otro contacto.
0: Hasta un próximo contacto, Eduardo Pessoa, de Exteriores, acerca de esta manifestación docente que realizan en estos momentos sobre la calle, sobre la avenida Fernando La Mora, antes de llegar a la calle colectora Campeonel 65, donde están reunidos en estos momentos. Gracias. Vamos contigo, Ricardo, nuevamente a la pausa. Yo hablo enseguida.
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0: 8:58 en todo el territorio nacional. Y una información que estamos manejando acerca de una... una persona que fue llevada a fuerza aparentemente esta mañana y que estamos buscando la forma de tener más datos sobre el tema. Una camioneta Fortuner negra llevó a la fuerza. ¿Alguien maneja datos sobre un rapto de personas que ocurrió esta mañana en la esquina? Ajá, ese dato ahí, esa esquina vamos a reservar todavía, pero hay una información que se está manejando al respecto que... ya hay consulta a la comisaría jurisdiccional, no manejan esa información. No hay denuncia todavía. Ese es el tema, si no hay una denuncia. Pero ¿cómo una persona que fue llevada a fuerza puede denunciar que le llevaron? De por ahí si algún familiar, una persona tiene contacto con, y nos está comunicando, ahí sí, ¿verdad? Pero esa es la información que estamos manejando y que vamos a ver la posibilidad de poder... vamos a ver la posibilidad de poder tener... más datos al respecto, ¿verdad? Estamos viendo si se confirma o no esa información. De hecho, ya hay un mensaje sobre el tema, pero vamos a ver si logramos tener más informaciones con instituciones que puedan dar una versión oficial al respecto, ¿verdad? Por ahora es una información preliminar sobre una persona que fue llevada a fuerza en una camioneta Fortuner de color negro. Marcamos la hora, enseguida estamos con síntesis.
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1: Son las 9 de la mañana y un minuto.
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4: 9 de la mañana con 2 minutos, 19 grados de temperatura a estas horas, la humedad del 77%, la nubosidad del 25%, viento soplando desde el sector este-noreste a 8 kilómetros por hora, cielo mayormente soleado. Arrancamos síntesis de noticias.
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4: Comisaría Primera, Barrio Mariscal Estigarribia, informa sobre la detención de persona con orden de captura e incautación de motocicleta realizado ayer a las 16:35 horas sobre las calles Julia Miranda Cueto entre Carlos Antonio López del barrio Mariscal Estigarribia de esta ciudad. Detenido Roberto Zamudio Vera, paraguayo soltero de 43 años de edad, autónomo, domiciliado en las calles Avenida Fernando de la Mora, casi Elisa Alicia Lynch, del barrio San Gerardo de esta ciudad. Causa: hurto agravado. Según nota número 284, de fecha 26 de julio del 2022, firmado por el actuario, el abogado Edgar León Sánchez, motocicleta incautada de la marca Star, año 2022, color negro, chapa número 126AAOB. Personal de servicio externo, durante control preventivo, procedieron a la verificación de una motocicleta cuyo conductor circulaba en actitud sospechosa. El mismo, al ser requerido de las documentaciones, manifestó no poseerlas, por lo que fue derivado hasta la comisaría para el procedimiento de rigor. Al ser verificado los antecedentes, se constata que registra orden de captura por la causa mencionada más arriba. Se comunicó al Ministerio Público, al Juzgado Penal de Garantías.
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0: Baja rentabilidad de sus inmuebles le deja al IPS agujero de 10 millones de dólares. Según la Contraloría, los inmuebles que forman parte de las reservas del Fondo Común de Jubilaciones del IPS registran una brecha financiera negativa acumulada de 10 millones de dólares en 3 años, lo cual impacta en la solvencia y sostenibilidad actuaria del sistema. Además, hay más bienes con ocupación precaria que alquilados y millonarias deudas sin judicializar.
1: Una vergüenza.
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0: Parlamento de Bolivia aprueba ampliación del estado de excepción por otros 90 días. El Parlamento de Bolivia aprobó durante este jueves por mayoría absoluta la ampliación del estado de excepción por otros 90 días, medida que fue decretada por el gobierno de Rodrigo Paz ante lo anunciado de sectores sociales de movilizarse contra las medidas económicas que impulsa el Ejecutivo.
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3: Estudiantes pasa a semifinales de la Libertadores al vencer a Corinthians. La estrella neerlandesa Memphis Depay erró un penal en el tiempo agregado y Estudiantes de La Plata venció 1-0 anoche al Corinthians para clasificar a las semifinales de la Copa Libertadores 2026. Alexis Castro anotó en el minuto 87 el único gol del partido en el estadio Neoquímica Arena en São Paulo, tras un buen centro de Tomás Palacios con la pelota a punto de salir por la última línea. Depay tuvo la oportunidad de igualar en el 90+11 con un penal sentenciado por una mano del central Leandro González Pires, pero mandó la bola al cielo. El triunfo del Pincha sentenció este cruce después de un empate de 1-1 la semana pasada en La Plata. Así, el Corinthians ve profundizado su mal momento, pues además encadena 5 derrotas consecutivas en el Brasileirão. 5. 4 veces campeón de la Libertadores, 1968, 69, 70 y 2009. El Pincha buscará el pase a la final contra el ganador entre Flamengo e Independiente del Valle, que deciden el jueves, o sea, hoy, en este caso, el próximo jueves, el último cupo en semifinales en el Estadio Maracaná, en Río de Janeiro.
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3: Dólar guaraní se cotiza a la compra 5.810, en la venta 5.910. Real guaraní en la compra 1.120, en la venta 1.150. Dólar real en la compra 5.17, en la venta 5.25.
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3: Para Pedro Juan Caballero, el día de hoy, jueves 17 de septiembre, tendremos un ambiente fresco a cálido, cielo mayormente nublado, vientos del noreste, luego variables. Temperaturas mínimas de 15, máximas de 27 grados centígrados. 9:08, hasta aquí, síntesis de noticias.
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0: Luego con 14 informa Eduardo Pessoa, adelante.
15: Sí, gracias Raúl. Estoy en el Departamento de Cultura de la Municipalidad de Pedro Juan Caballero, donde recibimos una información de que quemaron algunos papeles, algunos archivos dentro de una sala aquí del Departamento Cultural. El licenciado Sacha Cardona está aclarando esta situación. Vamos a escuchar lo que está diciendo.
16: A este espacio para que la gente pueda ver que no fue nada quemado, ¿verdad? Que esto está todo, todavía únicamente trasladado, y que, como dije, es lo que muchos llaman archivo muerto, en el sentido que son facturas, duplicados, documentos de los años 70, 80, de que ocupan una de las salas del Centro Cultural, porque el archivo que está siempre en movimiento es el que está en el Palacete Municipal y que ya no comporta espacio como para tener allí estos biblioratos, esta documentación de décadas pasadas, pero que también tienen su importancia. De allí que ahora se va a estar refaccionando esa sala, como dije, y para tranquilizar, o sea, esto que salió como un teléfono cortado de que se había quemado, pero al final se llevó a otro lado, se va a estar trayendo y vamos a estar otra vez con todas las bolsas que después van a ser abiertas y saneados, todos esos documentos para volver a ubicar en sus espacios.
15: O sea que no fueron quemados estos documentos y tampoco fue quemado aquí como se habló en un comienzo.
16: No, pueden incluso recorrer el patio, ¿verdad? Van a ver que no hay allí nada de incineración, ¿verdad? Acá no se quemó nada en el centro cultural. Pueden ir a mirar hasta si después quieren acercarse justamente para constatar de las bolsas que ahora ya sabemos la ubicación, como estaba diciendo hoy a primeras horas en una de las radios, que estábamos detrás de eso, ¿verdad? Entonces van a estar regresando a este espacio y que, como también manifesté, esos papeles no están a cargo del Departamento de Cultura. El responsable del archivo es Secretaría General. Pero como en el Palacete ya no hay espacio para esta documentación más antigua, se conservan aquí. Uno que otro documentos de interés más histórico están incluso exhibidos en las vidrieras del museo.
15: ¿Cómo le parece que corrió la voz de que habían quemado estos documentos, licenciado? ¿A raíz de qué?
16: Yo creo que un poco del susto de la gente que trabaja, ¿verdad? Personal de limpieza, de que tenían miedo, de que de repente hicieron alguna cosa mal de su trabajo, y cómo se percataban de que los papeles no estaban allí y que no se habían informado, ¿verdad?, a todos los departamentos. Como yo dije, como no está a cargo de cultura, pero ellas igual tenían eso, ¿verdad?, que si nosotros estábamos sabiendo qué pasó de esos papeles. Y de allí, claro, la deducción más lógica, bueno, se llevó todo y se llevó a algún lado, se tiró o se quemó, fue lo que ellos tenían en mente y era lo que estaban manifestando.
17: A través de redes sociales, específicamente por la red WhatsApp, es lo que estaban diciendo, de que más archivos, documentos importantes, entonces usted está descartando todo esto.
16: Sí, yo de eso no tenía conocimiento, ¿vale?, que ya estaba así en las redes sociales. Pero, como les dije, pueden ir a mirar el espacio, ¿verdad? Está abierto para que puedan visualizar, ver que aquí no se quemó absolutamente nada. Y que el espacio este va a ser condicionado. Y dentro de algunas horas, pero ahora ya también unas camionetas justamente para volver a traer eso aquí, para tranquilizar a la gente y puedan tener de esa forma imágenes de esas carpetas, de esos biblioratos.
15: Espectacular. Raúl, si tienen alguna consulta, te escucha el licenciado Sacha Cardona.
0: ¿Qué tal? ¿Cómo le va, Sacha? Buen día.
16: Sí, buenos días.
0: Bueno, al final no se quemó nada en el Centro Cultural ahí, don Carlos Domínguez, ¿o no?
16: No, no se quemó nada. Justamente le estaba diciendo aquí a los móviles que pueden ir a mirar el patio, ¿verdad? No, bueno, es que no. Acá no hubo la quema de ningún documento. Lo que sí sucedió es que se sacaron esos documentos, esas carpetas, biblioratos, porque la sala chorrea, es una sala que está bastante deteriorada y que va a empezar a ser refaccionada. Mm. Para ahí nuevamente ver en qué sector eso se va ubicar y si hay la necesidad de quemar o tirar algunos papeles, hacer todo el procedimiento correspondiente de que ya son documentos que tienen duplicado o que no tienen relevancia por el tiempo transcurrido, o sea, cumplir el protocolo que se exige cuando se realiza, ¿verdad?, la quema o se descarta algunos papeles. Uh-huh. Porque el palacete municipal ya no tiene espacio para comportar estas carpetas, que son de los años 80, 90, 70, 2000, primeros años del 2000. Es lo que muchos llaman como archivo muerto, ¿vale? Lo que no es un archivo que se está consultando frecuentemente o diariamente, y se va estropeando con el tiempo. Entonces es necesario un trabajo de depuración, de examinar todo eso y ver qué es lo que es importante guardar, qué es lo que se puede descartar. Algunas cosas de mayor relevancia histórica incluso ya están exhibidas aquí, ¿verdad?, en la vidriera del museo, en el interior del
0: se está haciendo una refacción.
16: Eso sí está a cargo del Departamento de Cultura, uh-huh, pero los demás documentos corresponden a Secretaría General.
0: ¿Se está haciendo una refacción entonces la parte donde están estos documentos?
16: Sí, pueden incluso mirar, van a ver que eso se está abriendo, se está trabajando allí, uh-huh, porque era una sala de la antigua municipalidad, ¿verdad?, en el fondo de esto, donde estaba Coden y está ahora el taller de costura. Entonces es un sector de que tiene problemas estructurales, por canaletas, porque era parte de la edificación que, uh-huh, no se llegó a tocar cuando se hizo la reforma o la restauración del edificio.
0: Ya. Y todo esto se pone a conocimiento del intendente, me imagino.
16: Sí, así mismo. Nosotros justamente es llamamos a todas las que trabajan en ese sector, precisamente las que están encargadas del taller de costura, porque están pegados a la sala donde estaban estos documentos, para que puedan aclarar todo lo sucedido, porque el personal de limpieza fue lo que quedó bastante impresionado, o sea, quería saber qué había pasado los papeles al inicio, y vinieron a comunicarme, ¿verdad?, porque como esto estaba en una parte del centro cultural. Y allí es lo que empezamos a dar seguimiento para saber qué había sucedido. Entonces esta mañana le llamamos a todos los que trabajan en ese sector y ahí pudimos obtener con ellas la información de cómo fue de esos documentos que se retiraron. También vino el Departamento de Obras, ¿verdad?, que está trabajando en la refacción de la sala para aclarar todo lo que se había inicialmente dado a conocer o que se empezó a esparcir y que al final es totalmente distinto.
0: Ya. No, claro, lo que pasa es que como hay una especie de debate o una discusión política actualmente que involucra al actual intendente, la esposa del intendente saliente, el propio intendente, y cuando hablan de quemar documentos, etcétera, etcétera, se especula tantas cosas, de que hablan de inclusive hay orden de mandar quemar ciertos documentos, entonces uno presume de que puede ser, buscan ocultar algo, ¿verdad? Entonces es bueno aclarar esa situación como lo estás haciendo, por eso te visitamos, para escucharte un poco y a la vez también que nos cuente qué es lo que está pasando y que ya todo está bajo conocimiento del actual intendente, entonces es bueno que se aclare esa situación.
16: Y sí, es muy importante, ¿verdad?, para que se dé a conocer a la ciudadanía y, como dije, pueden venir a mirar, a revisar, ¿verdad?, todo eso, ver el trabajo que se está realizando en esa sala y de esa forma dar a conocer, ¿verdad?, lo que sucedió y lo que está allí, ¿verdad? Pueden mirar el espacio también en que estaba esa documentación y luego vamos a estar ya otra vez aquí con las bolsas y todo eso de los que se había sacado, y vamos a buscar incluso un lugar para, de forma, o sea, por el momento, ¿verdad?, de tener eso allí mientras siguen los trabajos de condicionar, de poner en condiciones esa sala.
0: ¿Se usa como una especie de depósito de documentos también que vienen de la municipalidad, Sacha?
16: Pues cuando se mudó la municipalidad, se trasladó todo lo que era del archivo, digamos que estaba dentro del tiempo, ¿verdad? Porque todos los archivos tienen un tiempo, que después incluso él les autoriza que se puede ir eliminando algunos documentos pasado una cierta edad y desde que no tengan una importancia histórica, ¿verdad? Que no sean relevantes como para una investigación, resoluciones, actas, todo eso se tiene que conservar. Pero duplicados, facturas, habían cosas del departamento de tránsito. Entonces eso ya no se llevó al palacete municipal, ¿verdad? Eso quedó aquí en una especie de depósito, en una sala del fondo del centro cultural. Que como dije, eso no entró en la reforma inicial del edificio y por tanto es una sala que tiene sus problemas de goteras, entraban gatos, ratones, en fin, porque está en el fondo. Y justamente ahora se quiere poner en condiciones esa sala para resguardar allí los documentos que sí se tienen que mantener y lo que van a ser desechados después de desechar de acuerdo al protocolo, va que sí, que de llamar testigo, hacer un acta, sacar fotografías, ver y llamar a la prensa y todo para que estén viendo qué es lo que se va a estar desechando.
0: Ya, esta obra que se rompió la pared, todo este trabajo estructural que se está haciendo, ¿empezó cuándo es aproximadamente, Sacha?
16: Bueno, nosotros, como le dije, llamamos toda la gente, ¿verdad? Aquí del sector, vino al departamento de obra, y el sábado a la tarde se hizo el traslado de parte de esos papeles que estaban allí. Y otros que quedaron eran biblioratos que el día de ayer yo pude ver que son planos de los años 90, planos que eran del departamento de obras, que se presentaban para aprobar, para las edificaciones que se realizan. Incluso tengo aquí las fotografías. Eso en la tarde de ayer se pusieron también en bolsas para poder dejar totalmente libre el espacio allí.
0: Ya, desde el sábado entonces.
16: Desde el sábado.
0: Ya.
16: O sea, el sábado a la tarde, después el lunes no se hizo nada porque estábamos con el tema de la lluvia, ¿verdad? Y ayer lo que se volvió a trabajar porque el tiempo ya estaba en condiciones.
0: Bueno, excelente. Gracias por ahora, Sacha, muy amable.
16: Gracias a ustedes, hasta luego.
18: Ahí está, licenciado Sacha Cardona, del Departamento de Cultura de la Municipalidad, compañeros.
0: Ya, lo bueno sería escucharlo por el intendente también, Eduardo.
18: ¿Cómo? No te copié bien.
0: Escucharle al intendente.
18: Sí, sería bueno.
0: Porque Sacha habla de que el intendente está a conocimiento de esto, sin embargo me dicen de que no.
18: Sí, voy a buscarle, Raúl. Voy a irme hasta la municipalidad.
0: Bueno,
18: voy a buscarle.
0: Ahí va, ahí ya se va a armar algo más sustancial con relación a lo que está pasando con los documentos, ¿eh?
18: Sí, señor.
0: Aparte que quemar no es una atribución de la municipalidad, lo que menos tiene que hacer es quemar. Hay ordenanza, pero no encontraron usted rastro de que se quemó.
18: No hay ningún rastro de que se haya quemado.
0: ¿Y dónde salió esa información?
18: Y estaba recorriendo por los grupos de WhatsApp. Inclusive, visto que alguien ya vino a filmar y todo eso el lugar. Y alzaron en las redes sociales.
0: Ya.
18: A raíz de eso nosotros vinimos a verificar.
0: Pero lo ocurrido. ¿Pero el que firmó que se quemó?
18: No, firmó que estaba vacío el depósito de archivos.
0: ¿Dónde se llevó esos documentos? ¿Dónde se llevaron?
18: Según el licenciado Cardona, se llevó a otra sala para refaccionar esa sala donde estaba.
0: ¿Y ya le preguntaron dónde están esos documentos?
18: No.
0: Preguntaron todo para ver dónde quedan. ¿Podemos ver sacar fotos, sí, imágenes para mirar un poco?
18: Claro que sí, claro que sí.
0: Dale. En todo caso, también tener la posibilidad de hablar con el propio intendente. A ver, qué raro que el intendente no reaccionó y no está ahí. Sí, es que, bueno, hay que ver cuáles son las importancias de estos documentos que están ahí también, ¿verdad?
18: Sí. ¿Cuál es el problema allí? Y voy a buscarle al intendente también.
0: Sí, señor. Gracias, Eduardo. Muy amable.
18: Dale, dale. Hasta otro contacto.
0: Hasta luego, señor. Hasta un próximo contacto. ¿Cómo le decía, Sacha? Como hay ahora este debate interno, porque quieras o no, hay un enfrentamiento interno dentro del Partido Liberal entre el candidato al Recutú, que es el intendente saliente Ronald Acevedo, y el actual intendente Ever Salinas, que está haciendo un trabajo espectacular, desnudando todo lo que se podía haber hecho y que no se estaba haciendo antes, y que ahora vino a cambiar, y que se pone, sí, se ve en la ciudad, ¿verdad? La cara de la ciudad cambió. Cuando andas, sí, en México, ¿y qué ponta por una vez esa vez tape y esa vez ni marca por una vez calla? Ahora ya en Pedro Juan Caballero también es así.
19: Así mismo.
0: Ahora Pedro Juan Caballero también es así. El paseo central ahí sobre Carlos Domínguez sacó todo eso que estaban ahí anteriormente y están haciendo todo de nuevo. Están volviendo a hacer. Es decir, oye, ¿cuál va a pojaina? Allá va.
20: Así mismo.
0: Otro punto que todavía queda pendiente, y si por ahí Eduardo va a la municipalidad, aprovechamos también hacer un saltito de la intendencia al departamento de tránsito. Los semáforos que están ubicados sobre Fernando de la Mora y General Genes no funcionan. ¿Qué pasa sobre Teniente Herrera 14 de mayo? Peba, tú me tenías horas a la vez pasado y tú me tenías andando dos pibes. Y por lo tanto, en terapia intensiva no yo recuperaba billete. El año de semáforo. ¿Qué pasó de ahí? No se prende más. No sé, los otros semáforos, por lo que veo en general, están bien parecidos, ¿no? El que está aquí en el mercado, el que está a Cerro Corá, pasando Cerro Corá una cuadra también. Ese parece que no funciona más. No funciona nada. Funciona. Entonces, hay puntos de la ciudad en materia de señalización, sobre todo hablamos de semáforos, no están funcionando. Aparte el caso este que le llevó a los colegas de cabeza al Centro Cultural Carlos Domínguez, Jopaitegue, sí. yo seguí Paitegue. Se siguieron todito hasta llegar allá y no encontraron, no topáis la gente de la denuncia de la grupo, pues ella con Eduardo en un grupo. Sígueme, mi dulce amor. Entonces, seguí Paguazú. Bueno, vamos a ver qué pasa. ¿Y qué dice el intendente también? Vamos contigo. Nuevamente la pausa. Ya volvemos.
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1: De la mañana con 40 minutos. Vamos a exteriores. Está el compañero Arnaldo Ramón Recalde, Móvil Farmacia Americana.
2: Muy amable, compañero Marcos. Me encuentro con Silvestre aquí en Casa de Empeño Los Pioneros. Justamente me llamó la atención, pasada por acá y veía que realmente el movimiento es grandioso. Y le pregunté si qué está preparando. Y me dijo, te cuento. Y ahora ya le va a contar a la audiencia también. ¿Qué tal, Silvestre? ¿Cómo estás? Buen día para la audiencia de Radio Lundén.
3: Buen día, Arnaldo. Buen día a la audiencia.
2: Bueno, ¿cuáles son qué estás preparando a un remate? Ya estás recibiendo. Ahora, por ejemplo, he visto en mi presencia, has recibido dos mercadías, dos prendas de personas quienes confían en la empresa y ha estado recibiendo en carácter de empeño.
3: Sí, así mismo, Arnaldo. Ahora atendimos a un cliente que trajo una linda moto y estamos acá en la esquina de la economía para ayudarle a la clientela, ¿verdad? Si de repente le pasa por una necesidad momentánea de un efectivo, entonces corremos acá y solucionamos el tema. Hacemos negocio de empeño, algunas compras directas, algunas cosas nomás hacemos compra directa, pero también se puede dejar en consignación, ¿verdad? Hay cosas, por ejemplo, motocicletas, y eso no hacemos compra porque genera un trámite burocrático muy enorme. Entonces, pero no obstante, vos podés hacer una autorización, dejar a la venta tu moto, nosotros le vendemos y ya le hace la transferencia directamente a la persona que compra, ¿verdad? Pero la moto sí o sí, indefectiblemente, tiene que estar a nombre del consignante para que se pueda hacer esa documentación. Pues a nombre de mi suegra, mi hermano, mi pariente, eso no funciona porque no se puede hacer la transferencia.
2: Es muy complicado.
3: Entonces, el tema de la moto es un poco más complicado que las otras mercancías, ¿verdad?
2: Así es. Ahora, entonces, en consignación viene a ser, yo quiero vender mi moto, te dejo con las documentaciones correspondientes, con las cédulas verdes, pero tiene que estar a mi nombre, usted vende, y bueno, y ahí la negociación entre las partes, entre usted y el
3: así cliente. Mismo, se hace un contrato de consignación que nos permite vender la mercancía de tercero, y una vez que se concrete ese, se hace el traspaso a la escribanía, ¿no?
2: Ahora, ¿qué se viene para la próxima semana, Silvia?
3: La próxima semana, o sea, este fin de semana lo vamos teniendo ya algunas mercaderías como heladera, televisor, vamos a tener mucho...
4: Pero va a ser remate va a ser.
3: Los chinos, los Warner original, el de carrito de mano, un poco variado vamos a tener. Y también lo que más se vende es las herramientas de los amigos albaniles y los marceneros, como dicen los brasileños ahora. Entonces eso también vamos a tener, si algunas soldas eléctricas que de repente también aparece, que también tiene mucha aceptación en el mercado, y otras cosas más, ¿verdad? Como muebles, equipo de sonido, televisores. Y a partir de mañana de tarde ya vamos a tener.
2: Mañana de tarde. Estas mercaderías, estas prendas de las personas que han dejado en famoso dictadura ayer, ¿se venció el plazo? Pues, ¿cuánto tiempo nos han retirado? Entonces, se remata, básicamente.
3: Bueno, depende mucho de cada situación, ¿verdad? Porque normalmente nosotros, la ley te permite 30 días más uno, por la casa da más 30 días, encima va a los 60. Pero nosotros nunca rematamos a los 60 días, siempre damos una carencia, o si tenemos números le llamamos al cliente, si hay interés le esperamos más, pero pasó los 90 días, por ejemplo, ya es perjuicio para la empresa, entonces indefectiblemente tengo que negociar, vender, ¿verdad? Entonces, y dice que el remate también te genera un costo elevado, porque el rematador te cobra por el valor de los bienes, tiene su porcentaje, entonces no conviene mucho hacer varios remates al mes, por ejemplo, ¿verdad? Cuando nosotros hacemos un remate general de cada 4 meses, este año, por ejemplo, vamos a hacer, creo que va a ser dos remates grandes nomás. Entonces, y uno hicimos en estos días, ahora vamos a hacer un pequeño remate y el fin de año vamos a completar los remates grandes, ¿verdad?
2: Yo entiendo, Silvestre, la mayoría de lo que van a hacer son las compras directas que hacen.
3: compra directa hacemos televisores, heladera, freezer, esos que no tienen mucho mayormente problema, ¿verdad?
2: Y eso que más están,
3: es lo que más se están vendiendo, ¿verdad? Y los pequeños objetos que son de las herramientas, más herramientas lo que se deja para vender, ¿verdad? Porque un constructor, ahora una empresa, generalmente que trabajan en una empresa, te compran utensilios todos nuevos. Termina la empresa, el patrón le da como parte de pago esas herramientas. Que a eso nadie.

0: Los remates que haces, no son de forma constante, ya respondiste, ya no se hace cada un mes ni 2 meses, cada 4, es decir, el segundo del año sería el remate que estarías haciendo.
1: Así mismo, Raúl, el segundo del año. Y creo que si hago más un remate va a ser allá por diciembre, por ahí, ¿verdad? Para cerrar el año, porque en la contabilidad pues, te ayuda también cuando vos tenés un remate fin de año.
0: Sí, y es una época buena para el que. Es una época buena para lo que surge un poquitito. Hay un poco más de circulante, ¿verdad?
1: Sí, es y no es también, porque viste que en diciembre se cobran todos los aguinaldos. Y la mayor parte de los que están empeñados durante el año, la gente viene y retira. Entonces te deja sin opciones de venta. Ese es otro problema también. Entonces a
0: La
1: veces vos haces un
0: otra,
1: remate
0: sí.
1: fin de año y la venta de las mercaderías que vos tenés no te cubre el costo del remate. Pero legalmente hablando, sí o sí se tiene que hacer un remate en el mediado de diciembre
0: Ya,
1: para cerrar el balance.
0: entendé. Perfecto, Silvestre, un abrazo, gracias por ahora y éxito siempre. Lo que estás señalando ahí, algunos productos que están teniendo, televisores también, todo, de todo un poco, es cuestión de visitar ahí la dirección. ¿Puedes reiterar un poco la dirección y número de contacto?
1: Así mismo, Raúl. Fernando Lamora y Choferes del Chaco, frente mismo a la cancha del Club Deportivo Obrero. 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
0: Muy bien. Gracias, muy amable.
1: A usted.
0: Hasta
1: Hasta
0: luego.
1: luego, Raúl. Hasta luego.
0: Hasta luego, Arnaldo. Gracias, muy amable. Arnaldo, con la información.
2: De
0: Ahí
2: Pillayo.
0: está. Información de utilidad para la audiencia. Muy bien. Seguimos contigo, Ricardo. Seguimos.
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2: Las 10 de la mañana.
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5: 10 de la mañana con 2 minutos, tenemos 21 grados de temperatura a estas horas, la humedad del 64%, viento soplando desde el sector noreste a 22 kilómetros por hora y ráfagas de viento que alcanzan hasta los 40 kilómetros por hora. Cielo mayormente soleado con una nubosidad del 25%. Arrancamos síntesis de noticias.
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5: Comisaría 17, Fortuna Guazú, recepción de denuncia sobre un supuesto hecho de abigeato recepcionado ayer a las 18:30 horas. Lugar, establecimiento Ebenezer, ubicado en la colonia Fortuna Guazú, tercera zona, Santa Teresita, lote 60 y 61. Denunciante, Marcial Montañía Ferreira, paraguayo soltero de 48 años de edad, domiciliado en la colonia Fortuna Guazú, tercera zona, consistente en un ternero de pelaje blanco raza Nelore, el cual posee señal en la oreja, encontrándose el animal atado en el patio de su establecimiento. Según manifestaciones del recurrente, que en fecha 10 de septiembre de 2026, dejando el ternero atado en citado establecimiento, posteriormente al regresar el día 11 de septiembre a las 9 horas aproximadamente, se percató que dicho animal ya no se encontraba en el lugar donde lo había dejado atado. Luego comenzó la búsqueda y realizar las averiguaciones hasta la fecha sin resultado. Personal de servicio externo acudió al lugar a fin de realizar las averiguaciones. Los antecedentes serán elevados al Ministerio Público.
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6: Agenda judicial para este jueves 17 de septiembre. El ministro de la Corte Suprema de Justicia y superintendente de la circunscripción judicial de Abambay, César Diesel, cumplirá una agenda de actividades en Pedro Juan Caballero. Entre ellas se destaca una reunión en el Consejo de Administración, la presentación de las obras de recuperación de la Plaza de la Justicia, el juramento de nuevos abogados y la habilitación del expediente electrónico del Juzgado de Paz de San Capitá. La jornada culminará con un almuerzo. Para el radar, informó Rubén Valdés.
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7: Desmantelan celda de un recluso que distribuía drogas dentro de la cárcel de Pedro Juan Caballero. Las autoridades hallaron varios elementos prohibidos en una celda de la penitenciaría regional de Pedro Juan Caballero, que es ocupada por un recluso condenado a 10 años por tentativa de homicidio. Entre otras cosas, tenía en su poder un kilo de crack, cocaína y alcohol. Una comitiva encabezada por la fiscal antidrogas Rosana Coronel realizó un cateo en la celda del pabellón cristiano en la penitenciaría regional. En la celda 5, donde está destinado para su reclusión Pedro Galeano Sanabria, de 53 años, aparentemente funcionaba un centro de distribución de drogas.
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7: Teniente de la policía militar mata a un soldado retirado dentro de un cuartel en Punta Poná. Un soldado retirado falleció en el hospital regional de Punta Poná tras recibir dos disparos en la sede del cuarto batallón de la policía militar de la mencionada ciudad brasileña frontera con Pedro Juan. El supuesto autor es un teniente en servicio que quedó detenido. Un soldado retirado de 44 años, identificado como Resoaldo Gómez dos Santos, falleció tras ser baleado dentro del cuarto batallón de la policía militar de la ciudad brasileña de Punta Poná, frontera con Pedro Juan Caballero. El hecho ocurrió cerca de las 01:30 horas del miércoles. El presunto autor de los disparos es el teniente Carlos Eduardo da Silva Filho, de servicio a la unidad policial. El oficial acudió al alojamiento para realizar una inspección al detenido, quien cumplía una sanción administrativa de 10 días sin registrar incidentes previos. Durante el procedimiento, el teniente efectuó dos disparos contra la víctima, alcanzándolo en el rostro y el abdomen.
8: ¡Socorro!
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5: Team Paraguay cierra el miércoles con 12 medallas en Santa Fe. La delegación paraguaya cerró la jornada del miércoles en los 13º Juegos Sudamericanos Santa Fe 2026 con un total de 12 medallas, 2 de oro, 4 de plata y 6 de bronce. Erika Alarcón y Julio Mirena fueron los ganadores de las preseas doradas.
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5: Cotización de monedas: el dólar con el guaraní se cotiza a la compra 5.810, a la venta 5.910, real guaraní a la compra 1.120, a la venta 1.150. Dólar real en la compra 5,17, en la venta 5,25.
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5: Para Pedro Juan Caballero, el día de hoy, jueves 17 de septiembre, tendremos un ambiente fresco a cálido, cielo mayormente nublado, vientos del noreste, luego variables. Temperaturas mínimas de 15, máximas de 27 grados centígrados. 10:08, hasta aquí síntesis de noticias.
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0: 34 minutos, 10 con 34 retornamos. La temperatura en Pedro Juan Caballero actualmente es de 23 grados, un día soleado, una hermosa mañana estamos teniendo en la capital del Amambay. Luego, Ricardo, si podés llamar, viste el mensaje, ¿verdad? Si es que da, si es factible, si es que te atienden tu teléfono 917 Pro Max. Qué presa. Qué lindo tu teléfono, Ricardito. ¿Puede ser tuyo, Marquito? ¿Ricardo?
1: Solo mi pantalón vaquero ha cambiado, anda en hamburguesa.
0: ¿Y su lente? ¿Eso viste su lente?
1: Sí.
0: Cambia de color en el sol.
1: Clark Kent paraguayo.
0: Salió de un incendio. De Tough Time. Pero salió en el sol, salí y se queda negro su...
1: Sí.
0: Eran 7 ese.
1: Pegando ya cuadro.
0: No digo tanto así, no también. Lo que generó el debate después de que dijo Saúl, por ejemplo, recarle al su colega médico también que estaba publicando cosas infundadas y estigmatizando los fronterizos pedrojuaninos, sobre todo a mambayenses. De que supuestamente ya soy de la zona, ya soy narcotraficante o narcopolítico. Euclides Acevedo dio unos comentarios en un programa televisivo de Asunción y esto comparte nuestro oyente. Gracias, Vicente, por enviarnos. Pero es muy interesante lo que dijo, ¿verdad? Desde el punto de vista de el Aupecha. ¿Eh? Defiende Euclides Acevedo a los pedrojuaninos, los amambayenses.
2: Es de mediocridad en la comunicación que hace que se cometan injusticias como la que se comete con Pedro Juan Caballero. No tiene por qué satanizarse a Pedro Juan Caballero. Porque finalmente el delito hace mucho tiempo se desplazó hacia Canindeyú, Alto Paraná, Itapúa y Ñeembucú. Cartel del combustible, cartel del tabaco, San Pedro del Paraná, San Solano, estupefaciente de primera calidad. O sea, Pedro Juan Caballero y Capitán Bado hace rato fueron todos desplazados.
3: Desplazados.
2: Pero sigue siendo, como dijo el viceministro de Salud, ¿ustedes creen que porque yo soy de Pedro Juan Caballero ya automáticamente soy narcopolítico? Hay una serie de mediocridad en la comunicación que hace que se cometan injusticias como la que se comete con Pedro Juan Caballero, donde hay gente trabajadora, creativa y honesta.
3: Así es, un preconcepto que existe.
2: Es un prejuicio gravísimo que tenemos que estar despejando a cada paso. Porque Pedro Juan de sí es sinónimo de transgresión de la ley y no es así.
0: Ahí está. Lo dicho por el ex ministro. La verdad que está Ícaro, Euclides Acevedo. Durante un programa televisivo en Asunción. Del prejuicio que se tiene ahora. Muy bien. 10 con 37 minutos.
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0: Este procedimiento que se hizo en la cárcel de Pedro Juan Caballero, se logró incautar evidencias importantes. Esta mañana temprano, cuando hablábamos del recluso que fue condenado a 10 años por tentativa de homicidio, entre las cosas tenían en su poder un kilo de crack, cocaína y también bebidas, en este caso alcohol. Una comitiva encabezada por la fiscal antidrogas Rosana Isabel Coronel realizó el cateo de una celda del pabellón cristiano en la penitenciaría regional de Pedro Juan Caballero, departamento de Mambay. En la celda número 5, donde está destinado para su reclusión, Pedro Galeano Sanabria, de 53 años, aparentemente funcionaba como un centro de distribución de drogas. Entre las evidencias halladas se citan 715 gramos de cocaína tipo crack, equivalente a unos 8.000 dosis aproximadamente, una porción de cocaína distribuida en varias dosis, 720.000 guaraníes en moneda de baja denominación, varias latas de cerveza y botellas de bebidas alcohólicas. La representante del Ministerio Público explicó que la revisión se dio tras una visita de sorpresa que realizó la jueza de ejecución de la circunscripción judicial de la Mambay, Dalmi Gómez, quien constató que el recluso estaba consumiendo bebidas alcohólicas. Ante esta situación, pidió la intervención de los agentes penitenciarios para controlar todo lo que tenía guardado en el interior. En medio del cateo fueron encontradas una cantidad importante de pasta base de cocaína, detalló. El interno fue aislado del mencionado pabellón y en las próximas horas será imputado por tenencia y comercialización de drogas prohibidas en un centro penitenciario. Las evidencias quedaron a cargo del Ministerio Público. La jueza de ejecución, Dalmi Gómez, vio que estaba tomando bebida alcohólica y denunció, dice esta publicación. Sin embargo, también, desde ayer a la madrugada, prácticamente que envían estos mensajes y enviaron también a la radio y otros medios, gente que está recluida, donde habla de que ellos van a hacer una denuncia pública contra su jefe César Carballo por tenernos amenazado de mandado y mandarnos de traslado por atrasarnos la mensualidad.
5: Intentas comunicarte, no puede recibir tu llamado en este momento.
0: Que no está cobrando que nos está cobrando a cada 200.000 mensual por vivir en la cárcel. Algunos están pagando 400.000, el director ya quiere o quitó a 3 personas para vender la celda de nuevo. Si no hay una solución, llamaremos a la prensa, mostraremos la realidad con pruebas. Inclusive para desviar la denuncia, hicieron allanamiento en una celda que paga por vender droga. Pero qué denuncia, no hay una denuncia formal al respecto, no hay, ¿no? No hay una denuncia formal. Difícil lo que hago a la jueza, la misma jueza de ejecución que vio que estaba tomando. Bueno, la verdad que no justifica lo que haya ingresado esa cantidad de droga, bebidas, celular. Y todo eso ingresa porque permite nomás que se ingrese, porque más que la muñeca, alguien que está afuera no va a meter ahí si es que no se permite el ingreso. Entonces, ese es porque hay ingreso, se permite el ingreso de eso. Y tendrá su costo, ¿verdad? Que introduzcan las drogas, bebidas, lo que sea. Me invade el costo.
6: ¿Entendés, pa?
0: 10:43.
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0: 10:54, ministro. El ministro acaba de salir fuera para saludarle a algunas autoridades, entre ellas el intendente. Está Nelson para ampliarnos. Adelante, Móvil Vira Express.
1: Gracias, Raúl. Y aquí, como justamente estamos viendo la agenda, el día de la fecha que se encuentra presente aquí por el Palacio de Justicia, el ministro de la Corte Suprema y superintendente de la Secretaría Judicial Mambay, el doctor César Diesel, quien se encuentra justamente realizando una agenda de trabajo aquí en el Palacio de Justicia. Justamente una de las actividades ya justamente que estuvo realizando fue la reunión con los jueces. Ahora mismo se está haciendo la inauguración de lo que es la reforma del parque infantil aquí del Poder Judicial. Posteriormente, ya en instantes, también se estará realizando a las 11 de la mañana el acto de juramento de nuevos abogados. Y por último, la habilitación de expediente electrónico en el Juzgado de Paz de San Japuta. En este momento, aquí en el, justamente aquí en el parque del Palacio de Justicia, donde se está haciendo ya la inauguración oficial, o se hizo ya la inauguración oficial, hablaron ya algunas autoridades, habló el presidente, habló también el ministro, dieron algunas palabras, y ahora justamente el mismo está hablando con el intendente municipal Ever Salinas, quien llegó también para saludarlo, llegó también en compañía del doctor, del abogado Ancho Ramírez también, quien le está acompañando. Vamos a ver si...
0: Acércate a escuchar y qué están hablando.
1: Bueno, en este momento se va a hacer la foto oficial de lo que es la inauguración de este parque, del parque infantil, la inauguración de la reforma del parque infantil aquí del Palacio de Justicia.
0: Nelson, también puede aprovechar y preguntar un poco, ¿qué hace ahí ese? ¿Está todavía, ya se sacó ya ese contenedor que estaba ahí o no? Ese que estaba cerca del cajero antes, ¿se sacó ya?
1: El contenedor...
0: ¿Qué, dónde supuestamente...?
1: Ya se sacó, Raúl.
0: Se sacó, ¿no?
1: Sí, espera que lo tiro, vamos a sacar la foto. Eso... Sí. A las fotos. Me cae. Ahí ya se separan los jueces. Es hora. Ya aprovechan, ya no, la foto. Ministro, un ratito, ministro.
0: Directo, no preguntarle directo, ministro, buen día. Sino...
1: Puede ser, ministro, un segundo para los medios de comunicación. Buen día.
2: ¿Cuál es su presencia aquí, ministro? Sí, vengo como superintendente de Amambay, vengo a hacer una visita, lo que se denomina generalmente un día de gobierno, acá en Amambay, en Pedro Juan Caballero, y a revisar un poco todas las necesidades administrativas, revisar un poco... cómo están en funciones los magistrados, las necesidades, y recibir también las distintas comunidades jurídicas, y ahora tenemos el siguiente paso, es el juramento de abogados. Todas las tareas administrativas que se requieren acá, y algunas que se hacían antes de Asunción con el juramento, lo estamos haciendo acá localmente.
1: Doctor, la última actividad es la habilitación del expediente electrónico en el Juzgado de Paz.
2: Así mismo, lo vamos a hacer como parte de nuestra actividad, la habilitación del expediente electrónico en San Capitá. Creo que ya es el penúltimo juzgado de paz en implementar este sistema. Nos falta uno más, pero un problema de conectividad que estamos viendo cómo solucionar. Así que vamos a tener en breve 100% de los juzgados de paz con conectividad y con los expedientes electrónicos. Ahora, ¿cómo
0: está viendo, doctor, el problema de conectividad parece que es Cerro Corá.
2: Mire, yo creo que...
1: Cerro Corá ya tiene también su expediente electrónico.
2: En este caso, yo quiero decirles de que realmente no es solamente Amambay que necesita en casi todo el país necesitamos potenciar más con jueces en distintas áreas, en distintas jurisdicciones, y estamos trabajando en eso, ¿verdad? Estamos tratando de que en el próximo presupuesto podamos incluir algunos jueces más, de manera a poder tratar de cubrir de la mejor manera la labor y las tareas, y lo que resta de actividad, que es lo que hace que muchas veces haya demora en ciertos temas, pero realmente pedirle más a los jueces ya llega a lo inhumano, ¿verdad? Entonces tenemos que trabajar para que podamos gozar de mayor infraestructura también, porque estamos tratando de mejorar la infraestructura, y también de mayor cantidad de jueces en las distintas áreas.
3: ¿Con esto se suma también la amonestación del juez de Capitán Bajo?
2: También, bueno, en realidad es que es un tema incipiente, ¿verdad? Hay que revisar un poquitito qué es lo que pasó, qué creen que se encontró ahí, pero creo que está sujeto a revisión todo lo que se actuó, todo lo que se hizo. Así que mientras tanto hay que revisar, el juez sigue en funciones porque tiene que realizar las tareas que son propias. Y bueno, veremos cómo avanza, pero tenemos que tomar la debida precaución de revisar con mucho criterio lo que se... lo que se hizo en el expediente y lo que se dice que hizo, ¿verdad? Así que hay que tener cuidado con este tipo de denuncias.
1: Con relación, doctora, a la terna, la falta de jueces en algunos juzgados.
2: Estamos tratando de que se llenen las ternas, ¿verdad? Esta es una labor que queda a cargo del Consejo de la Magistratura, y bueno, estamos insistiendo respetuosamente la integración de ternas para poder llenar las vacancias que existen.
0: Habló, ¿habló con los integrantes de la terna esta mañana? ¿Habló?
1: Sí, se reunió con los jueces esta mañana.
0: ¿Qué escuchó? ¿Cuál fue la pregunta? ¿En base a qué fue la de diálogo?
1: Ya,
0: ¿no?
1: Se retiró el juez, el ministro Raúl.
0: Ya. No, sí. Pero él no dijo que habló con los integrantes de las ternas ahora. Sabemos que se reunió, pero no habló sobre eso ahora. Porque es un requisito a más para poder elegir.
1: Vamos a preguntarle, ¿verdad? Aquí al presidente, si que parece, doctor, puede ser un ratito. Luis Benítez, para pedirle buen día.
4: Buen día.
1: Raúl, acá le voy a pasar directamente el retorno, la reunión que se hizo esta mañana. El ministro de la Corte también se reunió también con el Consejo Administrativo, con los jueces también.
4: Así mismo, estuvimos reunidos con un día de gobierno del ministro, el doctor César Quiesa, el superintendente de la circunscripción Mambay, para también informarle de los trabajos que se viene realizando acá a nivel administrativo y a nivel jurisdiccional. Dentro de ello se enmarca la rehabilitación de este parque infantil, donde se han realizado mejoras, ya con el acompañamiento de la municipalidad y de toda la comunidad, porque es un espacio para nosotros muy importante que tiene que ver con la relación de del Poder Judicial con la comunidad.
1: Te escuchan los jueces.
0: ¿Qué tal? ¿Cómo le va, doctor? Buen día. ¿Y qué finalmente se decidió en esta reunión?
4: Bueno, se decidió sobre todo hablar y encarar, hacer un seguimiento al presupuesto de la circunscripción judicial para el año 2027. Dentro de ese presupuesto nosotros habíamos planteado la creación de varios juzgados, entre ellos lo más importante, un juzgado de la niñez para la ciudad de Capitán Bao, con todo un equipo técnico, y que actualmente ya se ha ingresado como una propuesta a la Corte ante la Comisión Bicameral de Presupuestos, hacer ese seguimiento, tener el acompañamiento del señor ministro para que eso se haga realidad.
0: ¿Otro tema? ¿Otro punto?
4: Y otro punto que hemos encarado es también, y que ahora pasamos ahí en el salón de juicio oral, de donde se va a realizar juramento de abogado. Posteriormente estaremos en la localidad de San Capitán, donde se va a habilitar el expediente electrónico en el juzgado de paz, que también es un avance tecnológico para la circunscripción judicial, que con esto queda solamente el juzgado de paz de Carapaní pendiente para el mes de diciembre, también que se incorpore en el trámite electrónico, y eso también es un avance, como dije, muy significativo para nosotros, que facilita el acceso a la justicia tanto de los abogados como de los justiciables.
0: Hablaron también acerca de la celeridad que le puede dar con relación a los cargos que están todavía, o que ya se llamaron a concurso, y la necesidad de evitar recarga de trabajo a otros jueces o la morosidad judicial.
4: Sí, es un tema recurrente. Siempre estamos hablando de eso, pero el problema radica en el Consejo de la Magistratura, que conforma las ternas. Entonces la Corte Suprema de Justicia nada más que puede hacer es exhortar al Consejo de la Magistratura, porque según hemos visto también el calendario del Consejo, se encuentra pendiente de conformación terna del año 2024.
0: Uh-huh. Ya, ¿habló el ministro, el superintendente, también con los ternados?
4: Sí, se estuvo recibiendo atendido.
0: La situación del juez de Capitán Vado de Cristian Sánchez, imputado por la fiscalía, ¿cómo queda?
4: Nada más lo que salió por los medios de prensa, él sigue trabajando normalmente hasta tanto la corte tome otra determinación, que hasta ahora no tenemos ninguna información al respecto.
0: Ya.
4: Entonces, mientras no se resuelva en esa instancia, él sigue cumpliendo normalmente sus funciones.
0: Ya, debe solicitar el desafuero a la fiscalía también.
4: Así mismo, al jurado enjuiciamiento.
0: Gracias por ahora, doctor, muy amable.
4: Nada, las horas, hasta luego.
5: Ahí está, muchísimas gracias al doctor Luis Benítez Noguera, presidente de la Circunvisión Judicial de Amambay. Y bueno, ahora estos se dirigen ya a lo que va a ser en la sala de juicios orales para lo que será el juramento de los nuevos abogados. Aprovechar la ocasión, doctor, agenda ahí todos los días y Naya Topala a todos los jueces juntos. Doctor Adalmi Gómez, ¿qué tal? ¿Cómo te va? Buen día para la audiencia de Radio Unde.
6: Muy buenos días a todos, a la audiencia de Radio Unde.
5: Coméntame, doctora, ayer usted estuvo haciendo un acompañamiento a lo que viene a ser la visita a la penitenciaria regional.
6: Sí, como semanalmente hacemos el control de los trabajos de los internos que están en el programa de reinserción. Y también el bienestar tanto de condenados como prevenidos, estábamos con el recorrido por los distintos pabellones de la penitenciaría regional local.
5: Bueno, durante esa visita justamente uno de los condenados fue encontrado con algunas porciones de droga.
6: Sí, es así que en el pabellón específicamente Milagros, planta alta, nos llamó la atención que en una de las celdas se constataba la presencia de este condenado, ¿verdad? Y tenía en su poder bebidas alcohólicas, por lo que el juzgado ingresó a la celda y procedió a un exhaustivo control, el lugar donde se encontraron distintas sustancias estupefacientes y otros elementos prohibidos.
5: Raúl, acá le voy a pasar esto, ¿no? Un ratito, doctora. Te escucha la jueza de ejecución de Almigón,
0: Raúl. Sí, ¿qué tal, doctora? ¿Cómo le va? Buen día. Después de percatarte de eso que estabas manifestando, el hallazgo de bebida en poder de un interno, ¿eso comunicaste a la dirección y se tomó medidas para la intervención hoy?
6: Es así, Raúl. En realidad, el director también estaba acompañando la comitiva, porque acompaña a todos los integrantes del programa de reinserción, el jefe de seguridad y el director de la penitenciaría.
0: Ellos vieron,
6: y una vez constatado esta situación, se procedió a la comunicación de la fiscal interviniente de turno.
0: Excelente. No, y ahí mismo de oficio, ellos mismos, al percatarse de eso, ya actuaron.
6: Es así, Raúl. El juzgado fue lo que comunicó a la fiscal interviniente.
0: Ya. Excelente. Muy bien. Gracias por ahora, doctora. Muy amable.
6: Muchísimas gracias a usted.
5: Ahora, antes, Raúl, doctora, ¿a usted no le llega así informes preliminares, supuestas denuncias de cobro de mensualidad por pabellones, Raúl?
6: Sí, siempre llegan denuncias de familiares de condenados del supuesto cobro que se realiza en la penitenciaría regional local. Instamos a los familiares a que realicen la denuncia correspondiente con la documental correspondiente, porque no tenemos atribuciones administrativas desde la parte jurisdiccional a los efectos de proceder en ese caso.
5: Necesariamente tienen que realizar la denuncia.
6: Y es así, o por lo menos tener un medio de prueba fehaciente a los efectos de comunicar a los intervinientes correspondientes.
5: ¿Denuncias de traslados de reos a causa de eso?
6: Con relación a eso no tengo ninguna denuncia.
5: Gracias, doctora.
6: A las órdenes.
5: Doctora Dalmi Gómez, jueza de ejecución rural.
0: Muy bien, gracias, Nelson.
5: Hasta luego.
0: Oportuna consulta también en base a los mensajes que llegan, ¿verdad? Oportuno.
5: Ah, sí, mira.
0: Ahí siempre denuncia, pero nadie formaliza eso. Gracias, Nelson. 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
0: Pero el tema también, habiendo tantas denuncias así, ¿por qué no toma oficio de una investigación? También puede tomar oficio en una investigación el juzgado, no sé, o la fiscalía, derivar a la fiscalía, que tome oficio en una investigación. Pues no es la primera vez que denuncian esto. Bueno, nos vamos, Marquitos.
7: Hasta mañana, Raúl.
0: Hasta mañana, Ricardo. A los compañeros exteriores, muchas gracias. A la gran audiencia, Dios mediante, estamos conectados nuevamente con ustedes con El Radar. Mañana, a partir de las 6 de la mañana. Será hasta entonces. Chao.
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1: Las 11 de la mañana y 12 minutos.
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0: único que utilizan ese horario en esta parte del año por el tema del clima, pero ellos están acostumbrados en Argentina a trabajar en ese horario y también lo trasladan al Paraguay. Quiero mencionar los precios de entradas, que son bastante populares para el compromiso, sí, el día sábado. Gradía Norte y Novena, 10.000 guaraníes. Las plateas, 20.000. La preferencia, 60.000. Para la gente de Rubio Ñu, 10.000 guaraníes.
1: ¿10.000 guaraníes?
0: Sí.
1: Mira, ¿qué hacen?
0: Gradía Norte, Novena y Platea Petenquilma. 10.000 guaraníes.
1: Mira vos, es poco.
0: Y 20.000 las plateas, así que son precios bastante populares como para que el aficionado pueda ir. Obviamente Cerro no está bien, por eso también que se reducen los precios, pero es una invitación, porque uno con 20.000 o 30.000 ya puede asistir a un partido de primera división.
1: Sí, sí, realmente es bueno para que asista. Lindo día, horario. Veremos si el hincha se suma o... Vos pensás que está desengañado. Vos siempre estás ahí, siempre casi le pegas. ¿Cuánto vos estimás con este precio? ¿10.000?
0: Yo sé que Cerro tiene un poco más de 6.000 hoy al día de socios.
1: Sí.
0: Claramente no todos se van a la cancha. Hay un porcentaje de un 40-50%. Y ahí ya tenés prácticamente 4.000 entradas aseguradas.
1: Sí.
0: Y después están los que aprovechan, como en esta ocasión, que se dan precios, reitero, populares. El horario invita un poco, 18:30, un sábado, para que el hincha pueda... El futbolero, por sobre todo, porque el hincha está molesto, el hincha subgana, pero el que es de ir a la cancha, aprovecha estos precios, reitero, 10.000 también en las galerías, solamente 20.000 en las plateas, que como si fuera la preferencia ya en ese horario.
1: Bueno, perfecto. ¿Algo más, Juan?
0: Aguardar a que finalice el entrenamiento. También vamos a tener el día de mañana, eso ya lo mencioné justamente, el día de mañana, viernes, vamos a tener un recorrido en el Parque Azulana, tema proyecto cantera, para ver cómo está quedando todo. Pero hace tiempo ya realmente finalizó todo. La última vez que nos fuimos por ahí, estuvimos por el Parque Azulana, ya pudimos ver todas las mejoras realizadas en su momento, pero vamos a tener ahí un proyecto para saber un poquito nuevo manejo con las personas nuevas que están al frente de la formativa de Cerro Porteño. Vamos a estar recorriendo también todas las instalaciones, reitero, ya estuvimos hace tiempo atrás y pudimos observar todos los cambios últimos que se realizaron.
1: Excelente, Juan, estamos en contacto, ¿sí?
0: Vale, sí, un abrazo grande, un saludo para todos.
1: Ahí está, gracias, ahí está Juan Denis con toda la información. Yo creo que para el Super Deport, ya primera edición, generalmente a las 13:15 hacemos el contacto con los compañeros, tendríamos ya el probable de Cerro Porteño para este partido ante Rubio Ñu. Sí, hoy también MG10, ¿verdad? Acá me está escribiendo, va a estar con alguien, entonces veremos, entonces vamos a ver después con la producción. Sí, ese Kepi le queda muy bien. Vamos con Sergio Orteman, siguiendo la línea en los penales. Qué gran penalero también, otro Sergio Orteman, campeón con Olimpia, hoy día entrenador sin trabajo, ¿verdad? En intermedia por lo menos no lo escuché a Orteman, sí, esperando ofertas. Lo escuchamos al ex jugador de Olimpia.
2: Yo antes de llegar a Olimpia, yo creo que en Central había pateado uno o dos penales en primera y lo había agarrado los dos, pegándole fuerte. Y el primer penal que pateó en Olimpia es contra Cerro en Ciudad del Este, cuando se jugaba mata-mata tipo playoff en el 2001.
1: Sí.
2: Y no me acuerdo, no me pregunté por qué. Creo que Aldo, el arquero, ya se tira por un costado, lo toqué para el otro lado despacito. Y ahí empecé a patear de esa manera en los entrenamientos, no siendo el penalero, obviamente, ¿no? Porque tenía 10 jugadores mejores que yo. Yo llego y estaba Gabriel, Luis Monzón, imagínate si iba a agarrar la pelota para patear un penal. Imposible. No. Por más atrevido, personalidad, ya pasaba a ser atrevido, se decía eso. Y me quedé con esa confianza de empezar a patearlo de esa manera. Yo creo que hay dos situaciones diferentes, ¿no? La del penal del partido, tenés tus compañeros al costadito que te están apoyando. Las definiciones va solo, ¿eh? No te acompaña nadie.
1: Totalmente.
2: Ahí las emociones, el nerviosismo, el exceso de confianza, todo puede pasar ahí, porque al final va solo. Dice Sergio que es el... vos podés tener virtudes y el arquero hoy en día tiene muchísimas virtudes también, ¿no? Más allá que le pone más condicionante, parece que fuera más fácil ahora para el arquero pudiendo apoyar ese pie y no tener que moverse antes. Y ya está, no sé si estadísticamente se tapan más penales, sí se ven que se tapan más penales, capaz que no, estadísticamente capaz que no. Bueno, yo lo conté en notas anteriores, a mí me tocó con Peñarol en la Sudamericana 2014 y yo iba con mucho más nervios que cuando tenía 22, 23 años, por un tema de responsabilidad, por un tema de maduración de jugador. Yo iba más preocupado a los 32 años que a los 23, 24. Es un tema de maduración también, ¿no? De lo que uno conlleva de tener hijos, de tener familia, de ser parte siempre con 30 años de referente de ese plantel también. Viste, los nervios ahí me jugaron más en contra. La verdad, iba mucho más asustado que en otras ocasiones diferentes. Pero Rodri tiene mucha calidad. Ahora, en realidad, Rodrigo ha sido, y si no es el mejor 9 del fútbol paraguayo que ha jugado, es el segundo, por calidad y por efectividad. No es uno normal. Si vos me nombrás los 9 que hayan jugado acá, a la pucha. Hubieron muy buenos, pero creo que Rodrigo y Salcedo están un escalón arriba de todos los demás. En esa posición hablamos, ¿no? Claro. De calidad, de técnica y de goles, ¿no? No solo los goles, de todo, desde poder armar una jugada de equipo, desde patear un penal, capaz hay otros goleadores más de área, pero como completo creo que como ellos dos, no lo vi a Raúl Vicente, ¿no? Que es palabra mayor en el fútbol acá, ¿no? Pero la cantidad de goles que hicieron Santiago y Rodrigo, creo que en lo global creo que fueron los dos mejores 9 que han jugado el fútbol paraguayo.
1: Muy bien, palabras de Sergio Ortemann, también gran penalero. Y hay novedades en el estadio Marcelo Bielsa, está jugando Paraguay con Argentina por el Ode Sur y acaba de empatar Junior Gamarra 1-1, minuto 14 del segundo tiempo. Vamos Paraguay, sí, ganaba Argentina, sí. Gran jugada del MAS, muy bien, excelente. Ahí lo tenemos a Torrica observando por su monitor y estamos con el minuto a minuto. 15 del segundo tiempo, 1-1 Paraguay ante Argentina. Ortigoza, sí, lo tenemos a Néstor Ortigoza, campeón con San Lorenzo de la Libertadores, fue frente a Nacional, pero está un capo también en los penales.
3: Primero no le daba referencia al arquero, yo me paraba derecho, y después yo practiqué mucho cuando fue mi infancia en campeonato de penales, en relámpagos, y después tuve la suerte de llevar una primera división, y... ¿no? Pero mucha práctica, yo no creo que sea suerte los penales, no es suerte los penales. Yo trataba de pararme recto a la pelota para no darle referencia. Yo sentía que si me corría por un costado le daba referencia, te la cruza o le pega ahora el pie. Entonces, y al transcurso de la carrera, yo como que también cambiaba el paso, hacía un salir y cambiaba el paso. No, yo ese penal fue el penal que más confianza tuve y sabía que yo sabía positivamente que ese penal no erraba yo. Ah. No erraba porque venía con mucha confianza. Estábamos jugando en nuestra cancha, con nuestra gente. Entonces era. Yo, por ejemplo, no aseguré ese penal. Yo esperé que se mueva y que entre la pelota. No, la puntita de un palo, digo, no se me va a ir, no se me vaya arriba el travesaño, no ajustarla mucho, sino que entren, ¿eh? Entonces esperé que el arquero se mueva para tocarla. Y es más eso, sí, era más eso, sí. No, el arquero, mayormente el jugador no mira al arquero, no mira video. Los arqueros miran video de los pateadores, ¿no? Y también patí mucho penal en series, que no se cuentan. Un equipo muy comprometido, sabían lo que querían. La verdad que todos jugaban su primer mundial y tuvieron a la altura. El técnico, la verdad que también a mí me gusta mucho cómo maneja el grupo, cómo lo va llevando, el estilo de juego. Le volvió la confianza al plantel y al pueblo paraguayo, ¿no? Contento por él, porque hizo un esfuerzo enorme. Él llegó a San Lorenzo, quedó en San Lorenzo, se ganó el puesto a esfuerzo de trabajo. Y después le tocó el primer partido en el Mundial, que con él fueron muy duros y se pudo revertir. Entonces, muy meritorio por él, por su familia, el esfuerzo, no dejó pasar la oportunidad, ¿no? En sí, no tiene mucha experiencia en San Lorenzo, había agarrado la titularidad un campeonato. Va al primer partido del Mundial, no le va bien, fue muy criticado. La confianza también que le da al técnico, y él la aprovechó, y la verdad que muy contento por él, por su familia. Y eso es lo que tiene el fútbol, ¿no? Yo lo voy a entrenar, yo hablaba con el entrenador arquero, y cuando lo vieron estaba muy contento con él, que tenía mucha que tenía mucho futuro. Sí. Y la verdad que no se equivocó, y bueno, hoy está en Europa, le está yendo bien.
1: Muy bien, palabras de Néstor Ortigoza. Y la fecha se abre con Trinidense ante Guaraní. Son las 11 más 23 minutos, 26 grados la temperatura, reiterando que en instante tendremos a las 11:30 en la APF una conferencia de prensa con Ever Aquino, director de árbitros de la APF. Veremos cuál es el temario, justamente. Yo imagino las protestas de diferentes clubes en el tema arbitraje. Lo último es lo de Guaraní en contra de David Ojeda. Lo tenemos a... ahí está, la programación. Muchas gracias, Emery. Fecha 11, 16 horas el partido, Trinidense Guaraní en el Martín Torres. Posteriormente, 18:30, Nacional Esportivo 2 de Mayo. Qué partido el que se viene, justamente, en el Estadio Arsenio Erico. Y con la pizca de los presidentes, ¿verdad? Partido aparte de los presidentes. El tema de la denominación... fecha, calendario de los clubes, ¿verdad? Muy bien, Libertad Ameliano, el sábado a las 4 de la tarde. Cerro Porteño, Rubiñú, 18:30 horas. Linda hora y lindos precios, ¿eh? Reitero, 10.000 guaraníes las graderías para Cerro Porteño o Rubiñú. Ahí te sobra todo para la chipa, incluso un poco de juguito, gaseosa, lo que sea. Te sobra para el postpartido. El domingo, 4 de la tarde, San Lorenzo, Olimpia. Y de fondo, para cerrar todo, 18:30, Sportivo Luqueño ante Recoleta, un Sportivo Luqueño que lo tiene nuevamente a Lucas Barrio, y un Recoleta que bajó los decibeles, en el sentido de que, calma, calma, muchachos, decía el presidente. A los compañeros lo escuchábamos, justamente al propio Alejandro Silva, con ese tema que, bueno, hay que mantener la tranquilidad. Está el tema del descenso, pero creo que no aprieta. San Lorenzo no llega y Rubiñú por ahora no convence. Vamos con... ¿qué tenemos para probar? ¿Sí? Sí, señor. ¿Cómo no? ¿Cómo no? Pero estamos atentos, ¿sí? En minutos. La conferencia de... justamente de Ever Aquino. Vamos a ir probando. O podemos ir cerrando y volvemos ya con... el Superdeport, ¿verdad? Sí, hacemos eso. Retornamos ya con el Superdeport con Matías Lugo desde la APF.
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0: arranca el Super Deport en esta mañana. Qué gusto saludarlos a todos. Y más todavía porque estamos atentos a la jugada, lo que llega a pasar con Paraguay en Rosario. Está jugando en el Coloso Marcelo Bielsa, sí. 2-1 pasó a ganar Paraguay. Información de último momento, lo dimos vuelta. Estamos perdiendo el partido 1-0. Erramos una clarita en el primer tiempo, pero ahora estamos dando vuelta. Así que vamos a ver cómo termina el compromiso. Estamos hablando de los Juegos Odesur, estamos hablando del fútbol masculino y vamos a ir tirando todos los detalles. Señor JJ Bernabé, ¿cómo anda?
1: ¿Qué tal, Marcelo? ¿Cómo está? Buena noticia trajo, ¿eh? Muy buena noticia. Sobre la marcha, estaba 2-1. Muy bien, muy bien. 2-1 Paraguay.
0: 2-1 Paraguay arriba.
1: Toda vuelta.
0: ¿Zarza y quién los goles?
1: Zarza, el de Olimpia.
0: Ah, Junior Lamarra.
1: Y Junior Lamarra, los dos goles. Dice que del Mar hizo una jugada impresionante.
0: Está jugando por su vida.
1: Que no culminó, lamentablemente, en gol.
0: Te voy a contar algo. El tándem por izquierda es para ilusionarse. Ajá. Marcelo Chaparro, Pedro Zarza.
1: Ah, claro, claro, claro.
0: Y del más, mucho más suelto.
1: Ajá.
0: Juegan derecha, izquierda, por todos lados.
1: Muy
0: suelto.
1: Bien, muy bien.
0: Número 10, camiseta 10.
1: ¿Cómo te marca esa camiseta? Increíble.
0: Yo creo que entusiasma, motiva.
1: Sí, todo el mundo quiere tener la 10. Es una gran responsabilidad, nomás también.
0: Señor Hugo Miño, ¿cómo le va? ¿Cómo
2: anda? Bien, Marcelo, ¿cómo te va? Saludo a los muchachos en la mesa, a toda la tribu. Me tocó ver enteramente el primer tiempo, un partido muy parejo. Paraguay tuvo varias situaciones antes del gol de Argentina. Y cambiaron entonces, porque en el primer tiempo era Chaparro Gamarra por izquierda y bien abierto por derecha Zarza.
0: Sí.
2: Es decir, que en el segundo, que no vi, que no estaba viendo, venía camino a la radio, cambió. Y esas son las opciones que también tiene Paraguay, con jugadores que pueden cambiar de lugar. Y del más, luciendo la 10, la cinta de capitán, jugando suelto la primera jugada. Ya generó un tiro libre, o sea, mostrando toda su categoría. Y qué buena noticia, viniste con el gol bajo el brazo a este programa.
0: Exacto, atentos a la jugada, de lo que, cómo termina el partido. Pero sí, también estamos muy atentos a una conferencia de prensa así, como muy rápida, que se dio de Ever Aquino. La producción me dice, ¿será en respuesta a Guaraní o en respuesta a todos?
1: Yo creo que a todos. Sí, podría hablar específicamente de lo de Guaraní, que es lo más reciente, lo último. Pero no te olvides que hubo también reclamos.
2: Libertad hace 10 días.
1: Libertad también pegó el grito al cielo, sí, ¿verdad?
2: Blas Romero.
1: Todo ese tipo de situaciones. Y en un acumulativo creo que quizás Ever salga a disipar las dudas, a aclarar todo junto, ¿verdad? Y no sé si se va a referir punto por punto o, digamos, genéricamente a todo lo que ocurrió. Pero sí, ya comenzaron a aparecer las críticas para el arbitraje.
2: Desde que salen los informes de ese video de análisis de jugadas importantes que dice la APF, este torneo de clausura creo que está, si no está batiendo el récord, pega en el palo de reconocer errores. El otro día, por ejemplo, dicen Cáceres de San Lorenzo debió ser expulsado por ese penal que cobra Carlos Poli y le muestra amarilla. Conste que para mí estuvo bien la amarilla por una explicación que dio el árbitro de decir no fue a buscar la pelota así con la mano. Se tiró, pegó en el hombro, mano, penal y amarilla, ¿verdad? Pero después dice el informe, esto debió ser tal cosa. Y van 3 o 4 veces, según mi repaso mental, en este torneo. Y eso no solía ocurrir antes.
0: Vamos hasta Mati Lugo. Está Mati. Mati, querido, buen día.
3: Buen día, Marcelo, compañeros. Qué gusto saludar a toda la audiencia también del Super Deport. Ya estamos aquí desde el Salón Auditorio de la Sede Central de la APF, donde Ever Aquino va a presentar el balance arbitral del torneo clausura 2026. Recordemos, el director de árbitros va a hacer un balance general, puede ser, por qué no, también una respuesta a los diferentes comunicados que sacaron los clubes. Así que ya estamos aquí y esto arranca nada más que en segundos. Vamos a dejar, me corro a un costado y dejamos a la audiencia y a los viewers allí con las palabras de Ever Aquino.
0: Los viewers. Fíjate que ahí estaba Fernandito Ortiz, el más solicitado en estos días.
1: Sí, pero no entiendo.
0: ¿Qué no entiendes?
1: Los viewers.
0: ¿Cómo? Los viewers.
1: ¿Qué son eso?
0: Las visualizaciones. Los seguidores a través de internet.
2: Ah, los televidentes sería.
0: Sí, los televidentes.
1: No, sería más fácil para que la gente entienda nada más.
0: Bueno, no.
2: Pero en las redes pues se dice viewers.
0: Los viewers.
2: Sí. Estando viewers.
0: Aparte tenés que entender la Mati Lugo, últimamente entrevista solamente en inglés a los basquetbolistas, sí, y todo eso. Sí, sí. Está en esa.
2: Está en esa.
1: Algún día voy a traer una grabación donde Alberto Meister le hace un reportaje a un basquetbolista norteamericano.
0: Alberto Meister.
1: Alberto Meister, hace muchísimos años.
0: Bueno, arranca. Vamos hasta la APF, por favor, volumen al máximo.
4: La Asociación Paraguaya de Fútbol, el señor Ever Aquino, para realizar un balance arbitral de lo que va de este torneo clausura que está solamente a una fecha de terminar su primera rueda. Posterior a la presentación del señor Ever Aquino, pasaremos a la ronda de preguntas. Profesor, muy buenas tardes.
5: Muchas gracias, Fernando. Muchas gracias a todos por asistir a esta conferencia. Consideramos que estamos en una etapa muy importante de nuestro torneo, casi cerrando la primera rueda. Llevamos 10 fechas disputadas, con muchos cambios que considerábamos importantes, por eso inclusive al inicio de este torneo habíamos citado, tuvimos la oportunidad de compartir con todos los planteles de nuestro torneo, inclusive con la prensa, para exteriorizar y aplicar un poquitito lo que iba a ser las modificaciones de las reglas de juego. Esto evidentemente lleva un gran cambio al cual también nosotros debíamos adaptarnos como lo hicimos, como lo hacemos y pretendemos seguir haciéndolo, ¿verdad? Eso depende en alto porcentaje del arbitraje, pero evidentemente también depende mucho de los jugadores y de los demás integrantes de lo que hacemos al fútbol. Primeramente queremos mostrar los números, principalmente con el tiempo de juego, algo que habíamos apuntado y que desde el arbitraje también dijimos de qué forma nosotros podemos aportar en esto, y era el de dejar levantar un poquitito la vara, dejar los contactos mínimos de lado, dejar jugar más, entendiendo también lo que eso significaba, ¿verdad? Entonces queremos ir primeramente con la placa, haciendo un balance de lo que fue en el 2025 nuestro tiempo neto de juego y lo que es hoy día, el torneo de apertura y las 10 fechas que llevamos disputadas.
6: Ahí vemos la placa, 2025 dice apertura, 132 partidos, 53 minutos y 05 segundos, tiempo efectivo de juego. Y en el 2026 ya 132 partidos, 50 minutos 43 segundos.
5: Considerable, de prácticamente 6 minutos y algo en lo que fue el torneo apertura y nuestra actual 10 fechas, ¿verdad? Pretendemos de que esto vaya subiendo, tampoco queremos meternos y centrarnos todo en el tiempo de juego, porque acá lo que importa es la calidad, la precisión principalmente de las faltas, y los números son referenciales, pero acá, como les digo, lo que importa es el normal desarrollo de un juego y la buena aplicación de las reglas por parte de los árbitros.
4: Perfecto, tras esta presentación vamos a abrir la ronda de preguntas. Primeramente, Claudia Blanco, Tigo Sports.
7: Buen día, Ever, el saludo para todos. Bueno, consultarte cómo estás viendo justamente esa adaptación por parte de los árbitros también, cómo le ves a los futbolistas que van tomando estos cambios que se han registrado, y dentro de todo que también consultarte de cómo nace la idea de hacer también este acto, que normalmente no es tan común.
5: Sí, realmente, buen día antes que nada. Realmente consideramos de que es importante, porque hicimos un cambio bastante importante para este torneo, y como estamos cerrando prácticamente la primera rueda, se vienen 12 fechas demasiado importantes donde prácticamente estaríamos definiendo las clasificaciones a Copa, el actual campeón de este torneo, los descensos. Entonces era un poquitito también no quedarnos con lo que sentimos nosotros, sino entender un poquitito también lo que siente la prensa, y también no estamos ajenos a lo que sientan los clubes, ¿verdad? Entonces era un poquitito a abrirnos a eso. Entendemos de que vamos bien, tenemos mucho todavía por mejorar, Y como les digo, no solo depende de arbitraje, depende mucho de los jugadores, que son los protagonistas directos que comparten con un árbitro. Y en ese sentido, sí, tengo que decir de que siento que hubo mucha apertura y predisposición de parte de ellos, porque entendemos que los contactos que antes no se sancionaban, o se sancionaban y hoy día no se sancionan, eso puede influir directamente en el control de juego, en el ánimo de un jugador que por ahí está en desventaja. Entonces entendemos que hay mucha predisposición también de parte de los jugadores.
4: Víctor Villalba, Fútbol a lo Grande, Monumental 1080 AM.
8: Ever, ¿qué tal? Buen día. ¿Se te puede preguntar sobre jugadas puntuales para que entendamos todo el tema del análisis de este fin de semana? O...
5: Ok,
8: ¿se vamos. Te puede preguntar? Sí, dos jugadas puntuales nomás para que entendamos todos. Primero, la de Guaraní Cerro, la del penal, que ahí creo que no hay duda en la mano, pero en la jugada previa, primero, ¿por qué no se analiza a fondo en el video y por qué, según el criterio aplicado, esa no fue falta, la del agarrón que lo quita de circulación a Thiago Servín? Y la segunda, que a mí por lo menos me deja dudas, y te quiero preguntar para que quede claro, en la de 2 de mayo, Libertad, la pierna arriba que impacta en el muslo del de 2 de mayo, utilizan el término que no hubo intensidad alta, y ahí mi duda es, ¿cómo se hace la medición en este tipo de situaciones para que aprendamos de cuándo es intensidad alta, cuándo amerita la roja, cuándo es amarilla, atendiendo que una pierna que estaba muy alta y que no es común disputar la pelota así?
5: Antes que nada, tenemos que ir de que son jugadas muy complejas para analizar, ¿verdad? O sea, no es fácil definir tanto la jugada de Guaraní como la otra que estás mencionando. La jugada de Guaraní, nosotros entendemos de que en una sujeción, o sea que si definíamos lo contrario, posiblemente hoy estaríamos hablando de que también iba a ser una polémica, ¿verdad? Lo que nosotros ponemos como referencia es de que para cancelar un penal, la infracción previa tiene que ser prácticamente del mismo nivel. Y en el tema de las sujeciones entendemos todos de que es algo muy subjetivo, porque yo puedo estirar con dos dedos un saco comparando con una camiseteada y en realidad no tiene fuerza. O sea, lo que tenemos que tratar de interpretar es...

0: velocidad y termina impactando con una pierna totalmente extendida, tiene mucho más fuerza a un jugador que estando a 1 o 2 metros levanta y encima tiene la pierna flexionada. Son cuestiones referenciales o elementos para juzgar de que no hay suficiente intensidad. Así se definió la jugada de 2 de mayo con Libertad.
1: Matías Lugo, La Tribu.
2: Ever, buenos días. Para continuar un poco entonces, se podría decir que en ambas jugadas todo queda a criterio del árbitro de turno, y también preguntarle si dentro del análisis ya que hicieron ustedes, con lo que usted dice, se sintetiza que sí están de acuerdo con ambas decisiones, ese, ¿no?
0: Sí, buen día, antes que nada. Tengo una escala, a nivel mundial no se maneja el arbitraje para definir una situación con una colorimetría, y esto es bastante importante. No sé si podemos conseguir esa placa, Hugo.
2: Ahí está solicitando una placa de colorimetría para ver la intensidad.
0: Vamos a ver de que todo lo que es verde es totalmente no falta. Después empieza a cambiar con un color medio amarillo, llegando a rojo. Y evidentemente esas situaciones que van pasando de amarillo a rojo, que parece anaranjado, son cuestiones que tiene que definir el árbitro. Y son jugadas en las cuales nosotros tenemos que indefectiblemente apoyar, ¿verdad? Y estas dos jugadas que estamos planteando están en ese rango, de que tiene posiblemente tinte de algo de rojo, que sería la jugada de 2 de mayo Libertad, pero que se definió justamente por esta cuestión que estamos hablando de la intensidad. Y lo mismo la jugada de Guaraní. Entonces, debemos ir sí o sí con la decisión del árbitro. Y no porque decidimos nosotros nada más, sino que así se califica a nivel mundial cuando estamos definiendo situaciones de jugadas.
1: Bien. Daniel Miranda, Radio Alcance.
3: Muy buen día, profe. Antes que nada, muchas gracias por este conversatorio. ¿Qué espera ahora a partir del arbitraje? ¿Podríamos tener árbitros nuevos? Porque vemos también buenos arbitrajes en la intermedia. Vemos que hacen siempre los cursos FIFA RAP. Entonces, ¿podría aparecer alguien también en estas fechas finales del torneo de clausura? ¿Y qué sí, qué espera justamente del nivel que hay que mejorar? Gracias.
0: Ok. Ahora estamos jugando solamente con los titulares. Como cualquier club que se está jugando una clasificación, estamos en ese punto de jugar con los árbitros FIFA. Tenemos árbitros nacionales que están ahí a la espera, pero también le sumamos hoy día que tenemos 8 partidos de intermedia, los cuales se juegan todo con VAR, y en algunos casos tenemos que utilizarle a un árbitro FIFA en un partido de primera y también después en un partido de intermedia. La idea es darle espacio a todos, incluidos los FIFA, incluidos los nacionales y también los árbitros de intermedia, que hoy día están quedando afuera por no estar certificados, que también tenemos previsto a fin de año una certificación en donde podamos tener más gente certificada para ir cubriendo estos partidos. Pero la idea es ir promocionando a medida que nos permita el desarrollo del torneo.
1: Rubén Sosa, Radio Universo 970 AM.
4: Bueno, buenos días, profesor, no solo para vos, para todos los presentes también. ¿Cómo toman usted y su terna en que varios clubes, el último en especial Guaraní, haya presentado una nota en disconformidad, por ejemplo, con el arbitraje precisamente de ese juego ante Cerro Porteño?
0: No podemos estar ajenos a eso, no podemos cerrarnos solamente en lo que nosotros vemos, en lo que nosotros pretendemos del arbitraje. Es importante también en esto la empatía, sentir un poquitito qué piensan los jugadores, qué piensan los dirigentes. Lógicamente hay cuestiones que tenemos que definir técnicamente nosotros los entendidos. Pero no estamos ajenos, no me puede molestar más todavía viniendo un dirigente con una trayectoria impecable, hace muchísimo tiempo que está en el fútbol.

0: lo tomamos, pero como le digo, hay cuestiones que solamente nosotros en la parte técnica tenemos que definir.
1: Gustavo Gavilán, Radio Primero de Marzo, Deporte Total.
2: Buen día, profe Eber, ¿cómo estás? Antes que nada, celebrar esta apertura. Hay situaciones que se vienen dando, y por sobre todo, tal vez, la preocupación del hincha, de lo que son los informes que se están dando. Tal vez muchos no reflejan y quedan nuevamente dudas con relación a los informes que se hacen semanalmente. Eso, por ahí, se puede ampliar más ese informe, tal vez, con gráfico, para que la gente también pueda entender las decisiones arbitrales. Y con relación, otro punto nada más, con relación a las sanciones penales. Uno ve y recuerda rápidamente el partido Libertad con el partido anterior, que donde parece que el jugador propone la acción. El arquero va ya lanzado y el arquero propone la acción. Y me dirijo rápidamente al partido internacional, estamos hablando entre Palmeiras y Cerro Porteño, donde no sé si es similar la acción, pero da una sensación que el jugador es el que propone propone el penal. Y estamos observando el penal, tal vez. Es la pena máxima y estamos observando nuevamente, no sé si es una línea, es una decisión del cuerpo arbitral de sancionar penalitos, hablando mal y pronto, penalitos. Es una decisión de la terna y por sobre todo el informe también, si puede ser más gráfico, más explicativo, tal vez para que todos puedan tener o por lo menos una mejor visión al respecto.
0: Hola Gustavo, bueno, en ese informe habíamos empezado con un promedio de 4 minutos, hoy día estamos sumando casi 10. Tratamos de incluir todas las jugadas importantes de todas las fechas, principalmente aquellas que tuvieron intervención VAR, en donde prácticamente metemos todas, para no decir el 100%, metemos todas. Con respecto, y sí, podríamos incluir más, podríamos ir avanzando en eso. Lógicamente que cuestiones de tarjetas amarillas no podemos meter, a no ser que sea una amarilla que debió ser roja, como hicimos en esta fecha. Pero con respecto a la jugada de Libertad, por ejemplo, hoy el delantero, me acuerdo que saltó, él no está obligado a eludirle a un jugador que se lanza. Ahí el portero salió, no llegó al balón y termina impactando o el arquero o el delantero, en este caso, con el portero. Y como le digo, el delantero no tiene la obligación de esquivarle a un jugador. Él inclusive saltó y termina contactando con el hombro del arquero de Trinidense, creo que fue en este caso, o Rubio Ñu, ¿verdad? Rubio Ñu. Y ahí la clave es, el arquero no llegó al balón, él termina interponiéndose entre el balón y el delantero, que llevaba esa, tenía dominado y tenía después la opción de definir nada más, y ese contacto en el hombro fue clarísimo. Entonces, ante un contacto, un arquero que no llega al balón, no hay otra que terminar sancionando un penal.
1: Jorge Izquierdo, ABC Cardinal, 730 AM.
3: Hola, profe, ¿cómo estás? Saludo para todos también. Profe, a nivel de mejoría, ¿qué se tiene que hacer? Porque esto quizás no hay mucho tiempo de trabajo, porque hay partido cada fin de semana, en primera, intermedia, el ascenso y demás. ¿Y qué se puede hacer para proyectar más árbitros paraguayos a nivel internacional? Porque uno habla Libertadores, Sudamericana, competencia a nivel de formativa, a nivel de selecciones también. ¿Qué se debe hacer? ¿En qué se debe enfocar? Porque uno mira, no van tantos árbitros paraguayos a dirigir partidos a nivel internacional, y principalmente en ese aspecto, para seguir mejorando en esta calidad de lo que tiene que ver el arbitraje a nivel continental también.
0: Bueno, sin entrar en mucho detalle en lo que es el torneo internacional, porque no me corresponde a mí el tema de la designación, nosotros venimos de la participación de nuestro mejor árbitro en un mundial. O sea, un logro importante, no quedarnos con eso, evidentemente. En la etapa de grupos de las copas internacionales, tanto sudamericanos como libertadores, tuvimos muchísima participación de los paraguayos. Hoy día, me imagino, están en la etapa final también, y tienen que estar los experimentados, aquellos que verdaderamente llevaron sobre sus hombros ese torneo. Depende mucho de la neutralidad. En este caso nos viene a favor que nos haya un equipo paraguayo, pero mucho no puedo referirme a eso. Sí, tener esa tranquilidad de que en varios torneos de este año estuvieron nuestros participantes. Lógicamente, apuntamos a que tengan más partidos.
1: Nicolás Sosa, Rock and Pop Radio Ñandutí.
4: Buenas tardes, buen día, profe Ever, saludos para los presentes. Consultarle sobre los reclamos que hacen los clubes. ¿Qué responde a esos reclamos? Algunos a veces se sienten perjudicados, profe Ever, y el caso de Guaraní esta semana que ha enviado una nota a la APF. ¿Qué responde a esos clubes que a veces ellos piensan que se sienten perjudicados por el arbitraje?
0: Sí, buen día antes que nada. Estábamos hablando de una jugada bastante compleja de definir y no es por arbitrario, pero a nosotros nos toca o poner de este lado o poner del otro lado, ¿verdad? En esta situación definimos de un lado y lógicamente sabíamos que ante esta situación iba a haber controversia, se iba a poner como una jugada polémica, definamos como definamos. Pero con esto que nosotros estamos pretendiendo de elevar la vara, de que los contactos mínimos no sean sancionados, de ese lado inclusive nos respaldamos para que una situación como esa no pueda cancelar un penal. Y eso queremos apuntar para todos los partidos. Estamos hablando hoy día de esta jugada en particular, pero queremos avanzar en eso en lo que resta del torneo. Esa es la idea. Ayer estuve en comunicación con el presidente de Guaraní hablando de la situación. Lastimosamente no puedo emitir en qué acuerdo llegamos, cómo tratamos la situación, pero sí, nosotros estamos abiertos.
4: Pero entendió su postura.
0: ¿Cómo?
4: ¿Entendió su postura el presidente de Guaraní? La postura suya, ¿no?
0: Yo entiendo la suya y él entendió también la mía. Pero este espacio está generado institucionalmente para cada uno de los clubes, no solamente en este caso Guaraní, para todos los clubes. En el marco del respeto, siempre generamos este espacio ante situaciones necesarias. Todo haciendo a nivel institucional, nos reunimos acá, fue con varios, pero en este caso en particular, ayer tuve una conversación con el presidente de Guaraní.
5: Ever, quiero aprovechar para hacerte dos preguntas más, aprovechando la situación. Sobre este tema, puntualmente, siguiendo el hilo de la pregunta anterior, cuando un club así te presenta con nombre y apellido que fulano no nos arbitre más o no sea más designado, ¿eso influye, eso lo tomás como por una cuestión de delicadeza a veces, o hay que ser claro y los clubes van a tener que aceptar que dentro de dos o tres fechas las mismas personas sean designadas a su partido para que no haya derecho a queja en ese sentido? Y lo otro, yo sé que alguna de ellas se te preguntó sobre el tema, porque antes era así, cuando empezó el tema del video arbitral, se presentaban los audios y uno podía escuchar qué opinaba tal árbitro sobre determinada situación y entendíamos por qué en ese momento decidía eso. ¿Puede ser posible que se vuelva a escuchar o eso no te parece relevante para una consideración de jugadas polémicas, que escuchemos el audio de lo que opinan los árbitros en cancha?
0: Bueno, Víctor, puedo empezar por la segunda, ya que está más calentito. Y bueno, el tema de los audios nosotros habíamos sacado. A nivel mundial casi no hay, primeramente, ¿verdad? Y nosotros entendemos de que es mucho más didáctico explicando reglamentariamente una situación de juego antes que escuchar, y por ahí se desviaban la atención, una situación bien definida por los árbitros, y se desviaba la atención porque para uno era tarjeta amarilla y para otro era tarjeta roja, o por ahí una palabra que haya metido fuera de lugar, porque también entendemos eso, la exposición que tienen los árbitros a la hora de estar dirigiendo. Anteriormente nosotros pitamos una falta, no hacía falta explicar en cancha, y con el tema del VAR sí está obligado el árbitro y el VAR justamente para dar una devolución. Entonces nosotros entendemos de que esto es mucho más provechoso lo que estamos haciendo hoy día, en comparación a lanzar el audio y exponerle a los árbitros de acuerdo a lo que dijo en esa situación. La primera era, Víctor.
6: El tema de la designación, ¿sí?

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1: Las 12 horas y 3 minutos.
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0: ¿Qué tal? ¿Cómo están? Buenas tardes. Bienvenidos a Orundo y Deporte. Ya estamos con muy buena música, arrancando la primera parte. Es mejor escuchar buena música que hablar todo al pedo. Y ya, entonces ya anduvo buena música. ¿Qué tal, Luisa?
1: Bien.
0: ¿Por orden, Juan?
1: Por orden, yo.
0: Jefe. ¿Qué tal, Beto Caballero?
2: Bien, buenas tardes, Tony. Buenas tardes, felicidades al, como yo, a la audiencia de
1: Orundo y Deporte. Primero, Ale, me saluda.
0: ¿Qué tal, hola, Junior?
1: Hola, jefe. Si él no está, no funciona.
0: En hoy se ha practicado de que tú no se siente más moiste y ellas porque no. Y falta con la suplente allá. Suplente, ¿dónde de vale? Va a ir con de, por ejemplo, donde era así, vamos a. Va, eso era ya para todo el programa. Entonces, siempre practicamos de ambas, ese baño más a moñe por un también. Seco DJ ahí.
1: Tengo una práctica. Yo una creo práctica. Que le di la idea a Beto para que Betiño venga a practicar ahí.
0: O Betiño, ¿y qué hueve y tú ahí?
1: ¿Será?
0: ¿Qué vete?
1: Betiño tenía que ser ya profesional.
0: Tenía que ser operador profesional ya. Acá con. Ale puede venir a practicar tranquilamente.
1: Mueve Betiño.
2: Oye, me ve cota la idea.
0: Esa. Mira, con Oscaru. Oye, no está ok.
1: No sé si están viendo y o escuchando la conferencia de prensa de Ever Aquino.
0: Ahora estoy escuchando. Un bar de azul lo mitad a JPT.
1: No, limpiamente llega y cualquier problema. La mayoría de los colegas que están en la conferencia de prensa son reporteros. Y solamente va a pregunta. No va a discusión. Pero enseguida terminó la conferencia de prensa. Yo estaba escuchando por Monumental. Y me ese venían de arquero, pues era Gina. Cafa.
2: Germán Cafa.
1: Acá y en la luna de expulsión, eso es lo que juega Mati.
0: Y,
1: pero, ¿qué hijo de aquí?
0: No sé, esas piernas, ¿cómo llamarle? Una pierna fuerte, una raspada, no sé cómo llamarle, ¿verdad? Pero. Imagínate si el jugador de los de mayo hacía eso. No le va a perdonar.
1: Ni nunca
0: le va a perdonar. El que le hicieron a Pedro Sosa ahí, le plancharon. O Mosel, el jugador, bajó ese la barba. No, anda ahí la plancha. Jay Lento subí, pero. Pues,
1: no, pero al otro día vos viste la foto.
0: Ya. No sé si se va a recuperar para mañana.
1: Y por Urupaité.
0: Su empeine, para más.
1: Pegas y va a la cuerda.
0: Y esas cosas para vos te Roberto Recalde lo que te rompe.
1: Porque. Por Roberto Pío ve estas cosas.
0: Sí, él está atento.
1: Por uno se llama en la cancha.
0: Sí, pero de la tiene un telado en su casa. Pediendo a otra miti. Está ahí en su casa. ¿Sí?
1: Ahora le envié mensaje a Niño Sosa, el colega de la capital del país, que. Víctor Villalba es. Le podemos llamar a él para que comente un poco sobre esto, o si no tenemos alguna otra más de urgencia.
0: No tenemos, pero ¿quién nos puede? Nadie quiere hablar más de la
1: vida en la capital. Vamos a preguntarle nomás, porque yo él pues te va a explicar lo que aconteció realmente, las preguntas que se hizo, y él se fue como reportero y hizo las preguntas, ¿verdad? Y él nos va a explicar mejor por qué no fue falta lo de Jiménez sobre Mati Cáceres y el planchazo que recibió.
0: No, fue Sosa. Falta, fue tarjeta amarilla.
1: Y sí, pues no. Pues
0: tiene que ser la expulsión, tenés
1: que expulsión. Pues. Él pues te va a explicar así con las palabras de Veraquín. Porque, en este caso pues, hubo la conferencia de prensa, pero ningún medio de Pedro Juan no estuvo ahí.
0: No, ¿y cómo va a ser en la capital, pues?
1: Ay, Catuqueña, por eso es importante también hablar con la gente el 2 de mayo. Si ellos recibieron alguna nota o algún llamado del arbitraje de Asunción, que ya había una conferencia de prensa. Porque acá nosotros no lo recibimos y nosotros hacemos parte del círculo de periodismo del Paraguay y podíamos
0: enviar.
1: Catuqueña mandó petir representante de Curie, ese señor de colega, el que siempre transmitía el partido. Se puede ir, sí, vos le das las indicaciones, hacer la pregunta concreta.
3: A que coja el yaje ahí. Pero tú no andas ahí la.
1: Y por eso te digo,
3: tenemos. No es de la farándula.
1: Y sí, tenemos por nuestro
3: representante. La farándula es difícil con.
1: Y en este caso, podemos hablar con el ingeniero Romero si el 2 de mayo se quejó o no. Porque hubo una conversación entre el presidente Guaraní y el presidente.
3: Ever Aquino.
1: Ever Aquino le explicó su posición, y el presidente Guaraní explicó, cada uno por su lado, y ambos no salieron contentos. No.
3: Yo no estoy de acuerdo con las decisiones arbitrales en varias partes, me decía eso. Ese penal cobrado al 2 de mayo, hasta hoy me duele. El jugador va en busca directamente de la pierna, o no sé de qué, de Pedro Sosa. Ja, oh, joder, Pedro Sosa. Plantado ahí. No, él no hizo nada. No.
1: ¿Contra Libertad, veo?
3: Contra Libertad.
1: No juego Sosa, el centro delantero que entró. Este Uruguay argentino. Urunaga Nunga.
3: Básico, Cervera.
1: Cervera.
3: Oye, ¿vos hubo brin o choca ese penal?
1: Oye, Lía, con la gente, madre.
3: Sí, pero en ninguna parte del mundo va a hacer penal. Ese sí, él va a atropellar al jugador el 2 de mayo.
1: Ahora, yo lo que quiero saber es cómo se mide la intensidad. ¿Tenés el contacto, Beto, del colega Víctor Villalba?
3: ¿No tenés?
1: Acá yo tengo.
3: Ahí te va a enviar ahí la producción. Ahí.
1: Va, no me lo llamo en la producción. Va.
3: Y 7-1. Ahí.
1: Urunde Deportes.
3: Ahí está. No, hay cuestiones. Y Ever Aquino reconoció que falta mucho todavía. Que se tiene que ir viendo, pero eso no sé. Nosotros los profesionales, nosotros los profesionales tenemos que ver eso y hablar. Está bien, ellos entienden. Pero una falta, a veces hay falta leve y en el VAR parece muy fuerte. Ellos entienden así. Por eso siempre digo, no se mide en el VAR la intensidad de la jugada brusca. De repente, ellos te cobran penal. Ellos expulsan al jugador, todo eso. Pero hay muchas equivocaciones, mis seres. Hay muchas equivocaciones. No solamente contra el 2 de mayo, estamos hablando en líneas generales.
1: No, lo que yo te quiero manifestar y a la audiencia es que Olimpia era que a muerte se quejó acá por la mala actuación del árbitro.
3: ¿Sí?
1: ¿Qué pasó después? Oña ya no, Olimpia ve la refere de cuera. Braní ahora tiró el grito al cielo. Vamos a ver qué pasa.
3: Ahí ya tiene ahí. Alex ya tiene allá. O es acá, lo que tenés. No sé si habrá. Ni ante que ya hay plegata, ya la dirigente de cuera, no.
1: No, y por eso que es importante.
3: No he visto ningún. Así como Guaraní. Guaraní, por ejemplo, sí.
1: Sí, sacó un comunicado.
3: Oye, en todas las radios. Sí. Toda la radio, ¿no?
1: Ayer yo puse en el grupo, nuestro grupo, preguntando si alguien escuchó o alguien dijo. Porque muchas veces, pues, el dirigente del 2 de mayo, nosotros no le hacemos el reportaje, o otro colega acá de Pedro Juan, otra programación deportiva, le haya preguntado sobre esto, ¿verdad? Nadie dijo nada. Pero a veces hay colegas de la capital que llaman y preguntan. ¿Sí, qué le pareció? Por eso es importante que quería hablar hoy con el presidente, porque el presidente creo que ya volvió, ¿no?
3: Creo que sí, hay que hablar con el
1: ingeniero Romero. El 2 de mayo ayer ya se fue. Se practicó a la mañana y al mediodía ya está en la capital del país. Solamente hoy tendrá una práctica a la tarde y ahí para ir definiendo lo que será el compromiso de mañana frente al conjunto nacional.
3: A esta hora, pero Víctor Villala no tiene bola a lo grande.
1: No, es con móvil. O en directo a Grima. No estaba ahí en la mesa.
3: No, más si atiende porque a lo mejor si no conoce. Si es un número desconocido para él, no va a atender.
1: Fácil, ¿eh? Si le envió un mensaje primero.
0: No atiende, Beto. No, no atiende. Vamos a ver si... ¿Y si hablamos con Hugo Romero? Si por ahí...
1: ¿No?
0: Hugo Romero atiende. Mientras le enviamos mensaje a Víctor Villalba. De repente hay posibilidad. Bueno, ya mañana arranca la fecha 11 del campeonato paraguayo. Se pone interesante en esta última parte de la primera rueda. Mañana abre el telón de la fecha 11. Dos equipos necesitados, Trinidense y Guaraní, a las 4 de la tarde. Nacional 18:30 ante 2 de mayo. ¿Qué te parece este partido, Mircea? Por la campaña que está haciendo Nacional y el 2 de mayo. ¿Un partido de bueno, malo?
1: Y hay que ver cómo se plantea, ¿verdad? Ahora sí yo estaría de acuerdo que se jugara con 3 zagueros. Jugar visitante, jugar local, una cancha chica, una cancha corta. Pero
0: ¿cómo son los delanteros de Nacional?
1: Y Roque Santa Cruz y Bruera Nunga, el otro, el otro larguillo.
0: ¿Vera?
1: No, no.
0: Largo Vera, el otro...
1: El argentino es.
0: No, por la campaña que está haciendo, no, no. Es que está haciendo una mala campaña, por ejemplo, está en el quinto lugar.
1: Le tiene por de... Buen equipo, buen banquillo. Pero en este caso, pues el que cuida todos los detalles son el cuerpo técnico. Y ver cómo va a ser el enfrentamiento en esta oportunidad. Nacional está ahí cerca nomás.
0: Sí.
1: Le ganó a Rubiñu el último partido. Un partido bastante difícil. Feli 1 va de la partida. Lateral derecho. Se lesionó. Tampoco el otro zaguero central, Gutiérrez.
0: Gutiérrez también se lesionó la pasada.
1: Se lesionó. Y Paraguarí seguramente va a aparecer por el lado derecho. Mauro Coronel creo que no está también en Nacional. Viajó con la selección sub-20. Dicho sea de paso, le ganó por 2-1 a Argentina recién. En la media cancha le tiene al Pica Lucena, a Mesa y a Jara. Buen mediocampo. Y abierto lo tiene a Orlando Gaona Lugo y a Josué Colmán.
0: Sí. Esos son y delantero Benítez, es Olimpia.
1: Es aún de Olimpia.
0: Pero ahora está jugando en
1: pero Nacional. Tiene recambio. La otra vez, por ejemplo, salió... Colmán o Jara, creo que ingresó Hernán Valdés, juega muy bien, es centro delantero o media punta en este caso. El otro centro delantero que están mencionando, este argentino, Bailone.
0: Bailone. Pepo
1: Cuyo.
0: Sí.
1: Ese es su centro delantero. Y no sé si va a jugar Santa Cruz. También está Salah Zamudio.
0: Iván Valdés, que ingresó la vez pasada.
1: A ver qué me dice acá el colega, ya me respondió. Ahorita me voy a mirar, ya me estás en Luciente también.
0: Sí. Bueno, ahí está. El 2 de mayo tiene un duro compromiso para el próximo. Yo estoy manejando ahora, salí a PF, que tuvimos la conferencia de aquí, ¿no? Me estoy yendo a la radio, por eso nomás. Por eso te respondo así en audio rápido
1: ahora que. Sí. No, ni ese. Ahora, ¿cómo programa? No, no, y estaba saliendo, pues. Ahí la audiencia, no es que no está, es que queríamos.
4: Realmente yo estoy manejando ahora, salí a PF, que tuvimos la conferencia de Veraquino, me estoy yendo a la radio por eso nomás, por eso te respondo así en audio rápido ahora que...
1: Pero ya estamos sintetizando lo que aconteció en la conferencia de prensa.
0: Gracias, tío Mario. Hugo Adrián Benítez me dice. Sí, Adrián Benítez. Buen centro delantero también. Ahora es el John Super, que tú me quieres ahí. Y le dejas. Salta bien, jugador alto. No va a ser un partido fácil para los demás, yo tampoco para el Nacional. Un partido de empate, yo creo.
1: Un empate sería bueno.
3: Sería bueno.
1: Pero si traemos la victoria a los tres puntos...
3: lógico. Siempre juega mejor afuera. Y también plantea de otra forma a Ledesma su equipo, jugando de visitante. No plantea como acá jugando...
1: defensivo.
3: Pero ahí, ojo, nosotros le encaramos la vez pasada, ¿por qué jugaba con un solo delantero? Y te dice, no, jugamos con tres delanteros. Por la izquierda Julano, por las izquierdas Julano, y de Marcelo
1: González, sí, por la más derecha. Punta.
3: Y este, el otro, ¿cómo era el otro?
1: Fariña,
3: gente. Pero nunca fueron delanteros.
1: Fariña es más mediocampista.
3: Más mediocampista, también Marcelo, ¿no? Llega, pero muy poco. Es que no es muy productivo Marcelito González. No es muy productivo en su juego. Siempre el primer cambio es él. ¿Por qué? Porque no es productivo. No impacta su juego. Jugador que maneja bien la pelota, escurridizo, pero hasta ahí no impacta. No es un jugador que marca la diferencia. Entonces viene a hacer lo mismo que igual es Aguabuela. Entonces nunca se convierte en tres delanteros cuando hay ataque. Ojo, eso siempre tenés que ver ahí, ahí en la cancha nomás. Ellos plantean de esa forma. Pero un delantero, un supuesto delantero, win mentiroso que arranca de la media cancha, es muy difícil. Por la izquierda hay más salida. ¿Por qué? Porque Castro es el que va por la izquierda y mete pelota. Sin embargo, por la derecha no es así. Porque Alberto Espínola no es un jugador que va por la raya, es un jugador que entra directamente buscando el arco rival. Él entra en diagonal directamente al arco. Japey va a lo de Coa. Deja justamente ahí
1: el espacio
3: para que los otros, y eso leyó la vez pasada bastante bien.
1: ¿Y quién tiene que bajar ahí a cubrir?
3: Y la vez pasada tiene que ser Villalba por la derecha, rápidamente tiene que ir
1: oye cara a la derecha,
3: claro, pero nunca fue así. ¿Cuántas veces llegó Nacional Libertad de ese lado? Sí, taponaron bastante bien lo de por la izquierda.
1: El relevo que se tiene que hacer en ese sentido, tanto de izquierda a derecha, en este caso puntual, lo que estaba mencionando Tony, es que subió Espínola. Su espalda se quedó vacío.
3: Vacío, sí.
1: Aparece Vera por ese sector. Como estaba mencionando, ¿quién se tiene que caer por ese sector a hacer el relevo? Es Villalba como primer hombre, como primer zaguero. Automáticamente sale Sosa. Y ahí en el lugar de Sosa ya tiene que volver.
3: Pero todo el mundo Gómez está pensando en el ataque mientras ellos aprovechan justamente ese espacio que deja. ¿Por qué? Porque también los zagueros tienen que adelantarse cuando hay ataque de los de mayo.
1: Por Mumbertein o Jove Velota.
3: Es muy difícil.
1: Faltó sincronización. Y para uno jugar la línea de 3 en ataque o la línea de 5 en defensa, es complicado.
3: Si hay pedazos de Moisés, tu Espínola, Moisés, Moisés de media punta. Juega mejor ahí arriba. Siendo güey, pues hay un pie ya trancolento, difícil.
1: No, trancolento legalmente. No,
3: dificilísimo. Sí. Es un jugador bastante técnico, todo. Siempre está buscando el arco rival. Vas a ver, siempre ahí peleando arriba, peleando siempre, apoyando la delantera. Pero en contrapartida tenés el contragolpe del equipo adversario, porque saben ellos cómo es, juega el equipo del 2 de mayo.
1: Y ahora le van a tirar ahí a Josué, le van a tirar ahí por la izquierda.
3: Por lo menos para andar ahí. No es tan rápido. Pero habilidoso, bastante, o sea, habilidoso, maneja bien el balón. No es un jugador que corre mucho. Ahí tienes un handicap positivo a tu favor. Pero está Gabón Alugo.
1: Se juega por derecha.
3: Caín Barete.
1: Y llega en el fondo.
3: Es goleador.
1: Llega en el fondo.
3: Le deja y te hace gol. Y Adrián Benítez no es porque tenés que descuidarte, un jugador que va arriba, salta bien, es joven todavía. Vamos a ver qué pasa, porque Mati Cáceres también se le expulsó.
1: ¿Quién va? Sanguina ya se curó.
3: Sanguina estuvo con alguna sobrecarga nomás, se le conservó nomás para este partido. Y justo se le expulsa. Por comillas, de la continuidad como titular. Fue expulsado inocentemente de más, y dejó reclamar ahí, Pepe. Y cuá, ponámosla. Va, vos, va, y tarjeta más, tú cuá, dejó llegar reclamo. Esas son cosas de los nervios nomás allá.
1: Impotencia.
3: Había una tensión tremenda en el partido. Porque el árbitro, eso es lo que fue a hacer. O morrenega palo, mitame. Entonces eso aprovechó la gente de Libertad. Ese nerviosismo, esa ansiedad que tenía el Sportivo de Mayo en por lo menos dejar el empate en casa.
1: ¿El Argelago que viene gol en contra?
3: No, el Argelago o Invadoy, imagínate. En la Juan Uruguay y Ocupa para el final, ¿qué tanto índice?
1: El 2 de mayo, ayer al mediodía, se jugó a la capital del país. Va a permanecer por cerca de 22 días, por eso queda yo.
3: ¿Y 3 semanas? ¿Este y la próxima y la próxima?
1: Sí. Tenemos el partido este viernes. ¿Copa Paraguay se juega el miércoles ya o no? O...
3: No tengo fecha. No tengo fecha de Copa Paraguay ahora.
1: Después ya se juega contra Rubio Ñu en Asunción, la primera rueda revancha. Mm. Y ahí creo que se juega, después de entre semanas se juega Copa Paraguay. El partido va a ser en... ¿Dónde se va a jugar ese partido? Y ahí...
2: Fernando Lamora.
1: Ah, no, Fernando es bueno.
3: ¿Dónde hay que cante para eso?
1: No, lindo está. La vez pasada estuve observando. Y después juega contra Cerro nuevamente. Después recién vuelve a Pedro Juan. Mm. 4 partidos visitantes tenemos. Y los jugadores se van a sentir en casa, la mayoría. Se van a llevar hoy, se van a quedar en el hotel, después del partido van a ser liberados, volverán y después ya van a quedar UJJ y gay.
3: Sí.
1: Solo los Pedro Juaninos los que van a estar. ¿Cuántos jugadores será se llevó en esta oportunidad?
3: Y va a llevar todos. Todos se van allá. Porque y Pucutena va.
1: ¿No atendió el doctor, el ingeniero?
2: No, está apagado.
1: ¿A doctor Duarte?
2: Voy a probar.
1: Va a la ñañeja, mi doctor Duarte, mi gerente deportivo.
3: Mi Mauro. ¿Este testigo la dirigente?
1: Sí.
3: Entonces nosotros nos acostumbramos más en hablar con el ingeniero. El ingeniero por lo menos hace un buen tiempo no hablamos con nosotros, pero sí... Doctor Duarte siempre está hablando porque estaba interinando. Bueno, ya tenemos la lista de viajeros municiales. Solamente ¿qué pasó? 23 jugadores. Se fueron Nicolás Rossi y Mario Ramírez, los arqueros. Los defensores Pedro Sosa, Alexis Villalba, César Castro, Rodrigo Gómez, Alberto Espínola, César Ramírez y Camilo Sáiz. Los mediocampistas Ángel Aguayo, Marcos Gómez, Ángel Aguilera, Ulises Coronel, Marcelo González, Alexis Fariña, Henry Riquelme, Stephen Díaz, este todavía no tuvo minutos, no me acuerdo. Oscar Romero y Matías Moya. Delanteros, Jorge Sanguina, Tobías Portillo, Tobías Cervera y Freddy Silvero. Sanguina ya está. Tenemos que verle un poco a Sanguina y a Cervera juntos alguna vez. Me gustaría verlo.
1: Dos puntas.
3: Dos puntas. No, uno centro delantero y uno por los costados. No sé si es zurdo es el otro.
1: Pues, yo porque no entiendo por qué ese Moya no lo hace. Pero con Moya, güey. Ya cuando yo ya habilitado ya.
3: Sí, Moya ahora está habilitado.
1: La ahora pasada, recién.
3: Sí. Pero ingresó todavía a Cervera la vez pasada, pero no produjo mucho. Y este Freddy, este Portillo sí que hasta el momento no me convence. Tiene que esforzarse un poquito más.
1: A cada partido va a ser.
3: Ahí ya, imitar Usú y pará, pero...
1: Pero no tenés pues, cómo desaprovechar estas oportunidades.
3: El tema es que no tiene peso lo delantero.
1: Tuvo oportunidad en Cerro Porteño y viene acá en los de mayo se te da esa oportunidad donde te harán
3: Tony. Una vez lo que hizo un buen partido, después nunca más. Entra un poco desatinado también. No atiende.
1: ¿Cómo se llama este jugador? ¿Cómo se llama Tranco Yubalento? Caballero. ¿Te acuerdas de Caballero?
3: Sí.
1: Especialmente Ley Tranco. Freno de mano, lento lo juega.
3: Parece que puede ser el hijo de Mauro Caballero.
1: Sí.
3: Me acuerdo. Bueno, Alex, tenemos la pausa, por favor.
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Son las 12:51 minutos. Estamos compartiendo deportes. Esta noche también tendremos básquetbol aquí en Pedro Juan Caballero por la Liga Nacional. La fecha 11 del campeonato del baloncesto nacional. El Deportivo Bombay recibe a San Alfonso a partir de las 20 horas esta noche aquí en Pedro Juan Caballero, en el local de la Federación de Básquetbol de la Bombay. Está buscando también ubicarse entre los cuatro mejores el Deportivo Bombay, de a poco ganando sus partidos. Otra información, el campeonato de la Liga Deportiva de la Bombay, la semifinal del campeonato oficial LA 2026, ya está programado para este domingo en horas de la mañana y en horas de la tarde. En horas de la mañana, en cancha del General Díaz, División Juvenil, aquí van primero de marzo, 8:30. División Primera, Mariscal Estigarribia, ante la América, a las 10:30, cancha del Club General Díaz. Otro encuentro en cancha del Mariscal Estigarribia en horas de la tarde. Aeropuerto Atlético Pedro Juan, División Juvenil, 13:30, 15:30. Esportivo Obrero ante Independiente, en cancha del Mariscal Estigarribia, por la semifinal del campeonato de la Liga Deportiva de la Bamba. Ya todo preparado entonces para la semifinal. El que gana continúa en carrera, el que pierde ya se despide del campeonato local. Si es que hoy invitamos a los muchachos a ganar lo que puedan ahí, lo que están ahí en condiciones, prepararse bien y para estar en la final del campeonato de la Liga Deportiva de la Bombay. Ya comienzan también los preparativos de la selección sub-16 y mayores, ya para el próximo mes de octubre, que también ya se estará disputando el encuentro a nivel de la fase departamental.

0: aceptado.
1: ¿Y cuándo arranca justamente?
0: El 11 de octubre arranca la Interligas.
1: Ya sé, ya, pero acá, la movilización, la práctica, ¿cuándo sería?
2: Lo que vos querés saber, Tony, es
0: la presentación.
2: La presentación de director técnico.
0: A más tardar la próxima semana, lunes. Una vez que se concrete todo el cuerpo técnico, ya para la...
2: Ayer tenemos que hablar también con la gente de la federación sobre el... No olvidé, me pasó.
1: ¿La asamblea?
2: No, del que se van a Caguazú.
1: Ah.
2: Tenían problemas. He visto que el bus chico de la municipalidad está funcionando. Tiene que trasladarse hasta Caguazú la C13. Y son 12 jugadores... Técnico, ayudante de campo, masajista, utilero, 16. Y se van a desernar 4 o 5 padres. 13 años que ya se aíma la problema de recogí gay.
1: Sí, pues yo creo que se van todos, ¿verdad?
2: No, normalmente la gente de Mombay le acompaña a sus hijos.
1: Siempre los papás están atentos ahí para acompañar a sus hijos. Es muy importante a esta altura. Hay que acompañar a los chicos.
2: Se me escapó esta cuestión.
1: Y allí dejamos para hoy.
2: Sí, como está, porque hay una contribución, se está haciendo una vaquiña ahí.
1: No sabes esto si
2: algo... ¿Cómo se llama la municipalidad? Darío Rodríguez.
1: ¿El presidente?
2: El departamento de fútbol.
1: ¿Cuándo viaja?
2: El lunes a las 19 horas Mambay juega.
1: A las 20. ¿El domingo tiene que ir yendo?
2: Y domingo a la noche, máximo para amanecer allá, ¿verdad?
1: 12:55.
2: A Mambay está en el
1: grupo.
2: En la serie A está Franco, Santa Rosa de Guaraví, Oviedo y Cacupé. En la serie B está Caguazú, Encarnación, Limpia y Mambay. El lunes 21. A partir de las 17:30 voy a durar. Inicio. Ah, porque va a haber siempre auto inaugural, sí. Normal.
1: Siempre después de dos partidos.
2: Limpio a Mambay jugando el primer partido. El lunes.
1: Limpio a Mambay.
2: Sí.
1: Sub-13.
2: C13.
1: Fútbol de salón Tuyeite.
2: Sí.
1: Fútbol de salón I. Famoso fútbol de salón I. Bueno, por último, anoche. Copa Libertadores, Liga de Quito, ganó en el partido a Palmeiras.
2: 3-2. Ese es el último gol minuto.
1: Sí.
2: Estaba ganando Palmeiras 2-1 hasta los 90.
1: Enseguida le empató Liga de Quito. Ay. Después seguía, metió el segundo gol. Palmeiras. Casi todo el partido estaba ganando. O día descuidado, y empate. Después perdieron 3-2. Pero en la tanda de los penales fue más efectivo Palmeiras, ganó 4-3, clasificado para la semifinal Palmeiras. Y Corinthians, que no aprovechó, Estudiantes de La Plata clasificó para la semifinal también.
2: Primer partido ha terminado 1-1 en Buenos Aires, o en La Plata en este caso.
1: La Plata, y anoche le ganó 1-0 en su cancha. Va, ellos ganan, Corinthians.
2: Y hoy juega Flamengo con Independiente del Valle. Flamengo ganó 2-0 de visitante.
1: Me falta Copa Sudamericana. Anoche Mineiro le ganó también la tanda de los penales a Santos. Oña eliminó a Santos.
2: 2-0 había ganado en esa oportunidad. Increíble jugando el local. Yo pensé que ya.
1: Hoy la partido 3-1. Ahí empataron en goles. Y en la tanda de los penales 4-2 le ganó. Después, hoy, como ya dijo Milcia, tenemos Flamengo Independiente del Valle 21:30. 2-0 había ganado Flamengo de visitante. Ahora necesita un empate para pasar a la semifinal. Y por Copa Sudamericana, Montevideo City Torque, 21:30 también ante Cienciano. Ese partido ganó Cienciano de local 2-0. Va ganando 2-0 este partido. Montevideo necesita ganar por 2 goles de diferencia para ir a los penales o 3-0 para pasar directamente a la semifinal. Porque juega en su casa, Belcia. Partido importante. Bueno, nos vamos. Hasta... ¿Qué más tenemos, Beto?
0: He visto nomás algunos cambios nuevamente en los equipos paraguayos. Lucas Barrio vuelve a Luque.
1: Sí, señor.
2: Y volvió. Técnico.
0: Volvió. Sí, y puso a disposición su cargo el técnico de Recoleta.
2: Es el domingo.
1: Vamos a hacer mago y doy
2: ya se está ahí. Es mentira, antes del partido lo ya puso a disposición su cargo.
1: Javico dirigente Imba, bastante tiempo está Jorge González allí.
0: Y voy.
1: Y siempre y desde cuando que, está feo la situación, o Moile y Caro a disposición.
0: Desde que se eliminó por Copa Paraguay, le vino la debacle ahí, no consiguió más ganar.
2: Hace bastante tiempo que está González. Él de intermedia está ahí.
1: Sí, de la intermedia. Una vez hoy, mija, voy a huye. ¿Qué siento yo?
0: Los partidos por la Federación Ambayense de Escuela de Fútbol para irnos. 2 de mayo, Mariscal. Divino Niño Jesús Acostañú, Alborada Gladiadores, Esportivo Obrero Independiente, Renacer General Genes, San Blas, Río Parapití, Espíritu Santo Aeropuerto y aquí van Chirivuelo los partidos por la segunda fecha del torneo Clausura 2026. Y esta noche retiramos, el Deportivo Bombay recibe a San Alfonso por la Liga Nacional de Básquetbol a las 20 horas.
1: 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Presentó Urunde Deportes. Gracias, Alex. Gracias, Beto.
0: Hasta mañana.
1: Gracias, felicidades. Gracias. Hasta mañana. Chau, chau.
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0: Buenas tardes, buenas tardes. En Bahía va Shakir Ucuera, en Bahía va Benito Bamina, los amigos y amigas. Pujo E 103.3 Radio Urunde Irendo Aracuera, en Bahía va Ben Memina, los amigos. Este día era Pepe Apayoata, o sea. ¿Eh? ¿A qué? Naiteo, uy, nada, ¿eh? O uta y bajara, en ella oñen boyama, o con cara y mina. En Bahía va de Carumina. Vita Arnaldo Recalde.
1: Seco, ahí me va a ir, a ver.
0: Ah, va, hijo de niño, chote.
1: Amigo, se dan de mano.
0: No habilita y de lo mitad la
1: vida. No habilita y se lleva pega mañana.
0: Qué faro, este operador será. Es el de mundo de operador.
1: Ay, bravo, ay, bravo, bravo, yo. Vaya, vente, caro, yo, y te mamá, Radio 103.3, Rendo, Aracuera, Peña, y mamá. Justo, papá, Pine, Coracua, 17 de septiembre, Are 2026. Y primero, vaya, el Diablo Mango, la radio del señor Ricardinho, Estecho, papá, papá, cabe. Y que a todos vayan, humillando lo mejor de la música paraguaya. Y por ahí, un títere, y llevo, allí, a poner nada. Ahí está, como, no hay nada gran compromiso allá. A ver, mira, para adentro, vete, ve. Llamo a Maite, mamá, mamá, cuña, que la dica, la invita, cuña, mi teicho y mi vipe, vea, que costa, le me popte, me te llame, me te recobar. Con muchísimas felicidades, años de llena tu chitrita, años de lo basato, años de poato, años de crédito, años de pila, pila, pila, pila, pila, pila, pila, pila, pila, pila, pila, pila, pila, pila, pila, pila, pila, pila, pila, pila, pila, pila, pila, pila, pila, pila, Vista y cuera me imagina. Ya pues acabe. Entero de TV, PTI, y ya para ver. Y yo ya iba.

0: dicha.
1: Hoy para Barabá, yo metido a Pabello y ya entre ustedes, niñas de Canguilo, y estamos listos, ya llevo 10 mil, lo manejamos, ven allá. Pero cabe el mensaje al 0971-71-103-3, número de comunicación de Grupo FM. Pero cabe el mensaje, añade tu palo mejor de la música para Barabá. ¿Qué te pasa, Ricardo? ¿Vale usted? Tengo alergia hace ya 22 días, más allá, Ya tuve mucho, ya más 8 tiempos hace más o menos.
2: Ya tú, y hoy la andé ya, hoy la andé ya, así la andé ya, hoy no,
1: sí, lo mío te da tú. Se tipa, más lo mío te da tú, ya.
2: De la mitad, aprovechando ya la ocasión, ya decía que ya envolvimos la mensaje, me envía la vene mensaje, me lloré la vene música, vene saludo, porque tengo chellita mala tema a vena, así que anticipando ya todo, me envolvimos la vene mensaje, me escribí, bebé, o sea, tu audio, llamada, ¿no? Así está, vena, a través del 71-71-10-33. Si no, a ver que ahí. Che, Heina.
1: Bueno, le cago matar de cuare. De cuare, ambos va a
2: ver. No, en el cuare de. Autopado, digo la idea.
1: A ver, busca, ¿cierto? Toca la música. Daba Pechaguare y Conde. Hoy más César. César. Ya no tuvo estancia Josefina, Checo Rentinita y Don Ramoncillo. Ya ver, como por ahí no le ponemos pustón, entonces va a rico, cariño. Ellos cago a ese y la otra, y llevo yo no en ese.
2: Va a ir ahí, Ramón.
1: Vale, Ramón, estancia, Ramón Doña, ¿y audio, Luca? O sea, no, yo estoy apoyo audio, o escribía, o ahí. Estancia Josefina, hace con entinida. A ver, otro dato, César, Tapecha Guaray con Deje. Imagínate, César. A ver, sí, pero que apenas esa cajita me chiste al 0971-71-103-39 con el canal de radio, ONDFM. Lo mejor de la música paraguaya, pues, chito.

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1: 71-1033, número de comunicación de Brunel. 71-1033. Bueno, Jaime Magu, tú me pones, Anguirú, ahí imagina abogado Ivo Lezcano. Ivo Lezcano. Lista número 1, opción número 2. Pensa no le gustó más allá de la. Aunque como siempre allá, al abogado Luis Guillén para la intendencia municipal. 23 años iré. Ya le cota intendente Colorado. Allá anda, ahí la Colorado, güey, Catores. Ya cambia marado. Ya tantea otro. Y cató el Covena. Y cató al estilo Ever Salinas. Hoy que vamos a vivir allá de Estados Unidos. Ya es por vos, pues, Juana. Lista 1, güey. Allá, Luis Guillén, para intendente. Lista 1, opción número 2. Lista 1, opción número 2. Ahí, boles, Cano, allá de acá. Yo lo irá. Ah, bueno, ya te vi nada. Yo voy a ir a la cuadra. Ya que llegué, nada. A través del grupo de TikTok. A ver, PTI termo forrado.
2: En cuero.
1: Forrado en cuero. Para frío y caliente.
2: A ver,
1: ¿Cuándo mitad cuñado por ahí, por ahí?
2: Sí, ya paite.
1: Ella la idea de mitad lo sube por ahí.
2: Para fitness y para hombre.
1: Perdón. Ah, pero cambia el mensaje. Solamente la dieta y antes puede estar ahí. Va lista para oír y Bolescano. Jamba Ucio, va solo ver ahí la corazón. Y va a pega tapata, mete corazón y nada. Vale, código. Daniel, váyate, Carlos. Bueno, Ivo Lezcano, Ivo Lezcano Paredes. Para el Recutú. Vamos a donde hay una turcoa allí, imagino. Y vos de ir a la lunita. Váyate, Carlos, Ivo.
2: Bien, Arnaldo, y por ahí te ir. Me te ir de Nerenduja la escuela. Me te ir de mí un busume.
1: Ricardillo.
2: Ricardito.
1: Busume, Ricardo.
2: Ni me manden Diego, ahora ve a Guille, Arnaldo. Me hace la oportunidad. Ni me de audiencia, ni lleva.
1: Sí.
2: Ya está con la ñanda y cuá, está ñanda y cuá. En el Jandero Pie, Arnaldo, cuán añamos marantuta en la mitad, me va a echar para allá votar el próximo 4 de octubre.
1: ¿Cuál es el
2: Amba, eres vaya a votar en la lista 1, no es en Baitema.
1: ¿Vos, Diego, a las 18?
2: 18 días falta.
1: Sí, en Baitema, el 4 de octubre.
2: El 4 de octubre, entonces es un compromiso que, y la oportunidad que tienen los ciudadanos. Ve la corazoncito, me ha echado por ahí.
1: El corazoncito, ahí tiene, se ha tomado para ahí, Ricardo.
2: Va por ahí la corazoncito.
1: por vía de TikTok. Daniel, ¿qué tú puedes participar? Oye, ese socio de japonés, vamos por ahí la cámara. Entonces, pero un mensaje ahora en radio. 0971-71-1033. El número de teléfono. Ja, Orel en Dujama, en vivo. Allá, Radio Lupié, 103.3. Pedro Orel en Duta, ja, de partir y pata de arriba. Tío, venga, tú me depo ahí en Acuango, termo forrado en cuero. Y me dijo, ah, ja, está bien, cuéntate. Nada, y por ahí, tío, ya fue tiro. Bueno, ahí por abajo, pero cámara en San Galceno, 971-71-1033, número de comunicación de Urunde FM. Ya le como con camiseta de la querida Albi Roja. Hay lo bueno, ahí la foto de Ivo Lezcano a Luis Guillén. Ayer mandé ya, mija, mañana tenés dos a la cuerda de mi canto Peruca. Pene mensaje al 0971-71-103. Peruca, audio. Éramos pejeno y este verano, ya. Ya, audio, éramos pejeno y este verano. Sí, señor, a ver. Ahí se acaba un año aquí, no ve. Y por ahí está, pues, cuál allá, móvil allá, le cuál año de la una roba, hija, eso. No, está en su caso, mañana dice, mona.
2: Sí.
1: La una Yerere. Está de este proyecto y voy a presentar, ahí nos va a decir, mona.
2: Sí.
1: El cerco perimetral, ya le coge. El cerco, pero con asfalto. Y vean el color este, y pa' una vez, espacio.
2: Pero, uniforme, pues, está la caminero, ve, ya voy a estar temporada.
1: Exactamente, no impone, bravo, yo. Exactamente. Ahí ponemos saludos al intendente municipal de Bersalinas.
2: Ramón, no Ever Ramón. Cambio Nicoteja, Ever Ramón.
1: Ever Ramón, yo cada día soy y Catuñi después de esta manera. Sí. La lo intenté de salir. Bueno, al 0971-71-1033, número de comunicación de Urundega FM. Pero cambien el mensaje para entrar ahí. Hay que totalmente poder apetecer termo. Pero, y mira, oye, no hay nada. A ver, mío, mate, coño, me macho esta camiseta.
2: Mira,
1: me chévere. Los dos, no hay nada. Y la gente de audiencia y negro. Al 0971, a mi amigo, se interesa. Vaya. Yo no aquí, no. A ver, vos. Yo como no leí tan silencio. Yo como que caí tan caído. Hola, buenas tardes.
3: Pálalo, mala proteína.
1: Y por aguante y la corurura, ¿de dónde se ve?
3: Lo concejal, concejal, yo le cano. Fabio Chávez.
2: Fabio, Fabio.
1: Fabio Chávez.
2: A ver, ya ando impestado, Fabio.
3: Tranquilo, vayamos acá y nada, ya me concejal en el programa de YouTube y nada.
1: ¿De cómo es el número de los de estos últimos números?
3: Areco y 066 final.
1: 066. Yo ando adelante de camiseta, ¿no? Japel y Reca, todo de Boa, la Termore ahí.
4: ¡Felicidades!
3: Sí, señor.
1: Hermilla, de la lista a opción del amigo Ivo.
3: Lista, una opción, la novia Sabina.
1: Mira, yo he visto uno, Japel Peñande, la Ñande estaba, pero representaba, fue el mismo el número.
3: Número uno.
1: Dos.
2: Dos de mayo.
1: Dos de mayo, hasta luego.
2: Lista, uno, opción dos.
1: El Ramón Plácido, buenas tardes. Plácido.
5: Señor Hernando, me interesa yo primero estende y nada, y saben de Carumi, señor Hernando.
1: Y por nada, de compartir para estar sorteo, Ramón Plácido.
5: Sí, señor.
1: En el Milan de tres últimos números.
5: En serio, pero me sale Hernando, es que cuando hay que irse a trabajar, en serio, me sale ambas a tener nada, hace solo un número.
1: Ahora, no, vamos a partir, pagamos los míos de este termo forrado, un cuero y te dejamos con camiseta y camiseta, antes me lo otro ya un meme. De camiseta, sí. La Luis Roja, ya le cogí una cosa. Eres partido para jugar a Don Ramón. Que se le ande el número. Eres mío, de Ivo Lescano, va el número para la. La bailista va para opción, va.
5: Número 2.
2: Lista
1: 1, opción 2. ¿Vale?
5: Sí.
1: Bueno, oímos para Guayo, sí, oímos un placer, domingo. Hasta luego. Buenas tardes, para ella va.
6: Buenas. Buenas tardes, señor Arnaldo Rechalde, y a la distinguida audiencia, escucho que el candidato Ivo Lescano está presente en el estudio de la radio UNDFM.
1: Así me parece, y tengo doña Ángela Aranda. Hermina, se me mandé juicio, ponámosla y lista la opción.
6: ¿Cómo?
1: Lista la opción de Ivo Lescano.
6: Claro que sí, lista
1: 1,
6: opción 2.
1: Ahí está. Doña Ángela,
6: 504. Llevo el termo ya, churrito. 504, mi terminal.
1: Bueno, señora Ángela Aranda, muy amable como siempre. Buenas tardes, señora, pero por favor. Bueno, y más uno cuánto la llamada. Ay, ya, don Plácido. 687.
2: Ya, pues ese
1: desafío
2: ya te hubo un
1: kilómetro allí. No, ya te hubo. Sarrea. Sí. Hola, buenas tardes. Lista 1. ¿De cuál va a ser Anderera, hermano? Va a ser mi coche cuadra. Elena Anderera. Derera.
5: Acuérdate, tirado Hernando.
1: A mí más ya, solución. Hola, quiero participar. Sobre todo Ramona Colombia. Ramona, ¿eres Arango? Ramona Coronel, eres Arango, lista para opción mañana de Cayo y a ver. De Cayo y. ¿Hay por acá, Cayo?
2: Sí,
1: hay por acá. Buenas tardes, don Ramón.
5: Lista 1, opción 2, Ivo Lescano, señor.
1: Pon, ¿dónde está tu pedido? Don Ramón Silva.
5: Sí.
1: ¿Tres últimos números?
5: 389.
1: 389,
5: señor.
1: Ahí por nada, está loco. Ahí por nada. A ver. ¿Qué cosa? ¿De la semana?
2: La tecnología
1: y YouTube. No, es cierto. Joder,
5: no ha sido Ramón. La música de Cerro Pepe Noré, Juan Hernando.
1: Cerro Porteño, entiendes. Doña María Gómez. Doña María, oye, es un de Reina la Ereana.
5: Sí.
1: Sí, no, de Ereana, no hay nada. Ereana, hay nada. Elista, vamos a un baño de gallo, iba a ver. Leana.
3: Apiana lo mate puede na salud ñan de concejal, futuro concejal de yo le cano. Fabio Charo ñe vene.
2: Fabio, gracias igualmente.
1: Fabio, yo ando por el camino más corto de Valencia. Yo ando por el camino más corto.
4: Y yo le canolita, uno hacían dos de punta a punta.
1: Ay, de moñaro, nena. Señor. Ramona Coronel, lista 1, opción 2 y Bolescano. Ay, pona. Pensé, no le digo nada. ¿Dónde lo elimina y el antes mensaje? Feo. Feo le coche la ahí. Más nada, pero es diferente. Hoy ponamos
4: paraguayo.
1: ¿Vaya a mí?
4: Hoy
1: ponamos paraguayo. Hoy ponamos paraguayo. Hoy ponamos paraguayo. Así mismo, al 0971-71-1033, número de comunicación de Bronte, FM, pero que la pena me saca ya ahí ese. Gracias, mi amigo, y Eber Salinas. De nada,
2: sí. Ah, Eber Ramón, ya tú. Tú ya te jugué.
1: No, estoy.
2: De trago, ya te jugué más vete hoy, no, tú ya. Ya, déjate pensar, ya, tú
1: ya. Va, ellos lo vino, ¿eh?
2: No puede ser.
3: Un tocado, ¿vale?
1: ¿Va,
3: Soy la tía Yajasana, ya ganábamos de mi peruano. O sea, yo estaba a ser socio, fueran de Bella Vista y los Jotas a antes del partido.
1: ¿Cuál es más valiente? ¿Cuál lo visto? ¿Qué va?
4: Y yo no sé.
1: Ay, no sé de ellos. Hola. Buenas tardes.
3: Buenas tardes.
1: Vas de cuál, hermano.
3: Maravilla, y ahí dañan el duro futuro concejal.
1: Y aparece con Tenera.
3: Cuando al frente de Francisco Acosta.
1: Francisco Sebastián Acosta, Tosuro López Galejo.
3: Soldado Mochila y digo.
2: Señor.
3: Soldado Mochila y digo.
2: Es soldado Mochila.
1: Para que hoy
2: soldado Mochila. Mochila,
3: digo, ayer. Maravilla.
1: Soldado Mochila, a mí soldado Mochila, la de tres últimos números.
3: 749.
1: Hoy por nada.
2: Francisco, gracias, mi amigo.
1: Por gracias, mi amigo, por participar. Hoy por nada, brava yo. Saludos, mochila.
2: Saludos,
1: mochila.
2: Maro,
1: anda
2: en la bolilla. Digo, sí,
1: digo,
2: la escuela ya se ve la mejor bolillolita. Digo, acá.
1: Tengo igual, igual, igual.
2: Sí.
1: Sacando. Ay, yo recuerdo, Plácido lloró. ¿Cuándo, amigo? ¿Cuáles elecciones internas hay?
3: Acá en el 3, no paramos. Yo fui capaz de lista de adopción, no paramos.
1: Ya, en la interna, por Pablo Acosta, vale, Pablo Acosta. Hola, ¿qué tal? Saludos. ¿Qué tal? Deseo estar en castellano. Hola, buenas tardes, doña Sonia.
7: ¿Qué tal?
1: ¿Va ella pa?
7: Y bueno, no participa sea.
1: Ande, el vicepresidente es lo de mayor. Ande. Ah, doña Sonia Martínez, ¿de qué tenemos ahí la lista cuera, opción cuera?
7: ¿Cómo?
1: Lista y opción de Ivo Lescano.
7: Ahora yo
2: vivo
7: mi trabajo,
2: no jondé
7: más para la
2: allá que yo. Se me gustan de hangar 4 de octubre en Baixa para votar. Votar ahí Luis Guillén, intendente, lista 1, vea. Opea tu lista 1 para aconsejar lista 1. Ah, es cata opción 2, veo, y Bolescano.
8: Es cierto.
2: Confirma.
7: Ah, bueno.
2: Te vea 1-1-2.
7: Está bien.
1: Sí, señor.
7: 385
1: terminaciones. 385. Este día de Yeti, la llamita y nada.
7: Viva el Partido Colorado.
8: Viva. Ya ve el micrófono.
1: Es pura Ivina, es pura Ivina, es pura Ivina, mi Jimmy.
7: En vivo, en directo.
1: Sí.
2: Sin filtro.
7: Está bien.
1: Dale, pues. Dale, dale, dale, dale.
7: Dale, dale. Entre cerros y colores había nacido el nombre del Partido Colorado. Colorado, gran partido nacional republicano. Oh, pere querido hermano, la tradición nacional. ¡Piu, piu, piu!
1: ¡Eso! ¡Ya! ¿Ves? Ahí está. Cogéramos viernes para Ana y a Sonia.
7: Es viernes, amigos. ¡Chao!
8: Viernes, amigo.
1: Hasta luego, Sonia, gusto. ¿Qué opinas? A ver, vos.
9: Así mismo,
10: Fernando, vaya que tu caño que tú se. 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
1: Va, de la retiración. Y nada con te ganado, Ramón. ¿Te gusta por ahí? Placido.
2: Fabio
1: lo ganó. Fabio lo ganó. Y el proyecto, de mi proyecto, vaina. Daniel, yo no necesito más de mí. Hola, quiero participar en el sorteo, lista una opción, dos concejales y Bolescano para ver. Mi nombre es Clarence, coronel de Toro. Ahí dentro del número, Clarence, coronel.
9: Seguramente.
1: De celular, cédula, fíjense. Tres números, tres últimos números de tu cédula. Te amo, mamá, Jaime y Mara.
11: Muy
1: por ahora, vaya. No, Grina, no, ya por la audio.
12: Sí, lógico.
1: 853. Debe hablar claro.
2: Venga, tú ya contestas en la Tito, venían de echar.
1: No, pues yo tengo, ya, a ver, ya, güey, yo tengo.
2: No entendí, o
1: sea. Venga, tú ya tiras, a ver, no. Ah, pero ya buscaste de buzo, ya. Venga, de buzo. Venga, generación, buscaste de buzo. Por favor, la tecnología. Vale, lo que está de echar, había. TikTok, va, y nada más.
13: Ay, cuida, mandé, güey, la TikTok era ahí con él.
2: Ay, joda.
1: ¿Para qué? ¿Eh?
13: Ay, cuida, mandé, güey, la TikTok era ahí con él.
1: Vamos, bien. Antes que ustedes partimos, hermana. Seguiremos trabajando. Y de mujer a mujer.
11: Lista, una opción, yo. Y Bolescano, concejal. Chau, chau.
1: A los tres últimos números seguiremos. Ya, ahí vos le escanó aquí. Ah, muy grande, le hago así. Hala.

0: Minha paña de... Mira, va a darle cariño. A darle cariño con la soñarena.
1: Ay, mira, a mí me salió muy...
0: Es como un ducho, un ducho. La quiero partir. Ah, sí, sí, claro, el coronel. Ella es la clara. Otro por mí. Saludos, señora. Venía con otra por antes, venía con la peña. Y yo voy a por nada, vale.
2: La que tal, Arnaldo, ¿cómo está? Te estoy viendo por el TikTok y saluda a ella. Y vale, qué churro que dice. Y yo, por favor, nombrena luego. Beso para él.
1: Gracias. Ya retornaste la vez. Vengo de, mucha.
0: ¿Eh?
1: Mucha.
3: Te quiero así. 090 chivo es lo que. Chivo es lo guay. 090 chivo.
0: Vaya, ¿no?
3: 090. 090 chivo es lo que. 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Con abre valle guau. Y negro. O antes, pero Juan, ¿verdad?
1: Yeah. No, la pelle y tritanda. Hice la bala, pero Juan, se güey,
4: bueno,
1: cojo.
4: Bueno, beso Arnaldo, te quiero mucho por más que me estás maltratando.
0: ¿Qué me lo quieres decir?
5: Ay, pero mandé la TikToker ahí con él.
0: Según tu nombre completo y te habrá que poder participar, señorita, por favor. Hola. ¿A dónde vienes, era?
1: Politita, amate. Amita, pero si ya te dejes saber, ahorita la tito, la
0: añade. Era una, yo.
1: No, no, bebé, no.
0: Ya
1: responde tan y te lo gracias a la gente que nos sigue por TikTok.
0: Bueno. Por falta de tiempo, de 15 personas llevo participando. Vamos ya, 15 personas. A que se iba a estar en la novedad, ve participar, ve participar, ni un taller donde se haga. Ya te voy. ¿Qué cosa?
1: Oye,
0: vamos a buscar ya, está hecha con autoridad.
6: Chujín. Darío Bonsi, 032.
0: Va en la
6: Chujín. Darío Bonsi, 032.
0: 032. Seguiremos trabajando la tenera con TTR, y parece mi coche de cuadrata.
1: Chirihuelense.
0: Se vaya. Chico de cuadrata, una vez me regalaste un pedazo de su. Hago, fae, no, a mi gato. No, era. Ricardo, va a la reserva, Ricardo, ¿ya qué?
7: Saludos especiales a la gente que están acompañando la transmisión de Ivo Lescano, doctor Jaupey, doctor, y Cristian Roja, cabeza. Yo voy a votar por Ivo. Francisco Acosta, pasa que el número para llamada, dice Hernando a través del TikTok.
1: Soldado mochilón, ¿no, Iván?
0: ¿A dónde, Iván? Espérate la mensaje, Iván.
7: Oye, está hoy, a ver.
0: Es mi muñeca, ya que la ñeca y no vuelve.
7: Número Graciela. 1, Ivo Lescano. Graciela López, lista 1, opción 2, de punta a punta. Dice, a ver, de Cangu, Ivo Ginaje y Arnaldo Azapán de Arijey. ¿A qué va? Buenas tardes, Alcides César. Oita, Ivo. Lepo, ya deben de ir, Carlos Abella.
1: Lepo.
7: Tony González, Ivo, de punta a punta, churrito, hey, a ver de ahí.
1: ¿Qué mensaje TikTok?
7: ¿Qué beneficio para PJC siendo concejal otra vez, Ivo, hey, a ver, hecha, güey?
1: Bueno, ya de ella, su casa ya de Catupir, ya, güey, con Luis Guillén, intendente. Bebé, no ya limitamos ahí la ñan de función como concejal, nada, ñan de ella seguida, ñan de yo eje, niño acompañada en todos los procedimientos correspondientes, en todos los reclamos, pero, y que tú estás en este proyecto de apoyo en 10 Yarajano Luis Guillén, intendente municipal.
0: Adalberto Lomito Esquines, grande saludos al amigo Cururuje.
1: Adalberto González, va.
0: Adalberto González. Bella vista, ¿me entiendes tú?
7: Alias Patulán.
0: Bella vista, voy yo. Bella vista, por lo que hace, pero.
1: Ay, mire.
7: Hasta en Fortuna, Guasú, están atentos.
0: ¿Por el vivo?
1: Sí, por el vida y vida.
0: A la piedra asesino, va. Sí. ¿De este asesino, Alberto?
1: Alberto,
0: por un capa de ella, ¿ves?
1: Ah, no hay cuenta.
7: Vaya, ya comienes más fotos, vaina.
0: Señora.
7: Más fotos, vainas o reenviendes.
0: No
7: Neri Baez, saludos desde Fortuna. Roberto Villar,

0: A ver, y saludo, Cotonete. Gustazo verte. Y a ver, otro.
1: De camisa Obima.
0: Desde el barrio Obrero, lista 1, opción 12. Y a ver, o sea, espectacular. Sí, iba la solución, soldado.
2: Mochila.
0: Mochila, Francisco Acosta, ¿verdad? Oh,
3: bueno, Ivo Lescano, lista 12, dos, Carlos Barreto, 24, misma Carlos Barreto.
0: Quiños, y a ver, y fuerza, uh-huh. Ivo Lescano.
2: Quiño. Quiño es sí, no sé.
3: Era Quiño, o sea. Ah, pues te Ricardo. ¿Te crees que te dicen?
0: No, se me yucu ahí, te mata y tiró
2: la mesa.
4: Pero me la proteína de esa bota sea y yo le cano a justa y terminar esas células. Pero me parece que te
2: iba a poca. Te joya poca con
4: era. Yo creo que el candidato me han dado tamo allá.
2: Con él no te joya poca la de
3: célula. Te joya poca hoy día, tío.
2: Ah, pues ya.
3: Carlos Malán te ha pedido. Le dan dos, te hago joya poca porque te echaron un catante.
2: Sí.
3: Se autoridad, echaron un catante del amigo Agüero y identificaciones. Te 15 días, pues, no, una semana. Carlos, eres la tenera. Ivo Lescano, lista 12, Carlos Barreto, gracias paraguayo. Sí, se van a editar de paraguayo, Winkler, y vaya a respetarse. Sí. Bueno, lo editar ya, Pete, y te va a faltar, ya sortear, está más pudiente leer, vamos a ver. Cara, ahí, concejal, ni para. De cobre hielo, y el pueblo votante antes de ellos. Amba, eres votante.
2: Bueno, hielo, ya se leñan de compuelano, leñan de conciudadano, porque. Mantemente y me lo mitan y recalde a ñajendú, ñañandú. A ese un ñan de empollero viajar porque ahora un agente de andaba junta municipal de esta persona. Esta se denoya. Entonces quiere decir que huereco, oyero bien ñan de eje, huereco esperanza, le catunes haya ña intermediar, ña remediar alguna situación, algún problema o suscitado, si no gato alguno, o hipotado o ejecutado un proyecto ahí. Entonces, seis meses confiantes. De que ya le contaja el éxito electoral el próximo 4 de octubre. Ayer, ese entero de TV Arnaldo Ramón, ya vota Jaguá, Luis Guillén, intendente. Pea vengo ñandeña, bollero bien, hay gato Jaguá, se abre. Ay, ese año, pero un jabero de chucala, abre en va de catu, la ñande catu piri. Ay, te invago ñande, pero Juan Caballero y catu, ya puña, cero ñande si va. La ave de ñime, donde ya se cae, no imagina. Otra institución que actúa a solucionar este problema tuya, pero Juan, de que tu moña de mejorar en la infraestructura, porque la plata de los contribuyentes muchas veces es insuficiente para solucionar esos problemas. A moña de Yajecata, Yajecana, Ocabe, a Vipea, Recalde.
3: Muy bien, va, hey, Carlos, ya completaron la dieta,
4: ¿no? Carlos, ya será. Bueno. Será más, pues aún, ¿eh?
3: Hello, Carlos, ya. Bueno, ya le copa el tema. Bueno, aquí va. Ya le copa más. Último, Rosita 846. A ver. Quiero participar. 846. Sí, nada, Moscú y número de acá. 846.
5: Bueno, Rosita,
3: vamos
5: a escucharlo más,
3: Rosita.
5: Bueno,
3: beso,
5: Arnaldo, te quiero mucho, por más que me estás maltratando.
6: Hola, ¿qué tal, Arnaldo? ¿Cómo estás? Te estoy viendo por el tiquito. Toki, saluda ahí a Ivo, qué churro que dice. Ivo, por favor, nambrena luego, beso para él.
3: Roberto Villar, mina, Jessy, mina, Jessy, mina, Rosita, Jessy, mina, Roberto, para el número para la llamadita, para el número de la llamadita, 846 o 975, ¿cómo cuelgo, Luca?
0: Arnaldo.
3: Señora.
0: Tomasa González pregunta, ¿con la cédula vencida se puede votar?
2: Gente? Sí, se puede votar.
3: Ahí está la
2: igual respuesta. Se puede votar. A pesar de que algunos candidatos y acuerdo de partido, vean, no, y pues ya. Pero cédula vencida, era y Catuña de ya votado, oye, cuame, es la ñan de identidad, la ñan de robado, oye, o invame, es la ñan de datos. Catuete la mesa, ñan de votana, porque el derecho al sufragio es un derecho universal.
3: Bueno, a 975 votados. Bueno, ya, el año mira ahí. No, vamos a ver, ya para dónde está. Primeramente, ya sortea hasta la Pente y Remera, ya.
2: Sorteado.
3: Pente y Remera.
2: Con Nene anota para ir a la caldera, ya te tiran mensaje, güey. ¿Cómo ven de Puacay? Cogiendo el celular, apes a Pepe por la señal de
3: YouTube. ¿Cuál año me da yo, güey?
0: Dos Chávez, me nos enduve, me llamó fondo.
2: Vamos a Chile. Hago la Chile.
3: Se forzaron. Se forzaba en la letra y le llama. Se forzaba en la letra. Hola, quiero participar en el sorteo. Olga Soledad Duarte. Olga Sola está Duarte. Muy buena. Ah, y Olejano, Oanata vio Luis Guillén primera vez a los Colorados, a los Jefes Liberales.
2: Pensa en la perspectiva, Recalde, porque la gente os echará mola trabajo y cuál la municipalidad de pocos meses corresponde a verte personas con mentalidad diferente. A la gente entendemos, vea, con Anga, entonces ya cambian. Ya te da tiempo a jumía.
3: Este churro te hace una pregunta.
2: Sí.
3: Ya enamoramos y eso. No, con mucho respeto de nada, amigos. Buenas tardes. Si mi hermana no está inscrita en el padrón electoral, ¿puede afiliarse ahora antes de las elecciones?
2: Bueno, el padrón nacional, no importa si está afiliado o no al partido, hoy en el padrón nacional va a votar, pero no adelanta hacerle la afiliación si no está inscrito en el padrón nacional. Y ahora ya no hay, ya el padrón ya está definido. Pero o Botajangua o ni inscribían a año hasta el 31 de diciembre, Botajangua ese año.
3: En otras elecciones. Bueno, otras elecciones. 16 participantes. Al menos que alguno ya sabe ir por falta. TikTok va.
2: Mombrillante.
3: Te digo
2: de nuevo. Suerte con la Mbusú, le de Mimi alguno comentario.
3: Recoge mi Mbusucito, algo va a leer.
2: Mbusucito.
3: Mbusucito.
0: Vamos a tener saludos de la escuela de Chirihuelo, dice Libu. Lido.
2: Chirihuelo, ese hermano. Sí,
3: Chirihuelo. A ver, otro.
0: Mariana Celaya, hola, soy Mariana Celaya. A ver. Graciela López, Ivo, estamos contigo, el mejor concejal.
2: Graciela.
3: Bueno, Pete, diga mi. Michael, a ver.
2: Fabio.
3: Fabio. Fabio Chávez, camiseta. Te has llevado ganado de ti. A segunda camiseta del 1 al 16, concejal.
2: Otra camiseta. Teníamos
3: 8. 8. Ah, doña Sonia. No, la Sonia. Hola, Sonia. Yo vino por el de Partido Colorado.
2: Ahí
3: gusta. Gasolina, ganaste camiseta, Carlete de Managua. Ah, Pete y Termo, ya voy a hacer. Ricardo, ¿pausa? ¿Qué? Del 1 al 16, yo gastudo hoy, soy Alian Mayán.
2: No pegan Busú ahí, de
3: donde muy bien. Del 1 al 16, señor Ricardo Estecha, Alian Busú, hoy dejo a hija, hombre araña.
2: Va, hombre araña,
3: va, hombre araña.
2: Ay, pues
3: ese
2: caracol, igual ahí dejo, Javi.
0: Va, ese se compromete, ¿sabes?
3: Viene ya, vio. Es
2: yo,
3: abuelo. Mañana le toca a Pablo. El sí. Mismo lo estás allá con el mismo de esa participación.
0: Arnaldo, ya me dio responsabilidad al concejal Pablo Acosta. O me dejamos a ver, Termo.
3: Ah, sí, Pablo. Pablo Acosta, para dar el Termo. Dale la suerte. Acá están los participantes, del 1 al 16.
7: El 1,
3: o sea, deja ahí. No, y ganó otra de hoy por año, vea. Ahí está, para que quede.
2: ¿Cuál es la canción de
3: Mo? Bueno,
7: no,
3: sigue
7: ganando.
2: De ahí está, ahí se llama. De la prueba
3: de mañana. De 1 a 16 otra vez.
0: El 5.
3: No, está ahí donde es el peor.
2: De Pablo.
3: ¿Pablo? Más grande que no mete. Más grande que no mete. Pablo, del 1 a 16. 11. 11.
2: Ahí está.
3: Va, el 5 ya le dice a mí. Gracias, Pablo. 11.
0: No, ¿eh? Hizo el saludo a través
2: cinco,
0: del tiquito.
2: Del tiquito.
3: 11. Darío Bonzi. ¿Ahí? ¿Dale? Sí, número 11. Darío Bonzi.
2: Sí, señor.
3: Darío, yo era la de Termola por el camino más corto.
2: 320.
3: Bueno, a la gente de TikTok, y churro, veo que hace de Wico a Río Locoa porque sí. Hay traje. Hace ayuda de camisa índice allá. Pero con acá en Huevo Noticias, amo Inte Implante, la legalmente se saca en Huevo Júbilo.
2: Se camisa y buscamos, Andrés.
3: Saludos de allá, está el amigo Ricardo Esteche. Oye, me participa, güey. El corazoncito.
0: O busca mi bien, lo invitamos
3: también.
0: Rosa, a ver, un bucaillo. A mi amigo Fuerza Ivo Lescano, quisiera pedirte un gran favor, ¿sí? Porfa. Y apá, ya comunicando.
2: Apá, ya comunicar, Cris. Rosa, lleva.
0: Teódulo Villasboa. Sí, y teo. Me toca a mí el Termo. Y gracias.
2: Ya atrasado, Teódulo.
3: Ya atrasado. Bueno, al amigo Darío Bonzi por el camino más corto de policía, llora hablando de Termona. A Peixe, corazón, está muy teo. Y si no, ahí te mando.
2: Sí.
3: Muchas gracias, Ricardo. ¿Dejo cuándo? No, no, no. ¿En dónde? Oye, abogado, y los escano para él. Llego a Jaisa, ya recoge nada, bebé, te imita lo su. Siempre es mismo que esto recoge policía, pepe, dúa manandú, pelleta se gela, anda chicha puya lleva. Siempre sea, antes ya por ya un bajo azul y también quedó de policía, lo que sea. Pero si anda ahí, pisa agua, siempre es ahí, o les escano o merece la gente ya votar ese. Porque está Madeo ya poja la Pedro Juan Reyes Jave, está proyecto, está minuto presentado, ya aprobado. Aparte, Opea, es el único, pero no es peor, o paisa va a radio, radio donde oye Curía y la Junta Municipal. Irregularidad de este mismo de administración liberal del día anterior. No es vergüenza, el otro, aclarando. Está, o cosa increíble, es güero ya, el ser humano. Javo mi concejal para liberal o aprobar para usted o favorece a al otro de forma totalmente equivocada. Jamás o en donde A es Iolescano. Iolescano en donde A siempre ya posee justicia, o lastimosamente la cantidad de bajo concejal colorado es minoría. Sí. Entonces, perdemos hoy la emoción, perdemos la postura, que eso está mal, cuando ahí. Pero cuando ya votaron a la mitad por Luis Guillén, lista número uno. Para concejal municipal Luis Ivo Lescano, lista 1, opción 2, y que no, decían ya cambiar el sistema de administración municipal allá. A nivel claro. La hoy ahí, vamos, último, hoy ahí, último. Por los míos de no. Desapruebo sobre tabla, jao pare y un bebé, la justicia y catuta, oye, apoyando, oye, ya voy a llevar. Pero ahora ya votar, lista 1, opción 2 por Ivo, y lista 1. Luis Guillén, abogado. Muchos conocimientos de estampa de recogida para la ciudadanía. Ya mejoramos a nuestra querida Pedro Juan. Ivo, muchas gracias.
2: Gracias, éxito. Arnaldo. Gracias por el espacio.
3: Ahí está. Justamente ya le con Baracayajure, Juan Yemosaray, hora y te deseo.

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1: Pero muy buenas tardes a toda la audiencia. Estamos en la transmisión sobre todo de Bicho Gato Preto, edición diurna de hoy, jueves 17 de septiembre del 2026. Ya estamos en este primer premio, que es Víbora Grupo 9.2334. Primer premio, Víbora Grupo 9.2334. Ya metí el segundo número para la unidad de este segundo premio. Es el 1. 1 es la unidad de este segundo premio. Ya el número para la decena y confirmar el grupo, y es el 661. 61 es la decena que corresponde al León, grupo 16 en este segundo premio. Ya el número para la centena es el 0061. 061 es la centena que corresponde al León, grupo 16 en este segundo premio. Una ya el millar, y es el 6061. 6061 es el millar que corresponde a León, grupo 16 en este segundo premio. A continuación, el número para la unidad de este tercer premio es el 4. 4 es la unidad de este tercer premio. Será ya el número para la decena y así confirmar el grupo, es el 664. 64 es la decena que corresponde a León, grupo 16 en este tercer premio. Se me llamó para la centena, es el 2264. 264 es la centena que corresponde a León, grupo 16 en este tercer premio. Se viene ya el millar. Es el 6264. 6264 es el millar que corresponde a León, grupo 16 en este tercer premio. A continuación, el número para la unidad de este cuarto premio es el 7. 7 es la unidad de este cuarto premio. Se le da el número para la decena y así confirmar el grupo, es el 887. 87 es la decena que corresponde a Tigre, grupo 22 en este cuarto premio. Seguidamente ya se viene el número para la centena, es el 3387. 387 es la centena que corresponde a Tigre, grupo 22 en este cuarto premio. Se viene ya el millar, atención, es el 6387. 6387 es el millar que corresponde a Tigre, grupo 22 en este cuarto premio. A continuación, el número para la unidad de este quinto y último premio es el 8. 8 es la unidad de este quinto y último premio. Ya el número para la decena y confirmar el grupo es el 778. 78 es la decena que corresponde a Pavo, grupo 20 en este quinto premio. Ya el número para la centena es el 9968. 978 es la centena que corresponde a Pavo, grupo 20 en este quinto premio. Se viene ya el millar. La última bolilla de atención es el 33978. 3978 es el millar que corresponde a Pavo, grupo 20 en este quinto y último premio. Reiteramos el sorteo de esta tarde, sorteo diurno de hoy jueves 17 de septiembre del 2026. Primer premio, Víbora Grupo 9, millar 2334. Segundo premio, León Grupo 16, millar 6061. Tercer premio, León Grupo 16, millar 6.264. Cuarto premio, Tigre Grupo 22, millar 6.387. Y quinto y último premio, Pavo Grupo 20, millar 3.978. Por su atención, muchas gracias. Nos volvemos a escuchar. Y ahora hacen otro sorteo de Gato Preto.
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1: Espectacular.
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0: Bueno. Espectacular, ¿no? Las 2:28 minutos estaba ahí Pedro Maya. Póntate, Ricardinho, la de mana. Ricardinho. ¿Será o
1: no? Descaro, venderla, comando.
0: Bueno.
1: Te informo que ya tenemos ya para el pack de cerveza.
0: ¿Vos pack de cerveza, yo?
1: Sí, hasta regalo para Ricardinho, Isha.
0: Va a dar regalo de mana.
1: Y uno para vos también, Isha.
0: ¿Pero te conté? Uy.
1: Porque se regalado ese socio Ismael.
0: Ismael Benítez de Santa Cruz. Sí. Para mañana, vio, vea.
1: ¿Eh?
0: Para mañana, vea.
1: Vale.
0: ¿Cómo no van a ver? ¿Cómo no van
1: a ver? ¿Cómo no van a ver? ¿Cómo no van a
0: ver? Ah.
1: ¿Ya oí el tema, vea?
0: Oí, vea, yo.
1: Dos para. ¿A qué? Allá, vea. Tres para la audiencia y dos para yo.
0: Vale, marca, vio.
1: Ya, bueno, una vez, y ya. Vea con los internos,
0: vea. Celeste, ya.
1: Ese es el de IA.
0: ¿Bramita?
1: Sí.
0: ¿No pegan de la usada yo?
1: Ja, yo pues te hago el regalo de Ismael.
0: Ah, ¿Ingüero Viable ya?
1: No, ¿por qué Ingüero Viable? Es un amigo que está ahí. No sé cómo, pero está ahí. De mi amigo y tengo acá.
0: De mi amigo y te, ese sí, o no, de él, ¿eh? Adiós de salvaje.
1: Gracias, Ismael. Mañana soltamos tres pares de cerveza.
0: Ismael Benítez, Santa Cruz. Abre que tenés, bueno, hermano.
1: Tres pancitos de cerveza mañana.
0: Tres pancitos de cerveza mañana.
1: Pero ella, pótame se deja dejar a Jimmy. De.
0: Pues chico, ya pues
1: se deja.
0: Saludos a Doña Betuna. Da igual, mamá, Doña Betuna.
1: ¿Doña Betuna? Apaga Betunce. Betunce iba.
0: De tu. Bueno.
1: De un mañana socio.
0: ¿Señora?
1: O un mañana socio.
0: ¿Eh?
1: O un más guarajala y yo pues.
0: O un más. De hoy no un debe de foto.
1: Moyo.
0: Un debe.
1: Ay, hoy no cañé un debe.
0: Vale, no me diga.
1: ¿Se llama?
0: Voy a pagar al gran pescador, al gran amigo, abogado Claudio Artemio Rojas, alias Hiroshi, los olimpistas, pero hay problemas mayores, pero solucionables. Saludos, Boca, intenta ya, pero ve, por nada, tan caro. Ahora, acá están de ese, para que te mueve. Ricardinho.
1: ¿Eh?
0: ¿Oye, Monami, la verdad?
1: No, ese ya está, ya. Acá
0: tres
1: tengo.
0: Tres pares de cerveza y por la mañana anunciamos los perros y las perras.
1: Miramos la prueba, te voy a mostrar desde acá.
0: Transferencia.
1: Sí.
0: 100.000 hoy yo, ¿verdad?
1: No.
0: ¿Ciego?
1: No, hoy veo, ve.
0: Bueno,
1: no, pues si nada más, hoy veo, ve.
0: Ajá, te voy a meter más.
1: No, ja. Va a irse tarde.
0: Allá, ponte el video, peñeño, esta tarde. Bueno, Batecola y Daina. Gran encuentro, sí, señores. Gran encuentro de camaradas. El regimiento Guardia Presidencial de la Revesa 90 y Reserva 91. Haga el 10 de octubre en la ciudad de Pastoreo, en la quinta del camarada Denis Vaz. ¡Oita, Denis Checaño, eh! ¡De Boyaruta, Denis! ¡Me voy a contar la mano! Digo, ¡qué calidad, eh! Están invitados. Contaremos con la presencia del comandante del ejército paraguayo, el general Manuel Rodríguez. Ahí estaremos, sí, señor. Denis Roga, de la mitad de eso. ¿Dónde me contaste de 100 mil? ¿100 mil? ¡Pártate! ¿Cuándo? ¿100 mil? Vaya, ¿para dónde te? Bueno, ahí paramos. La 2:32 minutos. Con alergia se ya, rácela. Ajá. Desastre, moce. Desastre. Y se anda ya, tiene ella. No ya tuve ni beso, ni que tuve. Va a gente, voy a ver en Ricardo. Beso le va. 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
0: Bueno, a lo que pasa, un ratito. Hola, ¿cómo eres? ¿Cómo eres?
5: Dije una pichu cuero de mí. Mariel y Reynoso.
0: ¿Tiki cuero y ese de mí?
5: Sí.
0: ¿Va a ser dulce?
5: Pues es hermana y de alta de hospital regional, de a por el Yucuri, que tiene auto azul. Sabes, la de mochila y no lo puedo equipar, hija. Ojo, el tipo de documento fuera completo.
0: ¿La va a ver ajeno, Peco?
5: Sí, la cambió ajeno.
0: Ah, va a llevar la mochila, va a color, Peco.
5: Azul, ahí tengo mochila y un papel invite tarjeta de banco. Entonces, me buscará documento fuera entre carne.
0: Se daría a coger pique cuando me mandó a pasear el Reina lo voy a seguir a rueda con el amigo Fabio González. Los hombres. Ay, bueno, va, pego pecuala, va el grupo de abuela y ya la pecuamos, guapa, te con va a echar la pepea, va a echar
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0: Ah, bueno, pues caray, me amo en tu radio, un cuaco, a ver, esa. Ya está. Va, si te año, pues ya no me.
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0: 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Al 0984-812-622, cuál con número vean a don sí. Caray, vaya, voy con la Maduro, no te mando ahí, te vaya guapa.
5: ¿Eh?
0: Vaya, voy a la Maduro, la camión.
5: Va, él no se pone.
0: Va, esa abuela va a ver una pendera, güey. No te mando ahí,
5: va. Auto azul.
0: Azul, ah, bueno,
5: auto. Urgencia yo, en Gorea, un terminal, pero si no, que oren de Gorea, ahora hija de documento, pero ajo pa' este
0: usted. Y bueno, pe, auto azul, ahora cae la mesa alta, la vez. ¿Cuál es el revés?
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0: A pegar con el proyecto mucho, es una música toda en Oruco Radio, ¿ves? Opeciamos manando, está hoy más la menos documentos a pedir este año. 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Entonces, pepe, número de agachero de noita. Éramos en dos agendas la hora, cuál la pena mochila. 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Pejo, dame a ver racho, me contáis de producción. 0984-812-622. 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Pero, jaina, andian de. Vamos a intentar terminar. Mejor puta, mi ocho y cuál es mi mochila. Ah, la pinta puta, me tengo que ver los documentos. Entonces, pero, y mi chuve, cuál es que tú a ella, a ver, ya va a entregar, chuve. Dale, va. ¿De cómo se llama la señora?
5: Marieli Reynoso.
0: ¿María?
5: Marieli Reynoso Rojas.
0: Marieli Reynoso Rojas. Dale, haga ya putana, pues ya lo llevo a la manga, con la uña putana, ya puse acá, ya puse acá, venga tú, rújina, con la pelomita. Bueno, va. Hasta luego. Oye, bueno. ¿Sí? ¿La ha sido domingo?
3: No, ya no era de música de Partido Colorón, va, la camisa Paraguay. Coña, no tiene música de Partido Colorón, va.
0: Ay, por nada, ande. Bueno, ahí por la nomita. Ayer está en 0984-812-622. Espérame, número de mi gato, una venida comunicada. Ya Reynoso, ¿sí? Ah, y que toma, dicen, a ver, a mí yo le digo eso, y me inventé los documentos, ¿cuál es? Me inventé, bueno, con la mañana, con novedad, pues, no me da ahí por nada, o sea, el abogado Ismael Benítez Santa Cruz, o me viene a regalo la gustada, y lo mitad, ¿verdad? Ya la estaba Teresa, ya lleva, estaba Teresa, vamos a jugar pingüino de Huisha. Lo está medio como, oye, te dice, ustedes la, vamos a la. Un moño, la cereza. Un mando arriba, ya vamos a poner la pena. ¿Dónde hay que se compra la guardia? Un mando arriba, ya. Vamos a ver eso, recariño. Ricardo, de ya te entendí, me hace, pero ya, oja, ve, vemos, y no. Va, es la. Volvió a Lucán de la Plata, 120 mil. 300 mil. 50, 50, 130. Ande, es 3 por 4, 12. A 30 no. Hay muy bien de 10 mil. Vale, me pagan las 40, pero donde ellos van a hacer cerveza. Andían el plátano en Buja, donde yo voy a hacer cerveza en Buja. Yo, bueno, si no me gusta, yo. Allá, bastante. Allí, güey, tenate de ellos, voy a hacer cerveza. ¿De Ismael? Ismael Benítez. Sacando acá. Abogado Ismael Benítez Santa Cruz. Buenas tardes, Ismael.
6: Bien, la
0: puerta. Ismael. Ismael ya. Vos a tres padres en ese con una gina.
6: Allá, weá, y fotógrafo.
0: Ya, es más la plata, hombre araña, ve.
6: Sí, mi amigo personal.
0: Mi amigo personal, mi amigo, ¿no? Pero déme eso, que te imagina ahí la cerveza de puinaje.
6: Sí, no, señor. Para la audiencia, para la amable audiencia de tu programación.
0: Entonces, ¿cuánto paga ya? ¿Vos pagas?
6: No entiendes, déjame decirlo, y coja ahí la vuelta, no, pagas,
0: no, ey, tres pagas. Le pido a meses a o meses de pente y pague sin más nada. Ambos y con las ambas de a 40. Entonces, eso es yo, igual que la cerveza es una guan, dianga. Ella rape 40 de bolsillo detrás de ellos, guay. Eso es. abogado, abuchete con ella, potate y falta por las ginas de ayuda. A ver, ñañe y mía, hija. Ñañe, esta es la propuesta del amigo Paulo Acosta. Añame, está tres pagues de cerveza, ñañe, teniendo para acuera. Bueno, va.
6: Así mismo, Armando Oñanita con un golpe. Dios mediante.
0: Dale asado, Oñanita, para llegar, ¿ve?
6: Hoy más, hermano, un abrazo grande.
0: No sé, y el tema todavía. Va, este puede ir para hacer. Va, es más, tenés ya para hacer el asado. No te entiendes, ¿eh? Más esa.
5: Sí, señor.
0: Ah, la gracia. Bueno. Yocas es lo mejor de la música paraguaya, Ricardinho. Lo mejor de la música paraguaya, mi gusto y te llevo a bailar. Ricardo Ñatilla, ponte injusticia, Gorico. A ver, el amigo, el diputado nacional. Gorucaño, de este video, güey. Diputado nacional, Lucas, güey, video. Culantrillo, vengo a él ahí, vaya. Joder, vengo con fiesta patronal, o por ahí lo está. Ya no, mira la se llama por ahí lo está, güey, güey.
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1: Claro, dai poi la sombrero, dai poi la sombrero, regalo. Regalo.
2: Sí, yo.
1: No, y la sombrero, dai poi. Ricardo. Dai, ni se lleva, mando mi tema, nena. A la cuña sentimiento, me voy a llevar, Ricardo. Ricardo.
3: Ando y guay.
1: O quiete, va. O quiete, pues así. Baña toda, Ricardo.
4: Dígate, ma.
1: Lo mejor de la música paraguaya. Es pojillo y tojo. Tú la ya te embaete, te allá, te aniente ya, rapada, no envíe música allá. No envíe música. Y gusta, no envíe música allá, allá. Y gusta ahí. No envíe música. Va, eco. Ya, José Mateo, lo digo. A Colorado, allí, están ahí, vamos a la misma. Es mi chimie, voy a ir. Es muy chuso. Apea, apea, ya, hacerlo porteño, ya, ya no me pibas, ¿vale?

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0: ¡Qué máquina! Bueno, los perros y las Gigi's. A mí me interesa la Icono, ya con tres pagos de cerveza de la marca Celeste IA. Gentileza, cuatro tomas y siempre por el PTI y asado a nave. Cuatro, pero PTI y asado a nave. ¿Sí?
1: Pero se ha jubilado el negocio, ¿para qué vende con el bici? ¿Está tren de color?
0: ¡Ey! No entendí, más se lo coge ya. Allá, Ibe ya.
1: Ah, se oye sacrificar a Güero, ¿yende?
0: Entonces, de ya acá, mande a la PTI sin autorizar cuatro Ibe ahora. Bueno.
1: No, ahí se mete en el bae.
0: Ambas, él anda entendiendo y me hace la coña importante al aire.
1: Un Pepe Sheikh, ahora anda entendiendo.
0: Es bien importante. Pero bueno, cuando éramos tres, tarde de cerveza, lo mitad. Lo mitú. Allá Sonia Martínez llora hablando del reperado que Ricardo ya ahora se va, mira cómo viene allá arriba, allá y por nada. Yo no arriba, ¿no? Ya te la tri, y si mía. No, con la. ¿Eh? Y si mía. No, con la tía, eres de yo. Bueno, ya Sonia, yo quiero hablar de remera. Cogeros tres padres de cerveza, gentileza de Ismael Benítez Santa Cruz. A ver, hoy también de 10 Paulito. El de la lista número uno, opción número uno del Partido Colorado. ¿No? Ya cambié, mira el año de pinta, ¿no? Ya cambié el año de voto allá. Pues sí, se hace uñe en dos años, pero uñe en bebé. Ricardinho, uñe en bebé, ¿no? La peoña con mi intendente y pochila con agua. Y va, y mira, mi chiste, bien va, puma, y un de, va, oye, contra, me deja, ay, me dejo beber en su casa, entonces ya, pues ya, va, ya, tu bañilla, pues. No, pues, espérate, y pese a talla, ni va, no, a la vista, y te voy. Ni ciego, tengo que chapa. Ciego, tengo que chapa, la, va, vale, cuál es el año de esta. O mi, vamos, ahora acá de proyecto, el ve, se hará, se ordena, ahí al lado, el ve lo llamó a Ricardo, al copo, se ordena, el ve lo llamó a Ana. Ella, pues, mira, te pega eso. Ah, voy al otro día, ya se ya poma. 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

Dengua, papá, dice, la acerco, dengua. Ahí aplicando. Dengue. La acerco, dice, ve. Oye, le ve la una, le ve, sabe, la una, y tenés, le ve. O yo, cuando lo intanía, o a ver, a mí me dio cachique, o viado, pesca ya de madrugada, a mí me dio pesca tú, no lo intanía. Otra idea, me está, verde. Ricardo, ya pensé, ¿qué no haces esa? Verde, me está otra idea. Todo pescado, bebé, lo he dicho, que es superpoblación de pirama hoy, bebé. Yo estoy la pata y para mí más la lugar la pirama, hermana. Este ahí hoy. Me cojo, bebé, a ver, pues yo que la coquito, yo, mira. Ja, jucho, espere de espai, bebé, Ari. Ja, pues, de madrugada, que chica, mira, pues, bebé, la irana, los míos, tío, también. Entonces, a la población en general, oye, para Jamati, simbólico allá, para diversión, 50.000 guaraníes. Cada persona pega que a todos nos Pete y mira. Vichiramos por allí. Pete y mira, co. Pues yo entonces, Pete y. Vaya la nota, boca, pienso la vida. Vaya a la pina, vive la vida. Carimbatá, mira yo. 3 puntos míos, dice la vida. Si es legal, te da igual. Pete y mira, si va a echar la pina para la vida, para especie, para la laguna. Va a haber hecho la idea, Ricardo. Está la plata y ya la ve. Ja, esta cantidad, por ejemplo, ya yo estoy. 400 pira, oye, no veo. Bueno, a ver, vente, va. Hombre, Emma. A ni oye, no, vamos, vaya. Oye, me llamó la población, venga, todo yo pesca. Pesca, y nada, no, y está, vamos, se mete ahí. Y que tú le dices, oye, para irte de la una. Vamos, y la controlador, funcionario, mi funcionario de la municipalidad, tú oye, no, bebé. O se mete, mira, 50 ahí. Joder, cañese. Oye, se le hace a ni bobo. Algo ya, pues se han ido, cañón, baby. Una sola pesca ya. Va a hacer la Ricardo la idea. ¿Me gusta yo? Muy bueno. Ahí tenemos tema de Eduardo Pessoa. Ah, el pescador ahí. El pescador ahí. Sí. Ricardo. ¿Yajado? ¿De dónde se va? ¿Vos un par de cerveza con una? ¿Con una? ¿Vos a pues? ¿Otro país más allá para dónde? Pregúntate. Ya ve a Trini. ¿U qué era? A mí me dan bolsillo, a ver 40 mil. ¿Eh? Foto, le voy a ver. Bueno. Acá hay tenante más Eduardo Pessoa, el programa El Mecanismo. Hasta mañana, chau.

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Minuto de las 15. Sean bienvenidos a una edición más del Mecanismo. Edición de hoy 17 de septiembre del año 2026. Ya estamos con todo para llevarle buena música y las informaciones que van surgiendo en esta tarde, lo que dejó la mañana noticiosa y lo que va aconteciendo a nivel local, nacional e internacional. Pasan por Urunday FM, pasan por la 103.3. A partir de estos momentos, hasta las 17, te acompañamos con el Mecanismo. Grata compañía, buena música y las informaciones. El vínculo telefónico es el 0971711033. Para informarte bien siempre, accesa al www.urundayfm.com.py. 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

27 grados la actual temperatura en la ciudad de Pedro Juan Caballero. Probabilidad de precipitaciones nula. No tenemos probabilidad de lluvia para lo que resta de esta jornada. La humedad relativa del ambiente es del 50% y el viento está soplando a 8 kilómetros por hora. Este jueves se presenta mayormente nublado con mínima de 16 grados y la máxima es de 27. Llegamos al pico máximo de la temperatura del día de la fecha. Para mañana viernes el tiempo se presenta parcialmente nublado con mínima de 18 grados y máxima de 30. Bastante calor se va a sentir el día viernes. Y atención que el sábado se viene un 90% de probabilidad de lluvia con un descenso de la temperatura. La mínima será de 20 grados y la máxima será de 23 grados. El domingo nuevamente un calorazo con sol radiante, mínima de 21 y máxima de 33. Es el pronóstico extendido hasta el día domingo. Lo vamos compartiendo con ustedes a través de la 103.3 Radio Urunde IFM a través del mecanismo. Las sugerencias musicales llegan a través del 0971-711033. Y ya vamos con buena música, como es de costumbre, iniciar con buena onda la programación del mecanismo y con los clásicos, por supuesto. Es el rapero Vanilla Ice con Ice Ice Baby.

37 minutos de las 15 en todo el territorio nacional. 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

0: Las informaciones que tenemos para compartir con la audiencia. Hoy en la mañana habló el comisario principal Isabelino Orué sobre un caso de hurto en una casa comercial, en una tienda de ropas que ocurrió en la jurisdicción de la comisaría tercera. Escuchemos la nota.
1: Mañana tengo conocimiento del supuesto hecho hurto, local comercial ubicado sobre la calle Brasil y Naciones Unidas. Inmediatamente nos constituyó en el lugar y efectivamente se corroboró el hecho. Según la víctima y propietaria de este local, el día de ayer había cerrado su comercio y al día siguiente fue alertado por vecinos referente a que su verja se encontraba aparentemente violentada. Dio aviso a la comisaría tercera, nos constituyó en el lugar y efectivamente la parte del frente de la verja fue violentada y ingresaron personas desconocidas, aparentemente un solo sujeto, y se apoderaron de algunas pertenencias, ropas, entre pantalón jean, un poco de dinero en efectivo y un parlante chico JBL. Estamos trabajando con gente de investigación de delito, personales criminalísticas, para poder identificar a esta persona, supuesto autor de este hecho. Aparentemente adicta a algún estupefaciente, ya que enfrente dejó algunas pertenencias reciclados. Se presume que es del supuesto autor y día de ayer también estuvimos en alguna zona del arroyo Bacapí, entre ahí detrás de la terminal, verificando alguna zona donde se encuentra esta persona en estado de calle y no encontramos evidencia relacionada al hecho. Ya de hoy vamos a estar continuando con ese operativo.
2: ¿Se tiene circuito cerrado en el local, comisario?
1: El local sí tiene circuito cerrado, pero no funciona según la víctima, en este caso la propietaria. Pero estamos buscando locales comerciales de la zona para poder tener alguna imagen de supuesto autor y para poder identificar y proceder a su aprehensión.
2: ¿La víctima de este caso de hurto?
1: El local comercial denominado Alma Femenina. La propietaria, en este caso, Liz Mabel Rodríguez López, paraguaya soltera de 26 años de edad.
0: Ahí está lo dicho por el comisario principal, Isabelino Orué, jefe de la comisaría tercera, hablando sobre este caso de hurto que ocurrió en su jurisdicción.
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0: 42 de las 15. Las informaciones pasan por Urunday FM, www.urundayfm.com.py. Y hoy inició la huelga docente. Estuvimos también por la movilización en esta mañana hablando con el profesor Fernando Villalba. Escuchemos la nota que estaba en esta mañana con el profesor Fernando Villalba sobre el paro que se realizó.
1: Estamos aquí apostados un día de movilización, de paro. Ayer hubo un acuerdo entre una federación y algunas membresías. Ellos acordaron el tema del reajuste del 5%, pero no se llevó a cabo el acuerdo para cubrir los cargos faltantes, creación de cargos. Faltó ahí también pedir más profesionales, psicólogos, psicopedagogos para las escuelas públicas, ¿verdad? Y también la educación inclusiva y también la educación indígena que hace falta en todo el Paraguay. Entonces eso no se llevó a cabo, entonces por eso nosotros no llegamos a nuestra organización no llegó a ese acuerdo y por eso salimos hoy a movilizarnos.
2: Hay docentes que no están de acuerdo con este acuerdo, inclusive docentes del mismo gremio que firmaron este acuerdo. Hay gente que están aquí apostados manifestándose que no están de acuerdo.
1: No estamos de acuerdo desde un principio. Lastimosamente se dividió la lucha. Estábamos todos juntos, pero de repente vinieron, le llamaron a los referentes aquí de Pedro Juan y ellos se fueron a Asunción para una asamblea y ahí ellos decidieron firmar ese acuerdo, pero no se contempla los rubros. Primero nosotros tenemos que trabajar por la comunidad educativa. Hay colegios que hace 2 años que no tiene profesor de ciencias naturales, de matemáticas, en el caso del colegio de IBP. Y muchas escuelas y colegios que faltan más profesionales capacitados. El banco de datos en el Paraguay tiene casi 20.000 docentes que nos está llamando a ese cargo para cubrir los que ganaron el concurso. Se le pone gente de un mismo partido, de los amigos que no están en el banco de datos y se está interinando, y esas cosas a nosotros nos preocupan, ¿verdad? La educación inclusiva hoy en día hace falta profesionales, falta más escuelas especializadas para llenar esos cargos, ¿verdad? Y eso nosotros estamos pidiendo, reclamando que se cumpla, que el gobierno cumpla en la parte educativa, y eso no se llevó en cuenta. Entonces, ¿para qué la lucha entonces si solamente por reajuste salarial? Entonces no tiene razón de ser. Nosotros, nuestro sindicato y los sindicatos que estamos aquí, somos coherentes en ese sentido. Primero la comunidad educativa y luego el tema salarial.
2: Se habla de un acuerdo amañado también.
1: Se habla de un acuerdo amañado, ¿verdad? Porque lastimosamente el referente principal de ellos es político, ¿verdad? Y esta mezcla de política partidaria y sindicalismo nunca se llevó nada bueno en eso. Entonces, por esa razón nosotros somos apolítico partidario. Nuestra verdadera política es la comunidad educativa. Hace falta más rubros, hace falta llenar los rubros vacantes. Como les dije, hay colegios que necesitan de profesor o profesora de matemáticas, de ciencias naturales, de química, de física. Está faltando todo profesionales y no se está llenando esos cupos. ¿Y qué pasa con los alumnos? Se quedan a la deriva. Todo un año no dan clase. Y se viene por encima este resultado de las pruebas PISA también, que nos afecta a nosotros. Y al primer factor, al primer profesional que se le ataca, que se le señala con el dedo, es el docente. Y hay varios factores que acumulan ese resultado. Entonces, por esa razón nosotros estamos saliendo hoy.
2: ¿La movilización arranca hoy y prosigue mañana? ¿Cómo va?
1: Inicialmente está programado para hoy y mañana, ¿verdad? Nosotros estamos saliendo hoy y también mañana, viernes 18, también 2 días de movilización, porque es justo y necesario para alcanzar la calidad educativa en las escuelas públicas del Paraguay.
2: En caso que no se resuelva, que no se llegue a un acuerdo, ¿esto va a seguir o ya empieza el día lunes las clases solamente?
1: Esto va a seguir en el ámbito del Parlamento, ¿verdad? en el presupuesto general, que es donde se va a estudiar con los diputados y senadores. También vamos a llegar, eso es nuestro reclamo, vamos a hacer los trámites necesarios para poder seguir luchando y conseguir estas reivindicaciones.
2: ¿Instituciones afectadas?
1: Las instituciones educativas, la mayoría son afectadas.
2: La mayoría.
1: Porque cada escuela, cada colegio tiene diferentes docentes que están agremiados en diferentes sindicatos.
2: Sí.
1: Nuestros compañeros no están yendo a su sala de clase hoy para venir acá a reclamar por esas cuestiones.
2: Ahí está, compañero. Si tiene alguna consulta, te escucha el profesor Fernando Villero.
3: ¿Qué tal, profesor? ¿Cómo le va? Buen día.
1: Buen día, Raúl Ortiz. ¿Cómo le va?
3: Mucho tiempo. Decime, y en estos casos, por ejemplo, ¿cuántos son los docentes? ¿Cuántas instituciones están involucradas en esta agremiación, teniendo en cuenta que los de la FEP ya aceptaron el 5%, sin embargo ustedes, como decías, están esperando el 8% del aumento del gobierno?
1: Sí, no solamente el 8%, está también detrás de todo esto la falta de los rubros que se necesita, también por eso nosotros salimos a reclamar. La gran mayoría de las escuelas de los Juan y aledañas también, muchos profesores no están yendo en su sala hoy y están viniendo acá.
3: Ya. Y bueno, ¿y cómo van las negociaciones? ¿Cómo estás viendo las negociaciones?
1: Y hoy es el primer día, nuestros representantes están llamando a un diálogo con ellos. Lastimosamente se dio ayer esto y estamos en la lucha aquí.
3: Ya. Eso es importante porque si no hay un acuerdo, ¿piensan seguir con otra manifestación más adelante o no?
1: Sí, pensamos seguir con otra manifestación, pero tenemos que quemar etapas. Tenemos que conversar con los diputados, senadores también, en el ámbito parlamentario, para ver si conseguimos nuestras reivindicaciones que estamos reclamando hoy.
3: ¿Cuántos docentes están por ahí ahora aproximadamente?
1: Casi 100 estamos acá.
3: Casi 100.
1: Uh-huh. Sí.
3: ¿Cuál es la agremiación, decías?
1: La auténtica, el MAS, Movimiento de Acción Sindical, ADP, y esto es lo que estamos nosotros acá.
3: Ya. Muy bien. Y seguirá mañana también. ¿No hay actividades en las instituciones donde ustedes están prestando servicio durante estos días?
1: Vamos a seguir hasta mañana. Hasta mañana.
3: Ya.
1: Sí. Así es.
3: Perfecto. Muy bien, Fernando. Gracias por ahora y estamos atentos a cualquier novedad que podamos ser útiles. Estamos aquí listos.
1: Gracias por

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0: Minuto de las 16 en todo el territorio nacional. 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Escuchamos dos temazos, uno con Control Machete y el otro con Molotov, Jimmy Dan Power. Dos temazos, dos clásicos que compartíamos con la audiencia en esta tarde. Ahora vamos a lo noticioso nuevamente. Estuvimos en conversación con el comisario principal Aníbal Franco de la Comisaría Segunda sobre las novedades en su jurisdicción.
1: Escuchemos. Ahora estamos coordinando ya con la frecuencia de radio, frecuencia policial, que ya están ya en camino, ¿verdad? Ya arriba en el aeropuerto. Estamos aguardando ya, y así también la cobertura itinerario por la Ruta Quinta, así también sobre Cerro León. Acá también ya totalmente ordenado el tránsito aquí frente al Palacio. Totalmente ordenado la seguridad correspondiente, el direccionamiento de tránsito, así también la cobertura de seguridad a cargo de los grupos de táctico, y también el direccionamiento de tránsito de la seguridad a mi cargo acá y mediación del Palacio de Justicia. ¿Qué tal, Daniel Franco? Te escucha.
2: ¿Qué tal, comisario? ¿Cómo le va? Buen día.
1: Sí, buen día a ti, papá, la audiencia.
2: Bueno, en estos casos, por ejemplo, lo que siempre se prevé es de por ahí la policía que mantenga la seguridad, cosa que no solemos tener en las manifestaciones que puedan hacerse en el palacio con la visita del ministro.
1: Gracias a Dios, acá en nuestro departamento no tenemos ese inconveniente, ¿verdad? Que la gente que es costumbre de manifestarse, ¿verdad? No tenemos ese costumbre. Acá en nuestro departamento es muy pacífico. Y gracias a Dios estamos así, y nada más nosotros estamos cubriendo la seguridad en caso de que direccionamiento de tránsito, así también por cualquier otra circunstancia, ¿verdad?, que amerita nuestra presencia.
2: Así es, así mismo. Bueno, la cobertura habitual entonces en el Palacio con la presencia del ministro, para que las reuniones o la presencia del ministro mientras se encuentre por la zona estén resguardadas.
1: Asimismo, nuestra presencia con personal suficiente, siempre nosotros cubrimos el Palacio de Justicia, ¿verdad? Por esta vez aumentamos más la cantidad del personal para adicionamiento de tránsito, así también la presencia activa nuestra por inmediaciones y dentro del Palacio.
2: Perfecto. Gracias, Aníbal. Gracias. Buen trabajo para ustedes.
1: Cuando guste, ya lo.
0: Ahí está lo dicho por el comisario principal Aníbal Franco, jefe de la Comisaría Segunda. Hablando sobre el ordenamiento de tránsito, hoy en la avenida del ministro, hasta el Palacio de Justicia, justamente en esta mañana.
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0: 17 minutos de las 16. Hoy en la mañana estuvimos por el Centro Cultural Intendente Carlos Domínguez. A raíz de una denuncia a través de las redes sociales, estuvimos visualizando algunas denuncias de quema de archivos de local. Algunos documentos que fueron incinerados, que se dijo que fueron incinerados. Sin embargo, nos fuimos hasta el dicho local, hablamos con el licenciado Sacha Cardona, quien explicó de que no fue así, que no fue quemado, que solamente fue llevado a un depósito del Palacete Municipal para que se refaccione el predio en donde estaban estos documentos. Escuchemos la nota con el licenciado Sacha Cardona en esta mañana.
1: Este espacio para que la gente pueda ver que no fue nada quemado, ¿verdad? Que esto está todo, todavía únicamente trasladado, y que, como dije, es lo que muchos llaman archivo muerto, en el sentido que son facturas, duplicados, documentos de los años 70, 80, de que ocupan una de las salas del Centro Cultural, porque el archivo que está siempre en movimiento es el que está en el Palacete Municipal y que ya no comporta espacio como para tener allí estos biblioratos, esta documentación de décadas pasadas, pero que también tienen su importancia. De allí que ahora se va a estar refaccionando esa sala, como dije, y para tranquilizar, o sea, esto que salió como un teléfono cortado de que se había quemado, pero al final se llevó a otro lado, se va a estar trayendo y vamos a estar otra vez con todas las bolsas que después van a ser abiertas y saneados, todos esos documentos para volver ubicar en sus espacios.
2: O sea que no fueron quemados estos documentos y tampoco fue quemado aquí como se habló en un comienzo.
1: No, pueden incluso recorrer el patio, ¿verdad? Van a ver que no hay allí nada de incineración, ¿verdad? Acá no se quemó nada en el centro cultural. Pueden ir a mirar hasta si después quieren acercarse justamente para constatar de las bolsas que ahora ya sabemos la ubicación. Como estaba diciendo hoy a primeras horas en una de las radios, estábamos detrás de eso, ¿verdad? Entonces van a estar regresando a este espacio y que, como también manifesté, esos papeles no están a cargo del Departamento de Cultura. El responsable del archivo es Secretaría General. Pero como en el Palacete ya no hay espacio para esta documentación más antigua, se conservan aquí. Uno que otro documentos de interés más histórico están incluso exhibidos en las vidrieras del museo.
2: ¿Cómo le parece que corrió la voz de que habían quemado estos documentos, licenciado? ¿A raíz de qué?
1: Yo creo que un poco del susto de la gente que trabaja, ¿verdad? El personal de limpieza, de que tenían miedo, de que de repente hicieron alguna cosa mal de su trabajo, y cómo se percataban de que los papeles no estaban allí y que no se habían informado, ¿verdad? A todos los departamentos. Como yo dije, como no está a cargo de cultura, pero ellas igual tenían eso, ¿verdad? Que si nosotros estábamos sabiendo qué pasó de esos papeles. Y de allí, claro, la deducción más lógica es, bueno, se llevó todo y si se llevó a algún lado, se tiró o se quemó. Fue lo que ellos tenían en mente y era lo que estaban manifestando.
3: A través de redes sociales, específicamente por la red WhatsApp, es lo que estaban diciendo, de quemas de archivos, documentos importantes. Entonces usted está descartando de todo esto.
1: Sí, yo de eso no tenía conocimiento, ¿vale? Que ya estaba así en las redes sociales. Pero, como le dije, pueden ir a mirar el espacio, ¿verdad? Está abierto para que puedan visualizar, ver que aquí no se quemó absolutamente nada y que el espacio este va a ser condicionado. Y dentro de algunas horas, creo ahora ya también unas camionetas justamente para volver a traer eso aquí para tranquilizar a la gente y puedan tener de esa forma imágenes de esas carpetas, de esos biblioratos.
2: Espectacular. Raúl, si tenés alguna consulta, te escucha el licenciado Sacha Cardona.
4: ¿Qué tal? ¿Cómo le va, Sacha? Buen día.
1: Sí, buenos días.
4: Bueno, al final no se quemó nada en el Centro Cultural ahí, don Carlos Domínguez, ¿o no?
1: No se quemó nada. Justamente le estaba diciendo aquí a los móviles que pueden ir a mirar el patio, ¿verdad? No, para ver que no. Acá no hubo la quema de ningún documento. Lo que sí sucedió es que se sacaron esos documentos, esas carpetas, biblioratos, porque la sala chorrea, es una sala que está bastante deteriorada, y que va a empezar a ser refaccionada. Mm. Para ahí nuevamente ver en qué sector eso se va ubicar, y si hay la necesidad de quemar o tirar algunos papeles, hacer todo el procedimiento correspondiente de que ya son documentos que tienen duplicado o que no tienen relevancia por el tiempo transcurrido, o sea, cumplir el protocolo que se exige cuando se realiza, ¿verdad?, la quema o se descarta algunos papeles. Porque el palacete municipal ya no tiene espacio para comportar estas carpetas, que son de los años 80, 90, 70, 2000, primeros años del 2000. Es lo que muchos llaman como archivo muerto, ¿vale? Lo que no es un archivo que se está consultando frecuentemente o diariamente, y se va estropeando con el tiempo. Entonces es necesario un trabajo de depuración, de examinar todo eso y ver qué es lo que es importante guardar, qué es lo que se puede descartar. Algunas cosas de mayor relevancia histórica incluso ya están exhibidas aquí, ¿verdad?, en la vidriera del museo, en el interior del
4: se centro está cultural. Haciendo una refacción.
1: Y eso sí está a cargo del Departamento de Cultura, pero los demás documentos corresponden a Secretaría General.
4: ¿Se está haciendo una refacción entonces la parte donde están estos documentos?
1: Sí, pueden incluso mirar, van a ver que eso se está abriendo, se está trabajando allí, porque era una sala de la antigua municipalidad, ¿verdad?, en el fondo de esto, donde estaba Coden y está ahora el taller de costura. Entonces es un sector de que tiene problemas estructurales, por canaletas, porque era parte de la edificación que no se llegó a tocar cuando se hizo la reforma o la restauración del edificio.
4: Ya. Y todo esto se pone a conocimiento del intendente, me imagino.
1: Sí, así mismo. Nosotros justamente llamamos a todas las que trabajan en ese sector, precisamente las que están encargadas del taller de costura, porque están pegados a la sala donde estaban estos documentos, para que puedan aclarar todo lo sucedido, porque el personal de limpieza fue lo que quedó bastante presionado, o sea, quería saber qué había pasado los papeles al inicio, y vinieron a comunicarme, ¿verdad? Porque como esto estaba en una parte del centro cultural. Y allí es lo que empezamos a dar seguimiento para saber qué había sucedido. Entonces esta mañana le llamamos a todos los que trabajan en ese sector, y ahí pudimos obtener con ellas la información de cómo fue de esos documentos que se retiraron. También vino el Departamento de Obras, ¿verdad?, que está trabajando en la refacción de la sala para aclarar todo lo que se había inicialmente dado a conocer o que se empezó a esparcir, y que al final es totalmente distinto.
4: Ya. No, claro, lo que pasa es que como hay una especie de debate o una discusión política actualmente que involucra al actual intendente, la esposa del intendente saliente, el propio intendente, y cuando hablan de quemar documentos, etcétera, etcétera, se especula tantas cosas, de que hablan de, inclusive hay orden de mandar quemar cierto documento, entonces uno presume de que puede ser, buscan ocultar algo, ¿verdad? Entonces es bueno aclarar esa situación como lo estás haciendo, por eso te visitamos, para escucharte un poco y a la vez también que nos cuente qué es lo que está pasando, y que ya todo está bajo conocimiento del actual intendente, entonces es bueno que se aclare esa situación.
1: Y sí, es muy importante, ¿verdad?, para que se dé a conocer a la ciudadanía, y como dije, pueden venir a mirar, a revisar, ¿verdad?, todo eso, ver el trabajo que se está realizando en esa sala, y de esa forma dar a conocer, ¿verdad?, lo que sucedió y lo que está allí, ¿verdad? Pueden mirar el espacio también en que estaba esa documentación, y luego vamos a estar ya otra vez aquí con las bolsas y todo eso de los que se había sacado, y vamos a buscar incluso el lugar para, de forma o sea, por el momento, ¿verdad?, de tener eso allí mientras siguen los trabajos de condicionar, de poner en condiciones esa sala.
4: ¿Se usa como una especie de depósito de documentos también que vienen de la municipalidad, Sacha?
1: Porque cuando se mudó la municipalidad, se trasladó todo lo que era del archivo, digamos que estaba dentro del tiempo, ¿verdad? Porque todos los archivos tienen un tiempo, que después incluso él les autoriza que se puede ir eliminando algunos documentos pasado una cierta edad y desde que no tengan una importancia histórica, ¿verdad? Que no sean relevantes como para una investigación, resoluciones, actas, todo eso se tiene que conservar. Pero duplicados, facturas, habían cosas del departamento de tránsito. Entonces eso ya no se llevó al palacete municipal, ¿verdad? Eso quedó aquí en una especie de depósito, en una sala del fondo del centro cultural. Que como dije, eso no entró en la reforma inicial del el edificio y por tanto es una sala que tiene sus problemas de goteras, entraban gatos, ratones, en fin, porque está en el fondo. Y justamente ahora se quiere poner en condiciones esa sala para resguardar allí los documentos que sí se tienen que mantener y lo que van a ser desechados después de desechar de acuerdo al protocolo, va que sí, que de llamar testigo, hacer un acta, sacar fotografías, ver y llamar a la prensa y todo para que estén viendo qué es lo que se va a estar desechando.
4: Ya, esta obra que se rompió la pared, todo este trabajo estructural que se está haciendo, ¿empezó cuándo es aproximadamente, Sacha?
1: Bueno, nosotros, como le dije, llamamos toda la gente, ¿verdad? Aquí del sector, vino al departamento de obra y el sábado a la tarde se hizo el traslado de parte de esos papeles que estaban allí. Y otros que quedaron eran biblioratos que el día de ayer yo pude ver que son planos de los años 90, planos que eran del departamento de obra, que se presentaban para aprobar, para las edificaciones que se realizan. Yo tengo aquí las fotografías. Eso en la tarde de ayer se pusieron también en bolsas para poder dejar totalmente libre el espacio allí.
4: Ya, ¿desde el sábado entonces?
1: Desde el sábado.
4: Ya.
1: O sea, el sábado a la tarde, después el lunes no se hizo nada porque estábamos con el tema de la lluvia, ¿verdad? Y ayer lo que se volvió a trabajar porque el tiempo ya estaba en condiciones.
4: Bueno, excelente. Gracias por ahora, Sacha, muy amable.
1: Gracias a ustedes, hasta luego.
0: Ahí está lo dicho por el licenciado Sacha Cardona desde el Centro Cultural Intendente Carlos Domínguez.
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31 minutos de las 16 en todo el territorio nacional. 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

0: minuto de las 16 en todo el territorio nacional. 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Actualizamos el estado del tiempo, 27 grados. La actual temperatura en la ciudad de Pedro Juan Caballero, la probabilidad de precipitaciones es del 10%. La humedad relativa del ambiente 51% y el viento está soplando a 10 kilómetros por hora. Este jueves se presenta mayormente nublado con mínima de 16 grados y la máxima de 27 grados. Para mañana viernes el tiempo se presenta parcialmente nublado con una mínima de 18 grados y la máxima será de 30 grados. Bastante calor, ¿eh? Ya el día sábado el tiempo se presenta mayormente nublado con probabilidad de lluvia y ocasionales tormentas eléctricas, mínima de 20 grados y la máxima es de 23 grados, la máxima estimada. Para la probabilidad de lluvia es del 90%, o sea que es bastante alta la probabilidad de lluvia para el día sábado. Y el día domingo vuelve el sol radiante, un calor impresionante. La mínima es de 21 grados y la máxima será de 33 grados. Es el pronóstico del tiempo extendido hasta el día domingo. Lo vamos compartiendo con la audiencia del mecanismo a través de Urunde FM. 50 minutos ya de las 16. Bueno, nosotros queremos despedir la programación prometiendo volver mañana, Dios mediante, mañana viernes, con mucho más del mecanismo, con noticias, informaciones y buena música. Les dejo porque quiero compartir con ustedes dos temazos de Offspring en esta tarde, ya despidiendo la programación. Luego se viene Rodrigo Pedroso y el territorio paraguayo. No se pierdan, no se muevan del dial.
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¿Cómo están? Bienvenidos todos. Arrancamos esta cuarta edición de la semana. Hoy es jueves 17 de septiembre del año 2026. Espero que estén pero maravillosamente bien. Nosotros vamos a ir acompañándote con los clásicos, con la buena música. En esta versión, una tarde con una temperatura que oscila a los 26 grados centígrados, cielo parcialmente nublado, todavía con un sol en la tarde. 55% de la humedad del viento soplando a 10 kilómetros por hora. Al menos para lo que anunciaba para hoy, anunciaba una máxima de 29 grados centígrados. Cielo cálido, parcialmente nublado, viento del noreste. Luego variable. La mínima se estima de 15 grados centígrados. Y para mañana viernes 18 de septiembre vamos a tener un día fresco, cálido, cielo mayormente nublado, vientos variables. Lluvia dispersa con ocasionales tormentas eléctricas. Mínima de 17, máxima de 30 grados centígrados. Sean todos bienvenidos. Ya venían escuchando las noticias con Eduardo. Gracias a todos los que nos acompañan a través de urundeyfm.com.pi, donde ya saben que es nuestra principal fuente de las noticias. También arroba Radio Urundeyfm 103.3 en X y en Instagram. Nuestra fanpage en el Facebook, Radio Urundeyfm 103.3. Nuestro WhatsApp, el 0971 711 03.

0: Escuchamos y arrancamos con No Limited o To Unlimited. Esta canción No Limited, lanzada en enero de 1993. ¿Se acuerdan de la música house de los 90, inicio de los 90? La canción más emblemática y que sonó en nuestro país y que fue justamente canciones que uno iba a bailar. Realmente, esta banda componen dos integrantes, belga y neerlandés, U2 Unlimited, uno de los grandes himnos del Eurodance de la época, de los inicios de la década de los 90. No Limited, o No Limit, fue lanzado en el mercado en enero de aquel año, en 1993, como su primer sencillo del exitoso segundo álbum de estudio de la banda, titulado No Limited. Fue compuesta por productores belgas Jean-Paul de Coster y Philippe Wilde, junto a las voces principales del dúo rapero Ray Slingard y la cantante Anita Doc. Su fórmula combinó un ritmo electrónico vertiginoso, ganchos de sintetizadores muy reconocibles y un estribillo sumamente repetitivo y enérgico, no límite.
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0: Ahí está. Es la que bailábamos y gritábamos en la pista. Hoy vamos a estar con la música de los 90, la música, el euro, los discos, el euro dance de aquella época. Y vamos arrancando, ya arrancamos justamente con ello, y vamos a ir recordando esta tarde para esa generación que todavía recuerda esa muy buena época, los 90.
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1: Seguimos recordando los 90. Esta vez escuchamos The Summer Is Magic. Esta canción, que me imagino que todavía la siguen bailando, por supuesto. 1994 aparece esta canción. Es una famosa canción de la banda italiana Eurodance, Play Hitty, lanzada en julio de aquel año, 1994. Julio de aquel año, por el sello Cante Max Music, interpretada por la cantante italiana, la Giovanna Bersola, o Jenny B, como su nombre artístico, quien también cantó el éxito, justamente, The Ride on the Night, de Corona, justamente. Se convirtió en un gran éxito en el verano de aquel año. Llegó en los primeros puestos en varios países como Europa y, por supuesto, América Latina. ¿Qué les parece recordar esta canción, Summer is Magic, que fue todo un gran éxito de aquel verano de mediados casi de los 90? Giovanna Bersola, o simplemente como su nombre artístico para el mercado de dentro del mundo del de la discografía, como Jenny B, que estuvo en los primeros lugares, al menos en los charts, no solamente en Italia, sino en parte del Reino Unido y también en el mercado estadounidense, en Francia, Alemania, México, Países Bajos, Suecia, Estados Unidos. La canción se relanzó y fue éxito en agosto de 1996. Esta canción, que todavía la recordamos, ¿verdad? Y también apareció un video promocional para aquel año, en un video en blanco y negro para promocionar el sencillo debido. Pero no apareció Bersola debido a su pánico escénico. Imagínense, canta pero no le gusta el escenario por el tema de su pánico escénico. Y es normal, ¿eh? De repente, Playa Hits, Summer in the Magic, Is the Magic, que apareció aquel año, en 1994, pero en nuestro país vino después de 1995. Muchos van a recordar, y a los que coleccionan discos, que les gustan la música, van a tener en su playlist esta misma. Hablamos de la señora Giovanna Bersola, que justamente es de Play Hitty, también cantó esta canción. Hasta las 21 con ustedes.
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Nosotros en esta tarde vamos a ir acompañándote con buena música. Me imagino que todavía en el taller, en el trabajo, en la oficina, en el auto, ya en casa después de una larga jornada.

tenemos una tarde donde la temperatura va a ir bajando. Paulatinamente tenemos 24 grados centígrados, cielo parcialmente nublado. La humedad del 58%, el viento soplando a 11 kilómetros por hora. Para mañana viernes se anuncia un día fresco en las primeras horas, luego cálido. Cielo mayormente nublado, viento variables. Hablamos de lluvia dispersa con ocasionales tormentas eléctricas. Es lo que anuncia, ¿verdad? Para mañana rondaría una mínima de 17 grados centígrados.

Déjanos tus canciones al 0971-711-033, porque nosotros en este jueves de TVT estamos recordando clásico de los 90.

18 con 17 minutos. Si quieres escuchar tu canción, también nos escribís al 0971-711-033. También a los que nos escuchan a través de urundebfm.com.pe, que es nuestra principal fuente de las noticias también, y donde nos escuchan, interactúan con nosotros. Gracias por ir acompañándonos. Cordial saludo para los que están trabajando en los distintos barrios, en los talleres. Saludo ahí a la gente de CEA, ahí en el barrio Mariscal Estigarribia. Ahí cerquita del Club General, DJ General Mariscal Estigarribia. Ahí están laburando y generando efectivo, obviamente, ¿verdad? El dinero nunca duerme. En el barrio San Antonio también un saludo ahí en el barrio Centro, nos escuchan en Pontapona también. Agradecido. Ahí en CEA Electromecánica que nos escuchan siempre. Saludos para mi querido amigo Pedrito Arce, también en Pedro Arce, Alta Costura, escuchando la radio. Ahora ya me imagino más relajado a esta hora. Me imagino que ya abrió o destapó la primera, ¿verdad? A full ahí en produciendo en Lorenz, la marca que está haciendo tendencia y va a ser tendencia no solamente para el verano que se viene, sino en esta primavera también, ¿eh? La primavera, la próxima semana. Y no se olviden visitar las redes sociales para que vean los catálogos. 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Busquen Pedro Arce y Alta Costura y ya le siguen en el Instagram. Un saludo para Pedrito.

0: Y también es algo importante para decirle a la gente que se dedica a vender, que tiene una tienda de ropa, si llevan obviamente el paquete de 12 prendas, ya tiene el precio, ya es precio promocional, inclusive para revender el producto de Lonens, la marca que va a ser tendencia en esta primavera-verano. Vayan, hay muchas tiendas en Pedro Juan Caballero que se dedica a la venta de ropas. Vayan ahí en el barrio Guaraní, en el local de Pedro Arzo, visiten el Instagram y van a saber los precios increíbles. Nosotros seguimos disfrutando buena música con ustedes.
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y una mínima de 17 grados centígrados. Fresco en las primeras horas, cálido, cielo mayormente nublado, vientos variables. Habla de precipitaciones dispersas con ocasionales tormentas eléctricas.

0: Tenemos una baja probabilidad, digamos, de precipitaciones para mañana a viernes. Quizás ya para el fin de semana algo de lluvia en Pedro Juan Caballero, pero dependiendo, obviamente, del clima. Vamos disfrutando de los clásicos, disfrutando de la década del 90 ya. En este bloque de buena música. Paraguay Industrial dispondrá de créditos de hasta 2,5 millones de dólares a 15 años de plazo. Empresas industriales paraguayas podrían acceder a financiamiento de hasta 2,5 millones de dólares con plazo de 15 años, periodo de gracia hasta 3 años mediante el programa Paraguay Industrial, anunciado por el gobierno como una herramienta para impulsar nuevas inversiones y ampliar la capacidad productiva, dice la información que se destaca en el ámbito nacional. Financiamiento para aumentar el hato ganadero supera los 40 millones de dólares. El programa de retención de vientres, impulsado por el Servicio Nacional de Calidad y Salud Animal, SENACSA, y la Agencia Financiera de Desarrollo, AFD, movilizó más de 40 millones de dólares durante este periodo, casi 20 veces más que el año pasado, con el objetivo de fortalecer el hato ganadero mediante la retención de hembras bovinas, dice la información. En el plano internacional, Estados Unidos sancionó a 11 entidades de la dictadura de Cuba vinculada a la industria del níquel y el aparato militar. La decisión de la administración Trump alcanza a la estructura dedicada a investigación, desarrollo tecnológico, simulación militar, capacidades navales y producción de equipos electrónicos, además de tres oficiales de las Fuerzas Armadas Revolucionarias que las dirigen, dice este informe en el plano internacional. 18:55 minutos.
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Vamos disfrutando de clásicos, vamos disfrutando de canciones en esta noche. Son las 19:20. Bajando la temperatura y ya tenemos 22 grados centígrados, humedad del 67%, el viento soplando a 11 kilómetros por hora. Saludos cordiales para todos los que están conectadísimos con nosotros. Gracias por avanzar con nosotros, con la buena música, en esta versión, cuarta versión de hoy jueves, jueves de TVT, recordando clásicos, buenas canciones. Gracias a todos. Gremios docentes aceptan acuerdo con el gobierno y retornan a las aulas este viernes. El ministro de Educación y Ciencia, Luis Ramírez, confirmó que las organizaciones sindicales que se movilizaron resolvieron aceptar la propuesta planteada por el gobierno nacional y levantar la medida de fuerza. Con esto, las clases se reanudarán mañana con total normalidad a partir de este viernes con todas las instituciones educativas del país. Bueno, finalmente aceptan el acuerdo del 5% los docentes. República Dominicana analiza el programa Hambre Cero para implementar en las escuelas. Una delegación internacional integrada por la Red de Alimentación Escolar Sostenible, el Instituto Nacional de Bienestar Estudiantil y INABIE de la República Dominicana inició una misión técnica en Paraguay con el objetivo de conocer a fondo la implementación del programa Hambre Cero en las escuelas y extraer el aprendizaje que permitan fortalecer el sistema de alimentación escolar de su país, dice el informe. En el plano internacional, Trump dijo que hay importantes avances para restablecer y establecer una base militar de Estados Unidos en Polonia, y será histórico. El proyecto busca transformar la presencia estadounidense en el flanco oriental de la OTAN, donde Varsovia ya alberga tropas norteamericanas y prepara infraestructura para una instalación permanente, dice el informe que trae el ámbito internacional. Vamos disfrutando justamente de buena música con ustedes aquí a través de la 103.3.

Qué buena canción recordar a Mike Oldfield con Moonlight Shadow. Una excelente canción. Recordando justamente clásicos ídolos. Saludos a todos. Ya en la electromecánica me estaban enviando mensajes escuchando la radio, ¿no? Atento también, porque me imagino que hoy apostó también y esperando el resultado de

0: Saludos cordiales para todos. Va a ir bajando la temperatura. Tenemos 22 grados centígrados, 68% la humedad, soplando un viento a 13 kilómetros por hora. Peña habilita en Yaguarón un nuevo centro de primera infancia y destaca inversión récord. En el marco de su jornada de gobierno, el departamento de Paraguarí, el mandatario Santiago Peña habilitó este jueves en la ciudad de Yaguarón el noveno centro de atención integral de la primera infancia. La meta de la administración del economista se centra en la instalación de un total de 100 espacios de asistencia a nivel nacional. Por otro lado, también la información nos lleva al plano deportivo. Paraguay remonta ante Argentina y en su debut en el juego, en los Juegos Odesur. La selección paraguaya sub-20 debutó con una victoria de 1-2 frente a la Argentina en los Juegos Sudamericanos. El encuentro se disputó en el estadio Marcelo Bielsa y tuvo la remontada a la albirroja durante la segunda etapa. La selección paraguaya sub-20 inició su participación en los Juegos Sudamericanos con el triunfo de 2-1 ante los argentinos en el estadio Marcelo Bielsa de Newell's Old Boys en la ciudad de Rosario, Argentina. Estados Unidos autorizó el ingreso de la delegación iraní para asistir a la Asamblea General de la ONU en Nueva York. El grupo estará encabezado por el presidente Masoud Pezeshkian y el canciller Abbas Araghchi. Tendrá menos integrantes que el año pasado y deberá cumplir restricciones de desplazamiento y de compras durante su permanencia en el territorio estadounidense, resalta la información del ámbito internacional. Convocamos a Daryl Hall y John Oates con este clásico hasta las 21.
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0: Vamos disfrutando de los clásicos. Escuchamos esta canción de UB Lover 42. Antes escuchamos a Neil Kershaw. Vamos disfrutando de canciones hasta las 21 horas. Agradeciendo a todos los que nos siguen a través de todas nuestras redes sociales, las plataformas, nuestras redes sociales, escuchando la radio, trabajando y disfrutando de los clásicos.
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0: Muy, pero muy buenas noches a toda la audiencia. Estamos en la transmisión, sobre todo el juego de bicho gato feto, edición nocturna de hoy, jueves 17 de septiembre. Ya se viene el número para la unidad de este primer premio, es el 7. 7 es la unidad de este primer premio. Ya el número para la decena y confirmar el grupo, y es el 447. 47 es la decena que corresponde al Elefante Grupo 12 en este primer premio. Se viene ya la centena, es el 3347. 347 es la centena que corresponde al Elefante Grupo 12 en este primer premio. Senayal Mellari es el 9.347. 9.347 es el millar que corresponde al Elefante Grupo 2 en este primer premio. A continuación, número para la unidad de este segundo premio es el 3. 3 es la unidad de este segundo premio. Senayal, número para la decena y confirmado grupo es el 663. 63 es la decena que corresponde a León Grupo 16 en este segundo premio. Señor, ya el número para la centena es el 9963. El 963 es la centena que corresponde a León Grupo 16 en este segundo premio. Ya se ve en el millar y es el 88963. 8.963 es el millar que corresponde a León Grupo 16 en este segundo premio. A continuación, número para la unidad de este tercer premio es el 1. 1 es la unidad de este tercer premio. Bueno, ya el número para la decena y así confirmar el grupo es el 441. 41 es la decena que corresponde a Caballo Grupo 11 en este tercer premio. Pero ya el número para la centena es el 6, 641. 641 es la centena que corresponde a Caballo Grupo 11 en este tercer premio. Ya se viene el millar. Es el 3, 3641. 3641 es el millar que corresponde a Caballo Grupo 11 en este tercer premio. A continuación, el número para la unidad de este cuarto premio es el 7. 7 es la unidad de este cuarto premio. Será ya el número para la decena y así confirmar el grupo. Es el 667. 67 es la decena que corresponde a Mono Grupo 17 en este cuarto premio. El número para la centena es el 7767. 767 es la centena que corresponde a Mono Grupo 17 en este cuarto premio. Ya se ve en el millar y es el 7767. 7767 es el millar que corresponde a Mono Grupo 17 en este cuarto premio. A continuación, número para la unidad de este quinto y último premio. Es el 00, es la unidad de este quinto y último premio. Son ya el número para la decena y así confirmar el grupo, y es el 880. Es la decena que corresponde a Pavo Grupo 20 en este quinto premio. Son ya el número para la centena, es el 580. 580 es la centena que corresponde a Pavo Grupo 20 en este quinto premio. Se viene ya el millar, la última bolilla es el 55.580. 5.580 es el millar que corresponde a Pavo Grupo 20 en este quinto y último premio. Reiteramos el sorteo de esta noche. Sorteo nocturno de hoy jueves 17 de septiembre del 2026. Primer premio, Elefante Grupo 12, millar 9.347. Segundo premio, León Grupo 16, millar 8.963. Tercer premio, Caballo Grupo 11, millar 3.641. Cuarto premio, Mono Grupo 17, millar 7.767. Y quinto y último premio, Pavo Grupo 20, millar 5.580. Por su atención, muchas gracias. Nos volvemos a escuchar mañana a las 14 horas en otro sorteo de Gato Preto.
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0: Escuchamos a Darren Hartman con esta canción donde prácticamente nos estamos yendo. Nos vamos unos minutos antes. Son las 20:34. 21 grados centígrados tenemos de temperatura, la humedad del 72%, el viento soplando a 14 kilómetros por hora. Tenemos cielo parcialmente nublado. Para mañana viernes 18 de septiembre nos espera un día fresco, cálido, cielo mayormente nublado, vientos variables, luego dispersas con ocasionales tormentas eléctricas. Mínima de 17, máxima de 30 grados centígrados. Antes de irnos tempranito con las noticias de 6 a 11, mañana el radar con el señor Raúl Ortiz y todos los compañeros. Y nosotros mañana, después de Eduardo, del mecanismo que va de 15 a 17, nos venimos para mañana la versión viernes. Nos vamos, que descansen, que disfruten de lo que resta de esta jornada. Nos vamos con Mika, con Andy Bell, con Lenny Kravitz y Capital Inicial, cerrando esta versión TVT. Cuídense.
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